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1: ¿Qué tal? ¿Cómo están? Buen viernes para todos. 5 minutos pasaron de las 13 horas. La temperatura en la capital tucumana, 20 grados, cielo mayormente nublado con humo. Para lo que resta de esta jornada, cielo parcialmente nublado, temperatura máxima 22 grados. Modo Tucumán, en la operación técnica Rodrigo Morales, en producción general Cintia Otrera. Arrancamos con noticias del ámbito local. La Universidad Nacional de Tucumán cerró en la jornada de ayer su proceso electoral con la elección de Sergio Mohamed como rector y Horacio Matkur como vicerrector para los periodos 2026-2030. Y tras la definición, Mohamed realizó un balance del proceso atravesado por presentaciones judiciales.
2: Responsabilidad, los números de la Asamblea dan ese respaldo, pero también esa responsabilidad. Esperamos con Horacio estar a la altura de las circunstancias. Hemos trabajado junto con Horacio, venimos trabajando en la gestión rectoral, como lo dijo Horacio en su discurso, desde la gestión del ingeniero García y después con el ingeniero Pagani. Conocemos la universidad, vamos a poner nuestro máximo esfuerzo para que la foto cuando termine nuestro mandato en el 2030 de la universidad sea mejor que la de ahora.
3: ¿Qué postura van a tomar junto al financiamiento universitario, la problemática que está atravesando la UNT y todas las universidades en el país?
2: Es una problemática que, bueno, está el CINE en este momento reunido en Río Negro, trabajando el tema. Creemos nos vamos a sumar a todas las protestas y a todas las acciones que haga el CIN. Es una cuestión que excede un poco a las autoridades, porque es una cuestión de no cumplimiento del gobierno nacional de la ley de financiamiento universitario. Nosotros vamos a trabajar, como le dije, en consonancia con el CIN, con todas las medidas que el CIN proponga.
4: ¿Qué personas piensan?
2: Hay muchas personas, pero bueno, si me quiero en los que están, en Sergio Pagani, en José García también, que me acompañaron y que me dieron la máxima responsabilidad, obviamente en mi familia, y en los que no están, en Andrés Ortega, Juan Carlos Raimundín, Rosa Vitriu, gente que me formó a lo largo de mi vida.
5: Ingeniero, le tengo que preguntar con respecto al tema, nada más y nada menos, que hablar de un tema que es el presupuesto universitario. ¿Tucumán va a tener una postura firme con respecto a esto? ¿Cuál sería y qué se llevará a la reunión del CIN?
2: Vamos a tener la misma postura del CIN. Nosotros creemos que la solución de este problema está en el cumplimiento de la ley de financiamiento universitario. Vamos a trabajar en todo lo que se pueda hacer para que el gobierno trabaje.
1: El gobernador Osvaldo Jaldo valoró el dictamen alcanzado en el Senado de la Nación para reformar la ley 27640 de biocombustibles, una iniciativa que contó con amplio respaldo de las provincias y de distintos bloques legislativos. El proyecto contempla los intereses de la industria azucarera y aceitera y busca de esta manera fortalecer la producción de bioetanol y biodiesel en el país.
6: Como provincia de Tucumán tenemos nuestras economías regionales, que a Tucumán lo conocen por el azúcar, por la caña de azúcar, lo conocen por el citru, lo conocen por el arándano, por la frutilla, hoy produciendo café. Pero la verdad que desde que nos hicimos cargo nosotros en este gobierno, casi 3 años, y yo diría 1 o 2 años antes, cuando hemos sacado esa ley de la promoción a la economía del conocimiento, que es una exención del 100% de todos los tributos provinciales hasta el 2050 para las empresas que ya están radicadas en Tucumán y para las que podrían llegar a radicarse. Y la verdad que de luego de la puesta en vigencia de esa ley, hemos duplicado la cantidad de empresas radicadas en la provincia, y de 2.500 empleados hemos llegado a más de 7.000 directamente, y otros tanto de manera indirecta, que trabajan desde su casa, que por ahí no son tan visibles porque no pertenecen a una empresa, pero se ha incrementado tanto a nivel empresarial como a nivel de fuentes de trabajo, que en definitiva es el objetivo. ¿Cuál es el objetivo? Radicar empresas, las que están, que se vayan consolidando y creciendo, porque hoy la empresa significa generar puestos de trabajo, y en el caso de la economía del conocimiento, los puestos de trabajo son puestos de trabajo de, yo diría, de jerarquía, de nivel y muy bien remunerado. Por eso, que Tucumán haya tenido la visión de sacar un instrumento legal de estas características, que incentiva a las empresas a permanecer y crecer en la provincia, otras a venir a radicarse, y con eso dinamizamos la economía, y con eso también crecen las fuentes de trabajo, la verdad que ha sido una política de Estado, yo diría, muy acertada, y ustedes hoy han tenido la posibilidad de escucharlo a quien nuclea a todas las actividades y empresarios a nivel nacional, al presidente de Argencon, donde hoy la economía del conocimiento a nivel exportador está ya en tercer lugar, es decir, ha desplazado a muchas actividades.

0: que hoy está haciendo Tucumán, acompañado por el resto de la provincia, articulado lo que es el trabajo del Estado con los privados, que eso lo hemos implementado y una decisión que hemos tomado desde el primer día, porque acá estamos trabajando con todos aquellos empresarios de la economía del conocimiento, pero nosotros trabajamos con los que industrializan la caña de azúcar, con los cañeros, con los citricultores, con los que producen el arándano, la frutilla, es decir, que el gobierno de la provincia está trabajando codo a codo con todas nuestras economías regionales. Por ahí podemos ayudar y colaborar más, por ahí no tanto, pero ellos saben que cuentan y con, que disponen del acompañamiento del gobierno de la provincia.
1: Que el país no es...
2: El ministro de Economía y Producción, Daniel Abad, participó de una conferencia magistral en la tercera edición de ExpoGOM, la economía del conocimiento en Tucumán. El funcionario ha destacado el crecimiento del sector y su aporte a la diversificación de la matriz productiva provincial.
3: Bueno, ministro, tercera ExpoGOM 2026, con la presencia del gobernador, hoy se inaugura y bueno, va a continuar durante la jornada.
4: Sí, va a continuar durante la jornada. La verdad que es un orgullo, ¿no?, poder seguir organizando la ExpoGOM y abriendo la matriz productiva, digamos, de la provincia, ¿no?, con la economía del conocimiento. La verdad que es un intangible, ¿no es cierto?, que ayuda, que suma, que agranda la torta y que de alguna manera visibiliza el talento tucumano con todo lo que tiene, todo lo que hace. Con solo recorrer los stands uno ya se da cuenta y la verdad que se siente muy orgulloso de lo que está pasando.
3: ¿Se marca una diferencia con la primera ExpoGOM? ¿Esto era ahí?
4: Sí, porque esta es una realidad ya. Sí, ya la gente viene, sabe, expone lo que ha desarrollado. He quedado sorprendido con la biotecnología, con otra aplicación, por citar, digamos, para que no se ofendan todos, que tiene que ver con la competencia con Uber, Skyfa, Didi. La verdad que es un orgullo y el talento ahí se muestra, ¿no? Ahí está, la verdad que es muy importante.
5: Hay un informe de la Fundación Encuentro que da datos en relación al tema del empleo generado en estos últimos años. Menciona que Tucumán es una de las pocas provincias del país que ha podido generar empleo privado. ¿A qué cree que se debe esto?
4: No, bueno, porque nos preocupamos todos los días, día a día, en que no se cierren empresas, tratamos de sostenerlas. Ayer en la Unión Industrial dijimos cuál es el aporte que hace la provincia, digamos, en materia de exención tributaria. Dentro de esa exención tributaria, alícuota cero y todo lo demás, hay un condicionante que es que las empresas no despidan gente. Es decir, el Estado contribuye con, digamos, el impuesto de todos los ciudadanos tucumanos para que esas empresas se mantengan en pie. La condición es que no echen gente.
5: Habla de generación de nuevos puestos.
4: Bueno, este es un ejemplo, la economía del conocimiento. Acá hoy había inscripto hasta hoy a la mañana cerca de 4.000. Ya estamos en un número que hemos superado eso, ¿no? Más de 4.000 personas que están inscriptas. Sí. Calculamos que vamos a llegar a 10.000 en estos dos días. Bueno, eso es trabajo genuino y es trabajo que... A ver, mucha gente, además de estar en blanco, es monotributista, ¿verdad? Bueno, todo eso ayuda, porque eso suma y hace el empleo laboral. No, gracias a ustedes.
2: Y en el marco de la ExpoGOM, Hernán Sandes, de la empresa biotecnología NAT4Bio, explicó el trabajo que desarrollan para mantener la calidad de la fruta. Esta idea surge a partir de una investigación de una tesis doctoral aquí, en Tucumán, comentó.
6: Mente, digamos, somos NAT4Bio, buenas tardes. Somos una empresa biotecnológica en Tucumán, donde desarrollamos este producto a base de polímeros naturales que es aplicado en la fruta post cosecha e impide, digamos, el ingreso de patógenos, por ejemplo, en la fruta, e impide también de que pierdan peso durante una futura exportación o que puedan color durante el proceso, digamos, natural que tiene la fruta de maduración.
2: Y contanos cómo ha llegado esto acá, a través de una investigación.
6: Esta idea surge a partir de una investigación de una tesis doctoral aquí en Tucumán, que se realizó en un instituto de CONICET, y bueno, continuó la investigación y desarrollo sobre otro tipo de frutas también, aparte del limón. Actualmente estamos haciendo recubrimientos para palta, para berries, para frutillas, manzanas y otro tipo de cítricos como la naranja o la mandarina.
2: Por el momento en Tucumán, ¿con qué fruta lo están utilizando?
6: Actualmente, digamos, estamos trabajando con algunas líneas de empaque donde el principal de fruta, digamos, es el limón. Obviamente, digamos, donde la campaña dura aproximadamente desde marzo hasta...

0: agosto, y donde nos da el tiempo, digamos, un poco para avanzar más en el producto, digamos, de
1: estos. ¿Está la posibilidad de que este producto salga a otras regiones, a otros lugares?
0: No, está totalmente, digamos, incluso hay otros partners en otros países, digamos, que también lo están aplicando y están realizando pruebas con este tipo de frutas. Con, por ejemplo, paltas en Chile o en Perú, en Colombia, en Estados Unidos también tenemos una empresa, digamos, que puede evaluar nuestro producto.
1: ¿Tienen las cantidades suficientes, necesarias para seguir trabajando?
0: Sí, totalmente, digamos, estamos a nivel escala piloto, por así decirlo, unos 1000 litros, podemos hacerlo aquí en Tucumán. Y mientras que también tenemos una empresa que, si necesitamos más cantidades en Buenos Aires, que pueden producirlo en grande.
2: En el marco del programa institucional Legislatura en Diálogo, se llevó a cabo el conversatorio Ludopatía, Salud Mental y Juventudes, encabezado por el vicegobernador y presidente de la Cámara, Miguel Acevedo. Esta legislatura se ha preocupado por sancionar leyes de salud mental y ludopatía, destacó Acevedo.
3: La legislatura en diálogo lo que pretende y nuestro objetivo es poner en debate, en consideración, en miradas distintas las problemáticas que nos aquejan a todos. En este caso, la convocatoria arrancaba por ludopatía, donde un problema que teníamos y que tenemos en la sociedad y que es transversal, por eso había y participaron legisladores de distintas ideologías políticas. Pero en esta charla uno ve y entiende y aprende que va mucho más allá de la puesta en línea. Esto es una problemática del entorno digital que, como lo expusieron acá, especialistas en la materia como Alberto, que nos visitaba, como Lucas en la provincia, nos lleva a pensar y a meditar y a invitar a que sigamos participando e involucrándonos en un tema que nos afecta a todos. Por eso acá estuvieron universidades, colegios médicos, organizaciones intermedias que nos ayudan al Estado a compartir y a afrontar esta problemática. Nosotros entendemos que hay un Estado que debe estar presente en esta temática, regulando lo que haya que regular. Esta legislatura se ha preocupado por sancionar leyes de salud mental, la ley de ludopatía, y entendemos que es el camino, ¿no? Había de todos los estamentos políticos, de todas las organizaciones, del poder ejecutivo, del poder legislativo, y lo que nosotros queremos es ser útiles a la sociedad, servir a la sociedad. Eso es legislatura en diálogo, donde tengamos distintas miradas, donde escuchemos, donde participemos. Y es una jornada importantísima porque nos enseña y nos desafía a los legisladores, a las legisladoras, a legislar sin fronteras. Antes estábamos habituados a decir, che, esto en Tucumán se hace o no se hace, pero ahora hay un mundo digital y una virtualidad que nos traspasa. Entonces, muchas veces que podemos tener una visión y una mirada en Tucumán, pero que nos excede por esto de la virtualidad, porque ahí no hay fronteras, es mundial, es global, como hablamos y decimos muchas veces.
2: La ministra de Educación, Susana Montaldo, participó en la ExpoCom 2026 y consideró que la inteligencia artificial es una herramienta necesaria en las escuelas. Hoy, el recurso de la tecnología, tenemos que enseñarles a nuestros alumnos cómo usarlo para sacar provecho de eso, pero cuidando lo humano, dijo la funcionaria.
4: Nosotros tomamos esto con cuidado ético. Tiene que haber un equilibrio entre el uso de las pantallas, de la inteligencia artificial y la comunicación cara a cara. Eso por un lado. Y por otro, dicen que hay ahí algo que ha ido pasando de generación en generación, que cuando se descubrió la escritura, los filósofos griegos decían que podíamos perder la memoria, porque antes todo se memorizaba porque no había escritura. Bueno, hoy no hemos perdido la memoria, hemos mejorado la escritura, todo depende de cómo equilibramos y que esto sea, cuando digo dimensión ética, cuidando lo humano, la necesidad del contacto, y usamos la inteligencia artificial no para que nos suplante, sino porque es algo que le da agilidad en la búsqueda de información, pero también le enseñamos a los chicos qué preguntarle, cómo repreguntarle, de dónde salió esto, cuál es la fuente. Entonces, porque nosotros tenemos que, como país, estar en la onda, como dicen los chicos, de los adelantos científicos y técnicos, porque eso es lo que hoy da la posibilidad de progreso a un país. No es ni sí ni no, sino es cómo yo utilizo este nuevo recurso para poder crecer. Ustedes han visto que con la primera ley de economía del conocimiento, muchos emprendedores, muchas empresas de jóvenes han crecido. Entonces, nosotros cuidamos el uso ético y humano de la inteligencia artificial en nuestras aulas, porque hoy los países que no crecen en ciencia y tecnología quedan rezagados para vender materias primas y después nos venden los productos industrializados. Entonces hoy este es un recurso de las tecnologías que tenemos que enseñarle a nuestros alumnos cómo usarlo para sacar provecho de ellos, pero cuidando lo humano, la dimensión.
1: ¿Escuela? ¿Cómo? ¿Es necesaria la inteligencia artificial?
4: Es necesaria porque después ellos tienen que aprender cómo usar, porque después esto se utiliza en otros medios, no tan solo para aprender, para crear negocios, para armar descubrir nuevos modos de operar, tanto en la economía como en la comunicación. Bueno, ustedes ven, seguramente toda esta tecnología que ustedes utilizan hoy para podernos comunicar.
2: Bien, estábamos escuchando a la ministra Susana Montaldo en la ExpoCom 2026. ¿Quién estuvo también presente? Es el vicepresidente del Instituto de Desarrollo Productivo, Juan Casañas. Me ha remarcado que la economía del conocimiento y la inteligencia artificial vinieron para quedarse y crecen en forma dinámica. Esto decía Casañas.
5: La verdad que estamos muy contentos, hemos subido la vara. El año pasado en las dos jornadas tuvimos 7.000 visitantes, este año en la primera ya llevamos 5.000 y este año está con mucho más cargado. La verdad que la difusión que le dio la apertura del gobernador Osvaldo Jaldo y del ministro Abad y la intendenta Chala, que lo repicaron en varias redes y demás, ha hecho que bueno, mucha gente por ahí se entere, que mucha gente, es difícil, vos a pesar de que comunicás, tenés el apoyo de la prensa y demás, mucha gente no se entera, pero bueno, hoy está salón colmado.
6: Muchas escuelas, muchos colegios han venido. Recién termina de disertar la ministra de Educación hablando de la IA en las aulas, apenas desde el nivel inicial.
5: Sí, la verdad, esta provincia la verdad que tiene una política de Estado bien marcada, ¿no? El hecho de tener inglés en las aulas desde el primer grado y tener inteligencia artificial, que estemos capacitando a todos los docentes. Vos imaginate que en Tucumán hay alrededor de 40.000 docentes entre los que están trabajando y los que están se recibieron y recién están esperando que les salga el nombramiento, los queremos capacitar a todos. Así que tenemos mucha expectativa, entendemos que estos fenómenos de la economía del conocimiento, la inteligencia artificial vino para quedarse y viene muy dinámicamente creciendo, así que hay que prepararse.
7: La economía va teniendo sus cambios, ¿no? Ahora se vende conocimiento. ¿Qué significa? ¿Cómo va a seguir esto? ¿Qué perspectivas tiene de aquí en más?
5: Mirá, Argentina, que ocupa el primer lugar, por ejemplo, en producción de limón, en economía del conocimiento ocupa el lugar 40 en cuanto a impacto, en cuanto a exportación, en cuanto a... Entonces vos decís, che, ¿cuánto nos queda para crecer? Mucho queda para crecer. Lo bueno que es el talento de los chicos, ya sea que viven Las Teñas, en Alderete, el Montero o donde viva, se sienta en una computadora conectado a internet y pueda crear. Para eso hay que trabajar en el ecosistema que le llaman los investigadores, que es crear las condiciones para que los chicos se sientan atraídos. Esto está lleno de chicos, la cantidad.
2: Estábamos escuchando a otro de los funcionarios que estuvo presente en la mañana de hoy. En este caso en ExpoCom 2026, era la palabra de Juan Casañas, vicepresidente del Instituto de Desarrollo Productivo de Tucumán. Esto es Modo Tucumán, 27 minutos pasaron de las 13 horas.
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1: Ya pasaron 33 minutos de las 13 horas, momento del deporte. Hernán Feller, quizás muchos ya lo han escuchado, lo ven, el relator de TIC, él habló sobre lo que ha sucedido en la jornada en el partido de fútbol que ha disputado en el partido entre Vélez y Boca Juniors. Ha vivido un momento muy feliz precisamente porque entró su hijo a la cancha. Lucas Feller ingresó en el segundo tiempo del partido entre el Xeneize y el Fortín por la Copa Argentina y habló precisamente de este momento.
2: Como Cata Barbot, que es la que hace el campo de juego de Vélez y cubre el día a día de Vélez, le dije, mira, si llega a entrar Luca, veamos si entra solo, si entra con alguien. ¿Vos me dejarías presentar el cambio a mí? Me dice, obvio, haz lo que quieras, vos arreglémoslo para que no me sorprendas. Bueno, los dos primeros fueron fallidos y en este le dije que sea cuando veamos el cartel, cuando levante el cartel del 48, déjame que ahí me meto y digo eso yo.
3: Estos mellizos, qué guacho. Capaz que no te lo pusieron para que no dijeras eso antes, ¿no? En los otros partidos, estos echelotos son
4: para
3: tremendo,
4: que no moquee, para que no moquee.
3: Claro, escúchame. ¿Y Xeneize?
2: 5-0 Armenio no lo pusieron y ayer 0-0 con Boca entró, ¿viste?
3: Pero pará, que es una queja esa, viejo. ¿Cómo lo vio la familia?
2: Bien, bien. La verdad que todos muy felices. Mira, te soy sincero. Recién hoy a la mañana un poco, y ahora, por supuesto, con el correr de las horas, un poco más, estamos empezando a disfrutar, porque también hay mucha repercusión de los amigos, de gente, de los medios y demás, de un hecho inédito, histórico. Ayer me fue difícil poder disfrutarlo, porque Luca estaba mal ayer. Luca estaba triste, se puso a llorar después de la definición por penales. Por supuesto, cuando terminó el partido, nos encontramos en la zona donde las familias pueden saludar a los jugadores. Nos dimos un abrazo. Lo felicité, pero bueno, no había felicitación que le sirva o que lo alegre porque estaba
1: bueno, estábamos escuchando a este papá totalmente orgulloso de su hijo, que en el momento de que hacían el cambio, él lo dijo al aire en el partido, si me permitís, con la 48, mi hijo, Lucas Feller. Esa fue la presentación que hizo. Obviamente que esta frase ha generado un momento muy especial en la transmisión. Inmediatamente después, el comentarista que estaba con él acompañó esta secuencia con una breve pero contundente definición. ¿Qué dijo? Impresionante momento. Diego Milito, presidente de Racing, dijo que fue un error renovarle a Costas el contrato en su momento.
5: Y bueno, y obviamente hacemos autocrítica. Si vos me preguntás con el diario del lunes, creo que fue un error y lo asumo. Pero fue un error porque es verdad lo que decís, en su momento estábamos convencidos de que Gustavo pueda acompañarnos los 3 años que teníamos por delante. Un poco porque veníamos de disputar una semifinal después de 28 años, porque veníamos de jugar una final del torneo y porque veíamos que había un equipo que estaba entregado con su entrenador, que literalmente se tiraban de cabeza, como digo. Entonces, sentíamos que era fundamental que Gustavo siguiera con nosotros en aquel momento, en diciembre del año pasado. Es verdad que, bueno, cuando uno se pone a negociar el contrato, era un contrato que Gustavo nos exigía, que era bastante difícil de poder alcanzar. No digo que no lo mereciera, todo lo contrario, pero decidimos tal vez prorratearlo, como decís vos, en estos 3 años, entendiendo que él nos podía acompañar. Pero perdimos de vista el desgaste que llevaba también un plantel después de 2 años, lo que significa nuestro fútbol, llevar 2 años de gestión al mando de un plantel. Y bueno, lamentablemente fútbol, a los pocos meses realmente las cosas no salieron como esperábamos. Y bueno.
1: Estamos escuchando a Diego Milito, que reconoció el error que cometió con Costas y admitió que Racing no puede estar tan abajo. Y la novela del mercado de pases terminó y finalmente el delantero argentino, Julián Álvarez, Simeone lo ha confirmó el regreso de Julián Álvarez a la convocatoria en el Atlético Madrid.
6: Yo te quiero ser muy claro, para mí la vida está llena de oportunidades y posiblemente esta es una oportunidad que se le presenta a Julián para ajustar un montón de situaciones en su vida. Creo que nos pasamos todo el tiempo aprendiendo y desgraciadamente nos pasamos muchísimo tiempo juzgando. Y todos juzgamos. ¿Por qué? ¿Por qué esto? ¿Por qué esto? ¿Por qué lo otro? Hay que juzgar menos y preocuparse más en aprender. Y creo que el paso para mí que seguramente le dará en su vida es aprendizaje puro y tiene la oportunidad de en todas estas situaciones que tendrá que resolver internamente, lo haga mejor a él y que nosotros lo veamos feliz, porque eso es lo que queremos, que esté bien, que esté contento y que obviamente nos dé goles, que es lo que ayer muy bien Futre en un lindo video le transmitió desde su alegría, y le mando un abrazo grande por el mensaje que mandó.
1: Bien, ahí estábamos escuchando al Cholo Simeone. Y hablando de pases, Kevin Lamónaco se despide de Independiente antes de partir hacia España, donde va a comenzar su carrera como futbolista en el Elche.
4: No siento que me voy en deuda con la gente de Independiente. Sí, obviamente que sería más lindo era darle un campeonato, que después de tanto el club no lo consigue. Pero bueno, yo, como te digo, me voy tranquilo, me voy feliz. Siempre dejé todo, nunca hice cosas como para irme en deuda con la gente. Después puedo jugar bien o mal, tal y vos si sabés de esto, y es eso, nada. Y después agradecerle porque la verdad que me brindaron mucho cariño y mucho amor en todo este tiempo. Y nada, me duele irme, normal, pero bueno, ojalá que nos podamos volver a ver cuando se vuelva o lo que sea, porque bueno, como te digo, me sentí muy bien, muy cómodo, me hicieron sentir así y bueno, nada de eso.
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0: Es la hora 13:46 minutos. En algunos sectores está el cielo con algo de nubosidad, en otros está totalmente despejado. Bueno, atención, esto es para los jubilados. Se extiende el operativo de entrega de boletos gratuitos en el complejo Belgrano de la capital tucumana. El próximo lunes vamos a estar nuevamente en el mismo horario de 7 a 13 entregando los boletos, cualquier sea el número de DNI. Esto lo ha explicado Vicente Nicastro, secretario de Transporte de la provincia.
1: Culminando la etapa original de entrega de boletos gratuitos a jubilados de San Miguel de Tucumán en el complejo Belgrano, y de acuerdo al cronograma establecido, hoy estamos terminando con aquellos jubilados que tienen DNI 0 y 8. Perdón. 8 y 9. 8 y 9. De todas formas, como está quedando un remanente sin retirar, extendemos el operativo hasta el próximo lunes. De manera que el lunes 7 vamos a estar nuevamente en el complejo, en el mismo horario, de 7 a 13, entregando los boletos, cualquiera fuere el número de DNI. Para aquellos jubilados que no hayan podido apersonarse durante esta semana, entonces reitero, el próximo lunes 7 vamos a estar de 7 a 13 entregando los remanentes que queden. Aprovecho para recordar que deben llevar el DNI físico a los efectos de retirarlo. Si no puede ir personalmente hasta el lunes, puede hacer el trámite a través de una tercera persona, siempre que esa tercera persona lleve su propio DNI físico más el DNI físico del jubilado.
2: Bueno, ha quedado entonces un remanente sin retirar, y hay jubilados, justamente lo que usted aclara está muy bien, de que la persona, el jubilado que no pueda, una tercera persona puede llegarse a retirar.
1: Así es, efectivamente. Sí, está quedando un remanente, por eso que extendemos entonces el plazo, reitero una vez más, hasta el próximo lunes.
2: Y en el caso, contador, que no retire el jubilado, ¿dónde puede retirar?
1: Bueno, nosotros el lunes daremos de finalización a este operativo, a esta etapa del operativo. Sí. La otra semana, la semana próxima, a partir del 14, seguramente vamos a estar en la Dirección General de Transporte, durante esa semana también, previo al archivo, digamos, de los boletos, y van a estar también disponibles para aquellos que no hayan podido apersonarse hasta el próximo lunes.
0: El ente Tucumán Turismo realizó la presentación de la participación tucumana en el programa internacional de formación Slow Food en el marco del Terra Madre Salone del Gusto 2026. Esto se lleva a cabo en Turín, Italia. Ana Cristina Nores, referente de la Ruta del Vino en Altura y seleccionada como becaria, aseguró que el vino tucumano tiene características únicas y hay que defenderlas y mostrarlas.
3: Muy contentos, muy orgullosos, porque es el reconocimiento a un trabajo que se inició en el inicio de la gestión del contador Amaya y de Inés Frías Silva, junto con todo el equipo de turismo, y que bueno, yo fui seleccionada para esta beca de formación que la entrega a la Fundación Slow Food Internacional, y que este año va a tener lugar, se va a desarrollar en Turín, en Italia.
4: Bueno, y decíamos, ¿no? Más allá de lo que implica tu representación y la formación, ¿no? Y de alguna manera también el reconocimiento al trabajo que venís realizando en la provincia, ¿no?
3: Bueno, Slow Food es una fundación que valora mucho el trabajo en territorio de productores y familias productoras en pequeñas comunidades, pero que generan un impacto muy importante y que además cuidan la biodiversidad. Así que bueno, Ruta del Vino encajaba justo con todo eso que propone el movimiento Slow Food, y por eso nos presentamos y fuimos seleccionados.
4: ¿Esto cuándo se va a desarrollar? ¿Dónde es?
3: Del 24 al 28 de septiembre, va a ser en Torino, en Italia, y para esos días esperan, bueno, que llegue casi 1 millón de personas a la ciudad y que lleguen productores de todo el mundo. Son más de 100 países los que participan, así que va a ser una experiencia de diversidad hermosa.
4: Bueno, y de alguna manera marca las claras lo que ha sido el trabajo de esta gestión, ¿no?
3: Sí, venimos trabajando mucho, uniendo lo que es producción y turismo. Slow Food también tiene Slow Travel, que es una forma diferente de viajar y habitar el mundo. Así que bueno, creemos que estamos muy alineados con esos valores.
4: Bueno, y de alguna manera nos lleva a posicionar y a mostrar lo que son nuestros productos también, ¿no?
3: Sí, totalmente. La realidad es que el vino tucumano tiene características únicas, hay que defenderlas, hay que mostrarlas, y esto es una vidriera excepcional.
0: El delegado regional de UADRE Tucumán, Germán Ferrari, informó que solicitaron ante la Secretaría de Trabajo de la Nación el aumento del monto del plan Intercosecha. Obviamente no hemos tenido un incremento desde el año 2024, manifestó. Ya pasaron 52 minutos de las 13 horas compartiendo modo Tucumán. Y ustedes saben que el Servicio Meteorológico está anunciando que vamos a tener un descenso de la temperatura y, por supuesto, hay que prestar mucha atención para lo que viene en cuanto a este fenómeno que ya muchos están hablando que va a traer muchas precipitaciones este verano. Así que a prestar mucha atención. Me parece de que no hay que guardar del todo los abrigos, porque si vamos a tener precipitaciones seguramente va a bajar la temperatura. Precipitaciones recién para el día domingo, de acuerdo al Servicio Meteorológico Nacional.

0: Matías Juárez absolvieron a los tres médicos acusados. Estaban acusados por el delito calificado por homicidio culposo por la muerte de este niñito de 8 años ocurrido en octubre de 2016 en un sanatorio de nuestra capital. En la jornada de hoy finalizó el juicio en contra de los imputados Álvaro Páez, Federica María Carolina Castro y Florencia María Jerez, acusados por el delito calificado como homicidio culposo por la muerte de este niño, Matías Juárez, ocurrido en octubre de 2016 en un sanatorio de Tucumán. La sentencia conocida hoy determinó la absolución de los tres médicos imputados. La industria del calzado en Argentina enfrenta una de sus crisis más profundas, lo que ha llevado a trabajadores, fabricantes y proveedores, como también así comerciantes, agrupados bajo reclamos sectoriales y movilizarse para visibilizar la gravedad. Nosotros estamos en una crisis muy profunda hace bastante tiempo. Hay una baja increíble en el consumo y una oleada de importación, en lo cual no podemos competir con los productos del exterior. Esto lo ha manifestado Lito Albano, dueño de una importante fábrica de calzado. Y en el marco de las movilizaciones ha detallado que hicieron una el día miércoles pasado y la que viene será con mucha más convocatoria. Hablamos con la Cámara del Calzado y el sindicato y vamos a tratar de lograr una marcha nacional para convocar a los diferentes sectores de la industria. San Miguel de Tucumán recuperó un rincón clave de su casco histórico para incorporarlo a la dinámica y el tránsito cotidiano de sus vecinos y visitantes. En la intersección de calle 24 de septiembre y 25 de mayo quedó inaugurado el paseo Alberdi IA. Esta propuesta urbanística patrimonial y cultural se despliega frente a Plaza Independencia con el objetivo de funcionar como un espacio de encuentro, aprendizaje y reflexión a cielo abierto. 13:55 minutos, parte final de Modo Tucumán. Datos del Servicio Meteorológico en este momento: 20 grados, cielo mayormente nublado. La humedad 36%. El pronóstico para lo que resta de esta jornada: máxima de 22 grados. Bueno, estamos ahí de llegar a los 22 grados. Mañana sábado 10 de mínima y 22 de máxima. Media mañana vamos a tener algo de sol y después nubosidad. El domingo lluvias, chaparrones a la mañana, 7 la temperatura mínima, 14 la temperatura máxima, con cielo parcialmente nublado hacia la tarde-noche. El día lunes, parcialmente nublado, algo nublado hacia la tarde, 5 de mínima, 19 de máxima. Hasta aquí llegamos con Modo Tucumán. Muchísimas gracias por acompañarnos. En la operación técnica estuvo Rodrigo Morales, producción general Cintia Otrera. Con todo el equipo volvemos, si Dios así lo permite, el próximo lunes. Buen fin de semana. Ustedes ya están informados.
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9: En este sentido, ya está pensando en una formación que pueda revertir la situación. Dijo de Felipe que su objetivo era lograr los 3 puntos frente a San Lorenzo. Para eso se prepara con Unzain, Schott, Catalán, Facendini, Baez, Galarza y Ortiz, el pibe de Pietri, Cristaldo Ric y Álvarez Martínez. La probable de Omar de Felipe, que hizo algunas variantes en la práctica, está probando otros jugadores. Bueno, esta es la probable, que tendrá además el regreso a los concentrados de Diego Baloyes tras sufrir una lesión en uno de sus ligamentos, no una rotura sino una distensión. Bueno, Diego Baloyes podrá volver a los concentrados, esa es la buena noticia para Omar de Felipe. Desde Córdoba, un fuerte abrazo.
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11: Ahora el saque. Qué suerte que tiene el tenis argentino, que metió tres jugadores en la próxima ronda del US Open. Qué mala suerte tenemos, porque dos chocan entre sí, que van a ser Echeverry con Abone. Pero se viene una nueva jornada con los argentinos. Mi querido Chiche, nos vamos a Nueva York. ¿Cómo estás? Qué gusto recibirte.
12: Igualmente, Leo, ¿cómo te va?
11: Todo muy bien, querido Chiche. ¿Estás?
12: Bueno, está jugando Alcaraz frente a Wu, que es un tenista chileno, es chileno, chino, chileno Wu, ¿te imaginas? Bueno, nada que ver, 40-0 en el tercer game del primer set, 2-0 está el español, que parece que, por lo menos el deseo de él y de mucha gente, es que pueda defender el título que ganó el año pasado, después de 4 meses sin jugar al tenis por una lesión en su muñeca derecha. Como bien dijiste, va a jugar, todavía no se sabe la hora porque están jugando un doble, ya jugaron otro. Queda el tercer doble del día y a continuación, ¿quién gana, Leo, vos que siempre te metés y opinás de tenis?
11: Tendremos a Mariano Navón en la próxima ronda del US Open.
12: Es que opinás, sí, cómo te gusta opinar, qué bárbaro. ¿Quién gana la Liga Argentina? Te maté. ¿Llega River a clasificar para la Copa?
11: River se mete en los octavos, entre los ocho y el candidato a campeones argentino junior.
12: Bueno, te voy a contar una cosa. Cristian Luna, que es un rockero argentino, fana de River, que conozco hace muchos años, es un gran amigo, y es muy solidario. Por otra parte, va a ser un concierto, atención a la gente que nos está escuchando, en el Carlton Arms, que es un lugar en la 25 entre Lexington y Tercera, con una banda extraordinaria. ¿Sabés quién toca con él? El Zorrito.
11: Mira.
12: Nada más y nada menos. Sí, no en esta oportunidad, pero ya lo hizo hace algunos días aquí, y además es uno de los hombres, reitero, gran amigo, que inauguró la calle de Charlie García aquí en Nueva York.
11: Mirá vos.
12: ¿Vos sabés que Charlie tiene una calle?
13: Sí, una esquina hermosa.
12: Una esquina, muy bien, sí señor. Bueno, fue uno de los hombres que inauguró, dicen, yo no entiendo tanto de rock, el más grande de todos. No quiero mezclar el tenis, el fútbol y el rock. Pero, ¿cuántos músicos le dedicaron temas a Diego Maradona, no?
14: Sí, un montón.
11: Sí.
12: Empezando por Rodrigo. Para siempre. Claro. Y otras cosas.
11: Claro. ¿Eh? Chiche, ¿qué análisis previo haces de Navone Echeverry?
12: Si Labone mantiene el nivel que exhibió frente a Djokovic y después frente a un muy buen jugador como Matteo Berrettini, coincido con vos, debería tener un porcentaje de 60-40 para ganar este partido y jugar el domingo octavos de final. Está jugando bien, le está pegando muy fuerte a la pelota, está con mucha confianza. Echeverry jugó bien en el último partido, pese a que ganó los dos primeros, perdió el tercero y logró. Y yo dije, se viene el síndrome del 2-0, como le pasó a Tirante y le pasó después a Comesaña. No, lo definió bien. Debería atacar un poco más, lo debería presionar más a Labone para ganar este partido. Pero me parece que si Labone... vamos a coincidir en algo, si quieren. Ganarle a Djokovic, claro, y ganarle a Berrettini no significa que gane el torneo. Se puede cruzar un jugador que saque y le pegue muy fuerte a la pelota en una cancha rápida y lo deja fuera. Pero me parece que tiene una leve ventaja frente al otro argentino. Bueno, gana un argentino seguro.
11: Claro. Y mañana tenemos a Cerúndolo. Bueno, queda ese triángulo, ¿no? Navone, Echeverry, Cerúndolo. Cerúndolo.
12: Sí, sí, Taylor Fritz es el rival, van a jugar en la cancha central, el jugador local número 10 del mundo, ya le ganó alguna vez, se ganaron mutuamente. Taylor Fritz está muy bien, está en un nivel, te diría, de 9 puntos. Tiene que jugar muy bien Fran, y Leo, lo que digo siempre, mantener el nivel, porque te puede jugar un set... para estar 5 del mundo.
11: Y la cabeza, Chiche, la cabeza de Cerúndolo, claro, ese tema.
12: Claro, claro. El tema es tener continuidad. Ayer en el 3 iguales del quinto set, se enchufó y jugó muy bien, sacó bien, pegó bien la derecha, no se volvió loco, no se enojó, algo que es fundamental en Fran Cerúndolo, y pudo ganar. Lo charlé con él después del partido. Jugó los 3 mejores games del torneo.
11: Bien, bien. Bueno, Chiche, vamos a estar expectantes.
12: ¿Con quién jugamos este fin de semana? Digo, River, ¿no? No te involucres.
11: River juega el próximo domingo con Independiente Rivadavia en el Monumental.
12: Otra vez en el Bayern.
11: Ahí está. Bueno, querido Chiche, la seguimos a la tarde, sí, con el partido de Navone contra Echeverry.
12: Buen fin de semana, chicos.
11: Gran abrazo, querido. Hasta luego.
12: Nos reencontramos. Chau, chau.
13: Estoy loco por el tenis, me encanta su juego tan emocionante.
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11: De la tarde, 15:42, Bocha, ahora sí, San Lorenzo.
15: San Lorenzo, entonces, el equipo para hoy, arrancamos por ahí, va a ser con la defensa la misma, de Becchi en el arco, Herrera, Amor y Arboleda, el lateral izquierdo va a ser Teo Rodríguez Pagano, en la mitad de la cancha, ahí sí la primera variante, con respecto al equipo que arrancó la fecha anterior con Instituto, ingresa Insaurralde en lugar de Álvarez, después Perruzzi, más adelante Tripico, que se corre un poquito más hacia la derecha, Farías, y a la izquierda va a jugar Cuello, el que sale también, además de Álvarez, es Reali, y de punta Ausmendi, por supuesto. Esto en lo futbolístico. En cuanto a lo institucional, volvemos a lo mismo, lo que había manifestado la dirigencia, que seguramente en las próximas horas, ni bien llegue a Buenos Aires Rubén Darío Insúa, se oficialice, que es el tercer ciclo de Insúa como técnico de San Lorenzo. acompañado después de algún inconveniente o alguna queja o algún malestar de algunos, pero viene con su cuerpo técnico completo, es decir, con Fabián García, que solamente lo acompaña si dirige San Lorenzo.
11: Mira.
15: O sea, los dos ciclos anteriores estuvo él en San Lorenzo, después Fabián García prefiere ocuparse, si es que no dirige San Lorenzo, de sus cuestiones personales.
16: Es aquel del No me mirás, ¿no?
15: Claro.
16: Ricardo Claudio Fabián García.
15: En ese momento él era ayudante de Madelón.
16: Claro, de Madelón.
15: Caruso los reemplaza a ellos, sí. Fabián García, bueno, entendió
16: que Caruso había operado
15: para que se vaya.
16: Qué inolvidable ese momento.
15: No, yo creo que está en el top de los momentos del deporte.
16: Y después lo que dijo Migliore, que dijo, qué vergüenza. ¿Te pareció una vergüenza, Pablo, la situación? No, el zurdazo que tiró Caruso.
15: Claro.
11: Hay respaldo de Falcone para la llegada de Insúa.
15: Muy bien.
11: Dice, entonces, que él levanta Falcone, el pulgar.
15: Es un poco el termómetro del hincha de San Lorenzo. Me deja tranquilo, entonces, que va a ser.
11: Se explotó el termómetro, ¿no? De Falcone, no, se explotó.
15: Varias veces.
11: Pero dice que está de acuerdo con la llegada de Rubén Darío.
15: Esperemos.
16: Paciencia, téngale paciencia.
15: Esta tercera etapa de Rubén en San Lorenzo.
16: Téngale paciencia. Rubén es un tipo del club, es un tipo de la casa.
15: Alguien de la casa.
16: Porque a Pipo lo limpiaron rápido. Pipo esperó 20 años para volver.
15: Yo creo que fue bastante.
16: Injusto.
11: Prepárate, Gustavo, porque vamos a meternos con Independiente. Pero antes, Rosana Pagani con los ganadores de los regalos de hoy viernes.
17: Así es, el Bocha perdió porque es integrante de Fútbol Continental, por lo tanto no gana ni el helado ni ni las entradas al teatro. Bueno, ahora sí, vamos en serio a los ganadores que se contactaron al 1144-000590. Hola a toda la mesa futbolera de Continental, muy buenas tardes. Gabriel de Parque Patricios se lleva el kilo de helado, bien. Muy bien. Inés dice que nos escucha, siempre fanática de Boca. Inés, quiero mi kilo de helado. Bueno, lo tiene, quiere el helado. Vamos a ver los ganadores de las entradas al Complejo La Plaza, cualquier obra del Complejo La Plaza. Hola chicos, me gustaría el teatro, soy Nora de Villa Crespo, amo el fútbol, dice Nora. Hola, barra linda de Fútbol Continental, los escucho siempre, soy Roberto de Almagro y amante del Rojo de Avellaneda.
16: Vamos, Roberto.
17: Quiero ir al teatro con mi mujer.
16: Y vecino encima.
17: ¿Eh?
16: Y vecino,
17: mira.
16: Y vecino, Roberto, viene Almagro.
17: Bueno, felicitaciones a los ganadores y muchas gracias por compartir esto que es Fútbol Continental hasta las 4 de la tarde, hasta dentro de un ratito.
11: Antes de la tanda, Gustavo, ¿qué te ha quedado en el tintero de Independiente?
16: Los nombres del deadline. El último día del mercado de pases, Independiente había vendido el día anterior y salió como loco, literalmente. Yo agradezco que Independiente no haya podido traer a nadie, porque literalmente salió enceguecido. ¿Te acuerdas que dije que iba a dar el nombre de un central zurdo?
11: Sí.
16: Que quería Independiente, que podía conmover, porque, a ver, no iba a romper el mercado, pero podía conmover. El nombre era Canales. Independiente había iniciado negociaciones por Canales.
11: Che, es bueno.
15: No estaba mal.
11: Es
15: estaba
11: bueno, mal.
16: Estaba bien, muy estaba bien. El tema Canales estaba con algún problema con Lanús.
11: ¿Bizcochito?
16: Exactamente. Dos semanas antes de que cierre el mercado de pases.
11: Es bueno.
16: Pero Independiente no había vendido. Cuando Independiente pudo vender, Lanús ya no lo quiso largar.
11: ¿Pero cuánto te pueden pedir por Canales? A ver, pensemos. ¿Cuánto puede salir?
16: La oferta era $200,000 de préstamo y obligación de compra de $2,000,000. Con eso iba Independiente y creía que lo traía. Pero no se pudo dar.
11: Pero tengo una pregunta, Gustavo. Ya que el único que puede contratar ahora es River.
16: Y Boca.
11: Con el tema, claro. ¿Canales puede ser viable para tanto para River como para Boca? ¿Un internacional juega en la selección de Paraguay?
16: Sí, podría ser, si alguno busca un central zurdo, podría ser tranquilamente, en Lanús, y en el Mundial anduvo bien. Después hay que ver cuánto le pesa en la camiseta,
11: claro.
16: Porque el chico este, el que está en el container, Galarza Fonda, también
11: no está.
16: En el Mundial
11: está
16: fue un fenómeno.
11: Está en Inter Miami, Gustavo.
16: Está en Inter Miami, bueno, en el Mundial fue un fenómeno, pero en River no. Bueno, fue a buscar un 9, desesperadamente.
11: Sí.
16: Hablamos de Álvaro López, de Aumendi, el chico de Gimnasia. Por una cuestión económica, un llamado telefónico que terminó de manera abrupta y no se pudo hacer. Un chico Obrador que juega en City Torque, que es extremo, más que nueve. El loco Leandro Díaz.
11: Sí, señor.
16: A buscar al loco Leandro
11: pero
16: Díaz.
11: Pero Julio César no lo daba.
16: Porque
11: lo agarró así.
16: Sí, pero todo no porque era el último día. Atlético se quedaba sin margen.
15: Ferro trajo a Reniero. ¿Por qué no lo podía haber traído Independiente?
16: Sí, la verdad que a la vista de todo lo que fue a buscar, podía haber traído cualquier cosa y ahí iba a ser un problema. Girotti, otro de los nombres que yo no. Todo esto en el último día, ¿eh? Todo esto con Independiente levantando el teléfono y preguntando.
11: Desesperado.
16: Fue a buscar que era lo primero que tendría que buscar. Un volante para pararlo al lado del 5. Fue a buscar a Irala, contamos la situación de Irala. Y llegó a ser un ofrecimiento independiente de 3 millones de dólares por el 50% del pase.
11: De Elian Mateo Irala.
16: Ahora.
15: Una mentira.
16: Alguien levantó el teléfono. Pero ahí te das cuenta de cuánto necesitas una secretaría técnica. No sabían la vida de Irala fuera de la cancha. Se enteraron y no prosperó. Después fueron a buscar de vuelta a Tripiqui. O sea, Lorenzo no lo largaba de ninguna manera. Fueron a Tigre, tocaron timbre, pidieron por Santiago González.
11: Claro.
16: 6 millones de dólares, le dijeron.
11: ¿Qué?
16: Pero si no, no te alcanza, que obviamente no alcanzaba, le dijeron, tenemos a Jalil Elías. Independiente avanzó por Jalil Elías.
11: ¿Y apareció estudiante?
16: No, hasta que Jalil Elías le dijo cuánto quería ganar. Salieron corriendo.
11: Gustavo,
16: y hay más nombres que no me acuerdo, pero fue un zoológico el último día Independiente.
11: Yo le pregunté al Boche y le pregunté también a Luca Ladague, te quiero preguntar a vos. El balance del mercado de pases entre las altas y las bajas y todo lo que ha quedado en el medio. No. ¿Qué puntaje le das al mercado de Independiente? Porque ya ahora ya está, se acabó.
16: Voy a hacer el balance y luego le pondré el número. De los que llegaron, ninguno juega titular. Y cuando jugaron, anduvieron mal.
11: Bien.
16: Mele jugó un solo partido. No fue culpa de Mele.
11: La derrota con Atlético Tucumán.
16: 4-0 con Atlético Tucumán. Chimi Ávila todavía tiene un rato largo para ponerse a punto. Maxi Mesa todavía le falta.
11: Alterna más malas que buenas.
16: Sí, le falta, y cuando se ponga bien, yo creo que Maxi va a rendir, pero todavía le falta. Machuca todavía no puede jugar.
11: Todavía.
16: Calderón, que tiene un problema personal. Familiar, no, él no lo tiene, pero un problema en la familia de Calderón bastante grave, todavía no jugó. Así que, y después de los que se fueron, 3 titulares en la fecha 7. Así que para mí el mercado de pases es malo. Termina siendo positivo en lo económico, porque Independiente recauda mucho más de lo que gastó, porque compró a Baldo, pagó 120 mil dólares por Calderón, y creo que hay algún carguito más que me estoy olvidando. O tal vez no lo haya, pero no lo tengo presente, pero no, había una gran diferencia, había 6 millones de dólares a favor. Pero ese dinero que te entra, así como entra, va a tapar baches.
11: Obvio.
16: Por ejemplo, el dinero de Gutiérrez. Son 3 millones y medio de dólares. Sí, a Rusia.
11: Sí.
16: 3 millones y medio de dólares limpios que le quedan a Independiente de los 7 millones de euros en que se vendió Gutiérrez.
11: Bien.
16: La mitad de Huachipato. Independiente le va a dar 4 millones a Huachipato. Le va a dar los 3 millones y medio que le corresponden por el 50% y 500 mil dólares para empezar a pagar a Masanti. Hay que pagar a Masanti. Ahí le quedan, ya de los 3 y medio, le quedan 3 millones.
11: Sí.
16: De esos 3 millones, 1 y medio es para pagarle al plantel la deuda que tiene con el plantel.
11: ¡Qué increíble!
16: Independiente, y el resto hay otras deudas que tiene que tapar.
11: ¡Qué increíble!
16: Y lo de lo Mónaco va a ser algo similar. Incluso no le alcanza lo recaudado por lo Mónaco para pagarle a Bragantino lo que le debe por lo Mónaco, que es todo el pase.
11: Yo, Gustavo, yo no puedo creer, y yo te lo
16: no,
11: he dicho.
16: No, yo sí lo puedo creer.
11: Pero voy más abarcativo. Cuando me cuenta el Bocha, cuando contás vos, cuando cuentan de diferentes clubes. A ver, en aquel Independiente reluciente, Gustavo,
16: sí,
11: tener un delantero como Ábalos, tener un jugador como Masanti, tener un jugador como Lo Mónaco, poner el jugador que vos quieras y venderlo, quedarse con buena plata y poder administrar,
16: bueno,
11: poner, pagarle un poco mejor al plantel, salir al mercado y buscar alternativas. Es increíble que vos tengas que vender y que no te quede nada por deudas, por esto, por aquello.
16: Pero hay movimientos que son, a mí por lo menos me llaman la atención. Haber comprado a Baldo. ¿Para qué? ¿Haber comprado a Baldo para qué? Tratá de renovar el préstamo, y si no, se irá, no pasa nada, no pasa nada. Hoy, en el mejor de los casos, Independiente no podía hacer una erogación semejante por un jugador que a veces es titular, a veces suplente y raramente rinde. Y no tendrías que haber ido a buscar a Machuca tampoco, no tendrías que haber ido a buscar... Y si vos sabías que Ábalos iba a ir, ya tendrías que haber tenido un 9 apalabrado desde junio. Y no lo tenés, saliste el último día, y por suerte para vos, no prosperó ninguna de las posibilidades que fuiste a buscar, porque era un mamarracho.
11: ¿Qué pasa hoy, Gustavo?
16: Hoy hay una marcha a las 6 de la tarde, convocada por la gente, a la que adhieren algunas agrupaciones opositoras por este tema de la situación del mercado de pases. Elecciones seguramente primera semana de noviembre, y presupuesto, balance, como dijimos acá hace una semana, el pasivo va a dar 34 millones de dólares.
11: Bien, perfecto. 15, sí.
17: A las 18 es la marcha, digo, porque es la hora 18. Del regreso, Puente Pueyrredón, sí, van a encontrar algunas complicaciones.
16: A 4 cuadras de Puente Pueyrredón.
17: Por eso, sí, en la Avenida Mitre.
16: En la Avenida Mitre 470, donde está la sede del CAI.
11: 15:54, la última tanda, venimos con Racing y nos preparamos para el fútbol del fin de semana.
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2: Tres minutos para el final. Obando, Sandes diferenciado en central. Alan Rodríguez o Cantizano es la duda. Pizarro o Navarro para el clásico rosarino. Newell's Old Boys, Herrera o Gómez Matar, Russo o Escobar en el conjunto que va a ser las veces de local. Dos meses, Gustavo, para Puceto, confirmado.
3: ¿Dos?
2: Sí, dos meses de recuperación.
3: Qué lástima lo de Nacho. La verdad que viene con mucha mala suerte en todo lo que ha sido su salida de México. Él no se quería ir, Y todo lo que vino después fue malo para Nacho.
2: Tal cual.
3: Ojalá que se ponga bien, porque es un buen pibe, lo conozco a él y a la familia, así que ojalá que se ponga bien.
2: Tres cambios en Huracán, vuelven Calinger, Gil y Caicedo, salen Mora, Bizanz y Puceto, Galíndez, Blondel, Nervo, Palazzo, Ibáñez, Waller, Fernández, Edrés, El Colo, Gil, Calinger, Cortés y Caicedo. Hoy presentan a Sanguinetti como técnico de Aldo Civi y el domingo ya dirige al equipo. En Tigre, una duda, Garay o Neri Leyes.
3: ¿Qué más hay?
2: ¿Qué más tenemos?
3: Vélez, esos papeles,
2: Guillermo ya. Barros Esqueloto tiene una fecha de suspensión por sus dichos en el arbitraje de Contrarriestra.
3: ¿Y si mejoran los arbitrajes en vez de enojarse con Guillermo?
2: O pagar 1.600.000 pesos, lo va a pagar Vélez para que Guillermo esté mañana contra Estudiantes. Mamana por Magallán, es duda Lanzini y también Robertone. En Estudiantes, Bocha, Jakovic o Muslera, la duda Pereira o Benedetti y Jalil Elías o Ezequiel Piovi. En Gimnasia, el mismo equipo que ganó en Rosario a Central por 2-1. Sarmiento también, mismo equipo para jugar hoy frente a Estudiantes de Río Cuarto. ¿Qué tenemos de información en lo que tiene que ver con los partidos?
4: Se está jugando, está por finalizar el partido entre Defensores de Belgrano, que le gana 2-0 a Racing de Córdoba. Más tarde, a las 20, Ferro recibe a Mitre.
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0: que dice cómo le va. Sí, señores, estamos acá también a la tarde. Estamos acompañándolo, no importa que sea mi cumpleaños, no importa, tres comiendo a todo el mundo. Estamos acá para laburar un poco, pero quiere que le diga una cosa. No le debo a nadie, el día está bárbaro. Es un día primaveral, el sol está pleno, no hace frío. Podés sentarte en un banquito a tomar sol si querés, sino caminar por donde se te dé la gana. No le dé bola a nadie. Yo sé que hablar de política y economía ahora, un viernes a esta hora, con este día, es una huevada. La verdad, sí, es eso. ¿A quién cuerno le importa? Iba a decir aquí, no.
1: ¿A quién carajo?
0: ¿A qué cuerno le importa? Que esté, que si te pasa, que lo que pasa allá, lo que dijo aquel, lo que el otro le contestó, que la plata no llegó, que hasta llegó hasta el 20, que si llegó al 35. No, y ponerlo, y qué hice yo, y qué, no, que a esta altura, dale, ni que va. El día está bárbaro, dale. Disfrútalo un poco, no le dé bola a nadie. Que sí, porque viene alguien y te dice, no, vamos a hablar porque vamos a hablar de esto. Evidentemente tenemos que analizar las cosas que están pasando. No, no le dé bola, si usted no lo vas a arreglar. ¿La vas a arreglar vos? ¿La vamos a arreglar nosotros? No, no la vamos a arreglar. Entonces tenemos que pasarla bien. Tenemos un día para pensar, bueno, ¿qué hacemos este fin de semana? Dale. Porque va a ser frío mañana y pasado, ¿eh?
1: Ay,
0: va a ser frío, pero hoy... Por ejemplo, hoy, andás caminando, salí a caminar. Estás con el auto, vuelve rápido. Dale, así salí con los pibes. Vas a algún lado, los llevas a jugar a la pelota.
1: Por ejemplo, por ejemplo.
0: Vas a la che, necesito que alguien traiga un mate, algo para.
1: Una cosita,
0: algo
1: un mateico.
0: Para buscar el garguero.
2: Hola, Bebo. Primero, feliz cumpleaños.
0: Gracias, muy amable.
2: Feliz cumpleaños. Mirá, te traje algo
0: para que te dijeron que cumplo 18, ¿no?
2: Algo para que te endulces,
0: sí,
2: y.
0: Está bien.
2: No sé si tengo mate, pero te puedo hacer un té de frutilla.
0: Lo que sea, un té, cualquier cosa, bueno, algo para
2: ya,
0: tomar.
2: Ya me ocupo, ¿querés? ¿Me dejás?
0: No, en todo caso, quédate unos minutos,
2: dale,
0: más para charlar entre los con
2: dale,
0: el tigre, todo, porque.
2: Dale.
0: El tigre tiene la suerte que va a haber fútbol, entonces. Está el sol.
1: Sí, pero me cae frío, Bebo, ¿no?
0: No, bueno, pero hoy no tenés nada que hacer.
2: Pero es un frío.
1: Hoy tengo una cena. No, en casa de mamá.
2: No, porque.
1: Cumplió años, mamá.
2: Cumplió años también, mamá.
0: Bueno.
1: El primero de septiembre cumplió mamá. Sí, cumplió años mamá el primero de septiembre. Lo hemos festejado ya, o sea, el primero de septiembre mismo, por supuesto. Pero como vino mi hermano de Viedma y aprovechando que él está acá,
0: sí,
1: nos juntamos también y celebramos todos juntos.
2: ¿El menú?
1: No sé qué hará, a mamá le gusta cocinar, por suerte, porque cocina muy bien,
0: sí.
1: Milanesa, bueno, milanesa hizo el otro día, probablemente empanadas, unas empanadas fabulosas.
2: ¿Empanadas tucumanas?
1: No necesariamente, no, porque no son de
0: ¿qué
1: carne.
0: ¿Qué le pone? ¿Qué le pone?
1: Mamá, o sea, hace empanadas y como toda la vida, yo fui malcriado, por eso también tengo las cosas que me pasan. Y siempre yo tenía mi platito de comida aparte de lo que tenía el resto,
0: sí.
1: Las empanadas que me hace mamá son de queso, tomate, huevo duro, aceitunas y un toquecito de ají molido.
0: ¡Upa!
2: ¡Ah, qué rico!
1: Son fabulosas.
2: No, después le pasa duda.
1: No, eso, para eso lo hacen,
2: o sea,
1: los salteños. Eso lo hacen los salteños, no saben comer empanadas.
0: No saben nada. ¿Qué querés tener?
1: Espero, la verdad, me hicieron intentar, espero que seas empanada para hoy.
2: Bueno.
1: Pero sí, no nos juntamos. Bebo, ¿vos cómo vas a pasar? Porque es tu cumpleaños. ¿Cómo vas a pasar?
0: Bueno, mira, mis hijos vienen a fin de mes, recién los dos que están afuera.
1: Sí.
0: Porque tienen una fiesta de 15 años, viste, de la familia de uno de política.
1: Sí.
0: Así que me voy a encontrar con ellos después. Me llamaron todo por teléfono, por WhatsApp.
2: Videollamada.
0: Nos vimos sin imagen, nos saludamos, fenómeno. Los dos nietos allá en España empezaron el colegio.
1: Bien.
0: Esta semana.
1: No, pues,
0: uno primer año y el otro tercer año del secundario. Así que, bien, nos saludamos, pim, pam, pum, da, todo bárbaro.
1: Muy bien.
0: Hoy al mediodía fui a almorzar con mi hermana a un restaurante.
1: Con la Beba.
0: Conocido.
2: Con la Beba.
0: A un restaurante conocido, que viste el menú ejecutivo, que tenés tres pasos, divertido, estaba rico.
1: Bien.
0: Es un restaurante preferentemente de pastas.
1: Qué lindo.
0: Pero pastita. Yo no preferí pasta, preferí otra cosa, pero bueno, estaba todo bien. A lo que me gusta mucho son los buñuelos de espinaca.
2: Ay, son
0: ricos. Hechos con soda, que salen bien esponjosos.
2: Ay, qué rico. Y si le pones una salsita de ajo, más rico todavía.
0: No, más que ajo, te digo mayonesa de ajo. Le pones un toquecito.
1: Mayonesa de ajo.
2: Sí.
0: Y no, es genial. Después comí... ¿Qué más comí? No me acuerdo lo que comí, pero estaba riquísimo.
2: ¿Postre,
0: y después,
2: postre?
0: No, y el postre pedí un flan. Y el flan viene hecho todo de clara. Con un poquitito le ponen de yogur, no sé, pero es exquisito.
1: ¿Sí?
0: Tiene un gusto bárbaro. Después le pones unas pasas de uva chiquititas alrededor.
1: Ah, mira.
0: Nada de ponerle ni crema, ni chocolate.
2: Nada.
0: Lo dejas ahí, pero tiene muy... A ver, es muy suave.
1: Claro, cuando el flan está bueno es mejor no ponerle clara, nada, es disfrutar del flan.
0: No le pongas nada.
1: Hay que disfrutar del flan.
0: Es de con clara, está hecho con clara, yogur. Es una cosa muy... La verdad que lo probé y dije, esto es un flan. Lo que como lo que me dicen, lo hacen en casa, no tiene nada que ver.
2: Vos sabés que los oyentes ya te están saludando.
1: Sí, pero cómo no.
0: Qué grande, mirá, qué grande.
2: Mira, dice, Bebo, feliz cumple, Guillermina de Ayacucho.
0: Grande, después... Guillermina, qué lindo nombre, Guillermina.
2: Guillermina me encanta. Feliz cumple, Bebo, Pablo de Palermo. Ya,
0: vamos,
2: ¿eh?
0: Pablo,
2: qué lindo.
1: Recibimos regalos, los que quieran acercar a Conde 51.
0: Bueno, tenemos regalos, dale que va.
1: Conde 51, esperamos todo lo que le quieran traer a Bebo, homenajes y demás.
0: Tampoco manguemos, pobre gente.
2: En realidad, tenemos regalos, pero para los oyentes, Bebo, porque hoy es viernes. Y los viernes que tenemos, el kilo de helado de Cremolati y las entradas para ver cualquier obra que son buenísimas del Complejo La Plaza.
0: ¿Y a qué número?
2: Lo tienen que hacer a través de nuestro WhatsApp 1144 000 590 y nos tienen que decir, obviamente, feliz cumpleaños para el Bebo y quiero ir al teatro o quiero el kilo de helado. Pongan todos sus datos, pero el dato fundamental y el más destacado es el correo electrónico, porque si no ponen su correo electrónico no tienen el premio. Así de fácil. 1144 000 590.
0: Bueno, a ver, de todo un poco. Hoy es un día para no hacerse mala sangre, te digo, el día está bárbaro.
2: Sí.
0: Quiero que que le estaba como recomendando a los oyentes, vos estabas ahí, que salieran hoy si pudieran, si pueden, porque mañana el pasado va a ser más frío. ¿Me podés decir exactamente qué tiempo les espera para el fin de semana a la gente?
2: El fin de semana, Bebo, vamos a disfrutar del sol, eso sí. Hay que disfrutar del sol, un poco más abrigados. Sí, hay frío, llega el frío, mínima 14, mínima 7, pero es un frío no tan... aunque estemos en invierno, ya estamos acercándonos a la estación de la primavera. Entonces es un frío, sí frío, pero no tan intenso como en junio, por ejemplo, o en mayo.
1: Claro.
2: Por lo menos es mi percepción.
1: Igual para mí, hasta noviembre...
2: Sí.
1: No va a aparecer la primavera.
2: No sé.
0: No, sí, algunos días sí.
1: Algunos días sí, como en invierno. En invierno también hubo algunos días de calor.
0: No va a ser constante, pero algunos días sí.
2: Bueno, mañana les decía, algo nublado, mínima 7, máxima 14. Nos vamos al domingo. El domingo sí se va a sentir más el frío, mínima 2, máxima 12, y el cielo estará parcialmente nublado. ¿Y cómo comenzamos la semana?
0: ¿Cómo?

0: Porque hoy ya les estaba recomendando a la gente, no le den bola a nadie. Viste los tipos que te hablan de una encuesta, los tipos que te hablan de no, porque entonces la gente, bueno, en el fin de mes y acusta y subió 2% esto, 3%, no le den bola.
1: Ya está, sí, bueno,
0: mira el día, mira el sol.
2: Cortamos por
0: salí con tu familia, divertite un rato. Si no podés gastar mucho, caminá, con los chicos le compras algo, liviano, tranquilo, no pasa nada. Porque además el mundo va a seguir, no va a ser el problema. El que viene también después, va a ver, los problemas no los vas a solucionar en 24 horas, nadie lo puede solucionar en 24 horas. Y entonces yo lo que estaba sugiriendo, en forma que se dediquen a gozar la vida. Con sol, viento, comiendo algo, si vos podés una cosa, sino otra. Así que, bueno, mirá, yo en la ¿cómo se llama? En el barrio chino, cuando vienen esa multitud, va y viene caminando, que son miles y miles de personas. Sí. La gente camina, va, mira, gasta lo mismo, se compra algo y va comiéndolo por el camino. Vos lo ves ahí, viste, que compran esa cosita y van comiendo ahí.
1: Sí, esos palitos.
0: Esos palitos, que uno lo quiere comer, el otro no, pero de cualquier manera se divierten. Sí. Además salís con los chicos, los aireas un poco. Claro. En fin, que esas cosas que...
1: Bueno, pero no me dijiste qué vas a hacer a la noche, Bebo. Fuiste a comer con la bebé.
0: Hasta la noche hoy no voy a hacer nada.
1: Nada, te quedas en casa.
0: Pero mañana, al mediodía, voy a comprar un lomo, porque yo llevo un lomo para comprarlo. Voy a comprar cuando salga de acá. Voy a parar en la feria y voy a comprar un lomo, que me lo limpien bien para poner manera en la parrilla. Ajá. Y voy a llevar un matambrito de cerdo.
2: ¡Ay, qué rico!
0: Porque mañana van a estar mis tres nietas y mi hija.
1: Ah, ¿viene Sara?
0: O sea, voy a la casa de
1: Sara. ¿Vas vos para allá?
0: Claro, porque está en la Lucila.
1: Claro.
0: Entonces ahí tenés sol.
2: Ahí lo van a mimar, ahí lo van a mimar.
0: Tenés fondo. Y ellos hacen el postre y compran, como dice, un lugar bárbaro, chorizo y morcilla.
2: ¡Qué rico!
0: Y ya con eso completás.
1: Sí.
0: Está bien, ya está.
1: Sí, ya con eso está bien.
0: Y después va a ser un postre de mi nieta, que lo hace muy bien, un tiramisú, que lo hace bárbaro. ¿Viste? Todo el mundo agarra una cuchara, ¿viste? Sí. Y le da el tiramisú.
2: ¿Al tiramisú? Sí. ¿Cómo gusta el tiramisú?
0: Todos a la olla, ¿viste? Nada de poner platito, no. A la olla.
2: Directamente de la bandeja.
0: Sí, pero hoy me fascinó el flan que comí, ¿eh? No sabe lo que era. Pero tengo que averiguar bien la fórmula.
1: ¿Sí, dónde fue?
0: Tengo que ver bien la fórmula. ¿Cómo?
1: ¿En qué restó fue?
0: Bueno, lo voy a decir. Es la Parolaquia.
2: Qué lindo. Y el Libertador.
1: ¿A cuál fuiste?
2: Libertador.
0: A la de Libertador.
1: Claro. Libertador.
0: Sí.
1: Yo iba a una que bueno, cerca de Libertador. Sí, por ahí. Y hay una, o había una, ahí en Ayacucho y Santa Fe también. Ah, sí.
0: Río Bamba. Caro para hacer... Aurora, mi hermana y yo.
2: Claro, y hay un menú fijo con un importe fijo.
0: Exacto.
1: Sí. Hay dos. Una enfrente de la otra. Una creo que es Casa de Té y la otra es para comer.
0: Exacto.
1: Sí. De un lado y del otro Libertador. Cerca de River, sí.
0: No, estaba bárbaro. Me encontré con un montón de gente, Claudio Di Stéfano, que estaba con un montón de empresarios.
2: ¿Te cantaron el feliz cumpleaños?
0: Sí, claro. Antiaguriati. Se te paran los cuatro tipos ahí a cantar
1: en italiano.
0: Mi hermana le había dicho que era el cumpleaños y bueno, ya
2: está. Claro, ¿cómo que no?
1: Es incómodo igual.
2: No.
1: A mí me incomoda.
2: A mí me divierte.
0: No, pero si te lo hacen, está bien, ya está.
1: No, es lindo, al que le gusta,
2: a mí
1: le gusta.
2: Me divierte, es lindo.
0: Pasa nada.
2: Más cuando estás en familia, mucho más. Tengo un mensaje para vos.
0: A ver, dale.
2: Feliz cumpleaños al Bebo. La salud va y viene, lo importante es el dinero, vos dijiste eso, dice.
0: Sí, razón.
2: Y mandó una foto, el hombre está haciendo deporte, tipo Guillermo Vilas. Nos referimos al señor Eduardo Serenellini, que tiene un peso enorme.
0: Qué grande Serenellini.
2: Grande, Edu.
0: Tiene tiempo de jugar al tenis y todo.
2: Disfruta de la vida, Bebo. Bueno, lo acabas de decir.
0: ¿Sabes la diferencia con nosotros cuál es, no? Que él tiene guita.
2: No.
0: O sea, mucha más que el tigre y yo.
1: Más que yo no soy barra de nada.
0: Al lado de él no tenemos nada que hacer. Él la sabe hacer, tigre.
1: Y la sabe prosperar.
0: Sí,
1: la labura bien.
0: La labura.
1: Juega al tenis.
0: Le pone.
2: Hace mucho deporte. Al tenis y al golf.
1: Ah, ¿también juega golf?
0: Sí, bueno. ¿Sabes qué? ¿Sabes por qué el golf, no? Porque hace negocios, Gil. Mientras va caminando.
1: Son 18 hoyos.
0: Para. Mientras va caminando de hoyo en hoyo. Piripipi. Entonces vos tenés que poner y poner. Querido, yo te la muevo y vos esto y vos entrás.
1: Bien.
0: Y me gustaría que además auspiciara tal cosa.
1: Y es más, hasta puede ser gentil.
0: Vas hablando. Sí.
1: Puede ser gentil hablando, y dejarle un golpecito más.
0: No, además dejás que el otro gane.
1: Claro.
0: Vos le errás. Al hoyo lo tenés a 2 centímetros y le errás. Y
1: tira 3 metros para atrás. Sí.
0: No, lo hace a propósito.
1: Hay que saber dorar la píldora.
2: Qué lindo.
0: Qué grande. ¿Cómo? ¿Cómo se usan esas cosas? Sí. A mí me dijeron que lo mejor para hacer negocio es el golf.

0: porque te va caminando, ¿viste?
1: Es que son 18, sí. 18 hoyos, la precisión. Es larguísimo.
2: No le importa.
1: Tenés tiempo, 3, 4 horas para chamullar.
0: No es para. A ver, no es deporte, es negocio.
1: Por eso
0: vas caminando y entre hoyo y hoyo le vas planteando algunos negocios.
1: Sí.
0: Y alguno, viste, pica. Y te lo llevas y che, vas a decir, oh, che, Eduardo, ¿qué pasa? Vení, vamos caminando. Mirá, yo tengo hoy esto. Tengo, y yo no sé, me parece que a vos te convendría ponerla acá. ¿Me entendés? O sea, Eduardo lo va.
2: Más
0: lo
2: allá.
0: Va, ¿viste cómo te envuelve la araña cuando envuelve la mosca que cae en la telaraña?
1: Sí.
0: Bueno, el golf es la telaraña. Eduardo la va silbando chiqui, chiqui, chiqui, la va viendo, lo va rubiendo.
2: Sin embargo,
0: va...
2: yo tengo otra mirada de Eduardo. Para mí, Eduardo se concentra.
0: ¿Pero se concentra en qué?
2: Para dar el golpe al hoyo.
1: El golpe después te lo da al rival.
2: Es un juego de concentración, de precisión.
1: Yo lo veo como el bebo.
0: Yo también lo veo como el bebo. Cuando está jugando al golf, lo que menos está pensando es meter la pelotita, está pensando en cerrar algún negocio.
2: No,
1: es malo, es un negocio.
0: ¿Qué malo tiene?
1: No es ilegal, ¿eh?
2: No, por supuesto, pero yo creo que como es un deporte, porque es un deporte de precisión, yo creo que hay que tener muchísima concentración si dialogás, si estás pensando en hacer un negocio.
0: Pero escúchame, entre ellos y yo tenés que caminar, ¿cuánto? ¿Tres, cuatro cuadras, Tigre? Más
2: pero
0: o menos.
2: Tenés el carrito. Más.
0: Dos, tres cuadras, cinco cuadras.
1: No, vas caminando.
0: No, vas caminando
1: lentamente. Está bien lo que dice Rosana, porque ella cree que van a jugar.
0: Ella cree en los peces de color.
1: No, porque ella cree que van a jugar. No van a jugar, van a...
0: ¿En serio? Que sos naif, ¿eh?
2: No, soy un poco naif.
0: Sos muy inocente.
2: Puede ser.
0: Sí, Tigre.
1: Sí.
0: ¿Le explicaste alguna vez cómo es la vida, Rosana?
1: Dinero.
2: No,
0: pero aparte de eso.
2: Salud, dinero y amor.
0: Explicaste lo que pasa, cómo nacen los chicos. Eso lo explicaste.
2: Todo, todo. ¿Sabés cómo? Lo sé. Vivo, ¿sabés cómo viví y cómo vivo?
0: Sí, pero me doy cuenta que en algunas cosas...
1: Rosana.
0: Son un poquito ingenuas, ¿no?
1: Te pido, por favor.
0: Yo hago lo posible para que vos te me avives un poco, Rosana.
2: Gracias, Bebo, pero yo sé.
0: Es fácil hacer negocios así.
2: Es un acting el mío, es un acting.
0: Hay que saber hablarlo.
1: Tengo la tapa del diario del día que Bebo nació. La Nación, porque, bueno, Clarín no había nacido todavía Clarín. Cita La Nación.
0: Estoy hablando del 4 de septiembre de 1938, antes de la Segunda Guerra.
1: Había un quilombito ahí. El rey Jorge de Inglaterra intervendrá personalmente en el caso de no llegarse a un arreglo del problema checoslovaco.
0: Claro.
1: Título central de La Nación con la foto del rey.
0: Porque Alemania se quería quedar con los checoslovacos.
1: Alemania enviará su flota al Mar del Norte, donde está ya la británica. Ahí, el que redactaba esto es para matarlo. Pero ya no, porque no debe estar. Se dice que la iniciativa ya fue considerada en la entrevista que el monarca tuvo con Chamberlain. Enviará una nota personal a Hitler. Atento.
0: Querían negociar, todavía en el 38 querían negociar algunos, pero otros estaban esperando para darle zarpazo.
1: Velada advertencia judía al gobierno del imperio británico. Demostraciones de aviones yanquis al presidente Vargas. Estos son otros títulos. Sí. Habrá paz por un año al menos. Hitler no quiere la guerra, dice Sunday Referee.
0: Qué inocente que era.
1: No, claro, sí.
0: Qué inocente. Hitler no quiere la guerra.
1: Hitler no quiere la guerra.
0: Seguramente no la quería un año más porque estaba preparándose.
1: Estamos
0: en el 38.
1: Estamos en el 38.
0: Todavía hasta el 39 tenía que dar un poco de...
1: Ahora, vos fijate que no hay un solo título. ¿Vos estás en la tapa? No, es que solo no hay un título.
0: No, es domingo, el otro día salía.
1: No hay un título, ni siquiera de la actualidad nacional.
0: No, en aquella época la mayoría de los títulos eran internacionales. Nadie la daba la bola.
1: Me mató todo el diario acá.
0: Sale.
2: Qué raro, ¿no?
1: Con asistencia de su excelencia y ministro de Estado, se inauguró ayer la policlínica número 2 de la Caja de Seguro Obligatoria. Palabras del ministro de Salubridad, no era el ministro de Salud, Salubridad. A ver, estoy leyendo páginas, porque está todo el diario.
0: Dale.
2: Qué lindo.
1: Parcelación de los fundos Coirón y Tahuinco. Vaya uno a saber qué quiere decir.
0: ¿Qué era eso?
1: Presidente honorario de la University English Academy. Fue designado ayer el embajador de Estados Unidos, señor Armour. Ayer a las 11 horas se efectuaron los funerales del teniente primero de aviación, don Renato Ortega. Aceitunas rellenas de anchoa.
0: Esa me encanta.
1: ¿Sí?
0: ¿Cómo? ¿Aceitunas rellenas con anchoa adentro?
2: No, yo odio las anchoas.
0: No, vos no sabés qué rico
2: me gusta
0: que es.
2: El olor.
0: No, ¿no te gusta la anchoa?
2: No, no me gusta para nada. Ya olerlas no me gusta. No.
1: Escuché esta publicidad.
0: Una pizza de con anchoa.
2: No, no, dame con cebolla. Prefiero cebolla, ajo, tomate. Pero
1: de cancha. Escucha esto. Los 7 millones de habitantes de New York comen carne congelada. 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Ya no existe, ¿eh? 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
0: Qué bárbaro. O sea que te vendían un sobre todo importado, importante. ¿A cuánto?
1: A 160 pesos.
0: ¿Viste? ¿Te das cuenta vos?
1: Mira,
0: acá te digo que parecía bastante caro para
1: 160. Sí, debe haber 160 mangos, debe haber sido mucha plata.
0: Sí, era mucha plata.
1: Mira, no ponían todo Santiago, ponían Cítrico. Hoy, patada en el.
0: Bueno, ese domingo jugaron Boca y River. El domingo yo nací.
2: ¿Ah, sí?
0: Sí, jugaron Boca y River y terminaron 2-2. Eso es lo que yo me enteré. No sé cómo fue la cosa de los goles y todo. Pero al otro día, el lunes, salió en el diario. Pero no el día que yo nací. Además, se jugaba el Gran Premio Nacional. Que todo el mundo le daba mucha bola al Gran Premio Nacional. Porque eran muy burreros todos, porque no había juego. El mayor juego eran los caballos.
1: El clásico domingo Peñafiel se disputará hoy en el hipódromo.
0: ¿Viste?
1: Tituló el diario.
0: Claro.
1: Palais Royal hará esta tarde en el Clásico Club Hípico una lucida exhibición de sus extraordinarias condiciones. En pleno auge la temporada primavera, 44 potrillos lucharán por el primer triunfo.
0: ¿Viste?
1: Tremendo.
0: ¿44?
1: No, pero
0: una banda. No puede pasar, quedarse atrás no puede pasar.
1: La semana bursátil también tenían los muchachos.
0: ¿Qué decían?
1: No se entiende. Splendid, matiné 3 p.m., especial 6:45, noche 10 a.m. Últimas exhibiciones de la super musical de la Gran Comicidad. Tres chicas listas.
0: Ari,
2: Gran Comicidad.
0: Tres chicas listas, estaba Mirta Legrand, seguro.
1: Ari Falle, Tony Martin, Jimmy Durante y Juan Davis.
0: Qué bárbaro. Así que, mira, me imagino. A mí el otro día me dijeron un chiste, una cosa que me pareció sensacional. Dice, el día que igual vos consigas una máquina del tiempo, viste la máquina del tiempo para ir,
1: sí, volver
0: y que yo,
1: ¿quién no quiere
0: me dijo comer? Siempre vas a encontrar a Mirta Legrand cuando llegues.
1: yo la vi en la última cena, la señora Mirta,
0: sí,
1: estuvo ahí con los 12 apóstoles. Novedades de Hollywood.
0: ¿Los 12 apóstoles? Ah, ¿qué 12 apóstoles?
1: No. Claro, con Jesús en última cena.
2: Con la IA, dale.
0: Sí, ella era la que alcanzó el vino.
1: Juego para niños, el bote. No, era fantástico, La Nación en ese momento. Mira, y en la contratapa, Tarzán, por Edgar Rice Burroughs, El Llamado de la Selva. A ver si está en español. Sí, está en español.
0: Sí, ¿cómo no va a estar en español?
1: ¿Y qué es eso?
0: ¿Sabes lo bueno que teníamos nosotros?
1: ¿Qué?
0: Que no tuvieron, por ejemplo, los españoles.
1: ¿Qué?
0: Que nosotros a todas las películas de Norteamérica, la Yankee y todos, tenías la traducción abajo.
1: Sí.
0: Los españoles hacían en castellano.
1: Doblada.
0: La doblada.
1: Doblada.
0: Y vos sabés que me dijeron que te despierta mala inteligencia estar leyendo rápidamente abajo.
1: Tenés que estar atento todo el tiempo.
0: Tenés que estar atento todo el tiempo.
1: Pues te lo perdiste y chao.
0: Y chao.
1: No hay vuelta
0: entonces
1: atrás.
0: Para nosotros fue muy bueno. Y si vos querías practicar un poco el idioma, dejá de leer abajo y tratá de entender lo que están diciendo.
1: También.
0: Cualquier cosa después vos te mirás. Sí. No sé qué, eso te despierta más la cabeza.
1: Tengo una amiga que mira películas para aprender sin subtítulos. Y
2: eso es muy bueno.
0: Eso es muy bueno. Yo lo recomiendo a todos los muchachos que nos están escuchando, chicas, señoras, señores, todos, que cuando están viendo una película, si vos querés un poquitito practicar un idioma, porque vos lo tenés que practicar de alguna forma, escucharlo, entenderlo, sí. Y a veces no es fácil, ¿viste? Cuando te lo hablan.
1: No, es complicado.
0: Trata de no leer. No lea lo que está abajo. Y fundamentalmente trata de entender en inglés lo que están diciendo. Es cierto que a veces no hablan bien. Hablan con medio con la boca cerrada. Yo a veces a los gallegos no les entiendo
1: son
0: porque
1: cerrados,
0: hablan con la boca cerrada. No, hablan con la boca cerrada.
2: Hay a veces que películas españolas o series españolas que yo pongo el subtítulo.
0: Sí, vos es que no lo entiendo. Yo te digo, abrí la boca. Abrí la boca, explícamela bien. Qué cosa loca, Dios mío. Bueno, a ver, Tigre,
1: sí.
0: Quiero saber qué puedo ver este fin de semana.
1: Bueno, vale. Hoy, por ejemplo, te vas de acá y ya que no vas a celebrar. Es más, antes de que nos vayamos, va a empezar Estudiante Río Cuarto Sarmiento de Junín.
0: Che, lo vamos a poner un ratito.
1: Y lo vamos a
0: poner,
1: 16:45, ya arranca en un ratito nada más.
0: Dale.
1: Y cuando llegues a tu casa, Bebo, te preparas algo y pones o Belgrano Huracán.
0: Lindo.
1: O Platense, Deportivo Riestra. Los dos son a la misma hora. Los dos son a las 7 de la tarde. Y si no te gusta ninguno de los dos, lo que pasa es que tenés que hacer un quilombo, poner la computadora, prenderla, conectarla a la plataforma. Pues juega Ferro. Hoy juega Ferro, Ferrito, que está ahí puntero en su grupo.
0: Que me parece que asciende Ferro.
1: Ojalá que sea el año de Ferro. Si no es el año de San Martín, ojalá que sea el año de Ferro. Ante Mitre de Santiago del Estero, o Atlanta también, que otro que queremos mucho. Bueno, juega Ferro a las 8 de la noche. Ahora, esto hoy. Yo no sé cómo va a ser tu día mañana. Bueno, te vas a lo de Sara. No sé si vas a estar todo el día, vas a volver.
0: No, de a las 3, 4 de la tarde estoy volviendo.
1: O sea que vas a llegar para ver los partidos. Mañana juega Boca.
0: ¿A qué hora?
1: Ay, si esto anduviese bien.
0: No, pero juega Mendoza.
1: Juega Mendoza, sí. No, no vas a ir a la cancha, Bebo.
0: Sí, pero a ver, yo te pregunto una cosa que para mí es fundamental.
1: Sí.
0: Tiene mucho suplente, porque hay mucho.
1: Todos.
0: ¿A todos? Me porque vas a contar.
2: Todo lesionado.
0: Para, que esto me interesa sobremanera. Cuando terminemos, porque vienen las noticias en pocos segundos, me vas a decir exactamente cómo forma Boca.
1: Bueno.
0: Si pone 11 suplentes, es porque está guardando a todo el mundo sin distinción, porque jugamos contra San Pablo el martes.
1: Exactamente, juega el martes, por eso guarda todo.
0: A Paredes no puede ponerlo ni loco.
1: No, porque encima ya salió.
0: Por eso. Bueno, vamos a ver. ¿Qué te parece?
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4: Huracán.
5: ¿Alguna vez jugará bien? Dale.
4: Zenón, que está con un pie adentro y un pie afuera.
5: Sí.
4: Palacios, el chileno.
5: Sí, ya jugó el otro día, sí.
4: Leonel Flores.
5: Sí.
4: Y Enner Valencia.
5: Bueno, sí, son todos.
4: Mayoría suplentes, sí, sí.
5: Sí, ¿vos querés saber por qué está considerado entre los países más felices del mundo un país determinado?
4: Sí.
5: Ahora, ¿por qué se considera de los más felices?
4: ¿Por qué?
5: ¿Te interesaría saberlo?
4: Me encantaría saber.
5: Bueno, ese país es Dinamarca. Junto con Suecia, Noruega,
4: toda la parte norte,
5: todo, viste, lo del norte.
4: Lo del norte.
5: Que no sé si te, no sé, por el frío, no sé por qué, pero bueno, está considerado los países más felices del mundo. ¿Y vos querés preguntarle por qué?
4: Sí.
5: Vamos a preguntarle.
4: Vamos.
5: Hay un periodista radicado en Dinamarca que se llama César Campadegui. César Campadegui Granado te saluda acá de Radio Continental y Argentina. ¿Cómo te va?
6: Muy buenas tardes.
5: ¿Qué tal? ¿Vos sabés qué?
6: Puedo hacer una corrección. Mi apellido es Capandegui.
5: Capandegui. Muy bien, Capandegui. César Capandegui. Bueno, mira.
6: Correcto.
5: Los jóvenes argentinos, dicen, entre 18 y 30 años, pueden solicitar desde el 1 de septiembre una visa, Working Holiday, para residir hasta 12 meses en Dinamarca. Bien. A trabajar de forma asalariada durante 9 meses, hacer estudios, cursos. Me parece interesante, pero además me parece interesante porque el programa son 150 permisos anuales. Che, ¿por qué consideran que Dinamarca es uno de los países más felices del mundo?
6: ¿La verdad o lo que te venden los daneses?
5: No, primero lo que me venden los daneses,
4: claro.
5: Después decime la verdad.
6: Ah, lo que venden los daneses es que por la constitución danesa, cualquier persona que nace aquí, que es danés, tiene cubiertas las necesidades básicas.
5: Ajá.
6: Techo, salud y educación.
5: Sí, señor.
6: Te cubre el Estado. Entonces, obviamente, la gente tiene un mínimo que en los países del tercer mundo no lo tienen.
5: Exacto.
6: Eso es por un lado, eso está perfecto. Y es verdad. Y es verdad. Ahora, hay otra cosa que es la que no se cuenta. El danés, hasta los años 50, Dinamarca fue un país pobre.
5: Sí.
6: Un país agricultural. De hecho, más de 50.000 daneses se fueron a Argentina y por eso le dan a Argentina este beneficio de que los jóvenes puedan ir a estudiar, a trabajar a Dinamarca y hacer algún cursito o algo como para justificar que es una working holiday visa y que tienen que estudiar.
5: Sí.
6: Está lleno acá de chicos jóvenes, chicos en menos de 30 años, que hacen reparto de lo que sería, perdón, el chivo de Rappi en Argentina.
5: Ah, claro.
6: Está lleno. ¿Por qué? Porque debido a que hay muy poco desempleo, se paga bien.
5: Claro.
6: Es un país muy restrictivo desde el punto de vista de la inmigración, entonces falta mano de obra. Los daneses no quieren hacer esos trabajos porque la parte que también no se cuenta es que tenés 8 meses de lo que nosotros consideraríamos invierno. Ellos no lo consideran invierno, pero nosotros sí. O sea, acá estás a fin del verano, son las 21:36, hay 16 grados y está lloviendo.
5: Claro.
6: Es un día normal de fin de verano.
5: Claro. O sea que de pronto tenés muchos días de invierno, muchos días con poco sol, prácticamente el sol desaparece y no es fácil vivir ahí, va, digámoslo como es.
6: Es todavía más complicada la historia.
5: A ver.
6: El tema no es que no hay sol, es que no hay luz. Ah. No hay luz. O sea, a las 3 de la tarde en invierno se hace de noche. Y los días que tenés claridad no significa que tengas sol.
5: Claro.
6: Podés tener 20 días corridos sin ver el sol. Entonces, ¿feliz? No. ¿Satisfecho? Sí.
5: Claro.
6: Los daneses están satisfechos con su país.
5: Claro, porque...
6: Felices es otra cosa.
5: Ahora, ¿por qué decís que ellos venden que está bárbaro todo, pero no es así tanto en la realidad?
6: Porque creo que la pregunta es, ¿estás feliz con tu país? O en inglés sería, ¿are you satisfied with your country?
5: Claro.
6: Entonces, claro, ellos están, porque si vos mirás que el abuelo de esa persona, por ejemplo, acá las casas construidas en 1920, los edificios construidos en 1920, 1930, no tienen ascensor y tienen baños minúsculas, porque la gente se bañaba abajo en el sótano comunalmente.
5: Ah.
6: ¿Por qué? Para abaratar costos. O sea, hasta los 50, Dinamarca fue un país pobre. Entonces, si vos mirás, si la gente mira para atrás, claro, el bienestar que tienen hoy es impensable 50 años, 100 años atrás o 80 años atrás.
5: Claro, el bienestar es impresionante, cambió muchísimo. De un país con necesidades y con chicos que se van, evidentemente están necesitando que vayan algunos a hacer ciertos trabajos que ellos no quieren. Ahora, el clima te la tenés que bancar porque no es fácil. Claro. Yo estoy mirando todo el cuadro, hay que mirar todo el cuadro. Ahora bien,
6: bueno,
5: seguímelo a ver.
6: El clima afecta también a la gente.
5: Sí, claro.
6: Entonces, eso es 2 más 2, 4. O sea, aquí la gente, hablando en criollo, no se da bola.
5: Ah.
6: La gente no se da bola. Es una sociedad sumamente individualista.
5: Sí.
6: La gran diferencia que yo veo con Argentina, yo soy, además de periodista, soy guía de turismo. Entonces me paso 6 meses por año acá y 6 meses en Argentina.
5: Sí.
6: Sé de lo que estoy. O sea, aquí la gente cree en el Estado y en los políticos. Le creen. Acá cuando dijeron, hay que vacunarse porque el COVID nos va a matar a todos, todo el mundo hizo la cola y se vacunó. Todo el mundo cree que Rusia está detrás de la voladura del Nord Stream del norte. O sea, la gente cree. Entonces, claro, lo que te dicen se cree y lo que dice el Estado es palabra santa, independientemente del partido político.
5: Mirá vos, qué bárbaro.
7: Qué bárbaro. César, mi nombre es Rosana, ¿cómo estás? Estoy escuchando atentamente. Me quedó una frase, acá no son felices, están satisfechos los daneses.
5: Claro.
7: ¿Y porque tienen más o porque tienen menos preocupaciones económicas, están satisfechos?
6: Hay un cúmulo de factores. Por ejemplo, tenés seguridad. Claro. O sea, en la Dinamarca hay 20 asesinatos por año. No hay nada. Es un chiste. Entonces, eso te da la seguridad que, por ejemplo, no lo tienen inclusive en otros países europeos. En cualquier país europeo tenés mucho más muertos que aquí. Cruzando el estrecho de Lores, está Malmo, que es la tercera ciudad sueca. O sea, es una ciudad grande, para estándares suecos, menos de 300.000 personas. Uh-huh. Y es una ciudad que se ha vuelto picante, entre comillas, porque tienen más de 180 nacionalidades distintas. Suecia siempre fue muy abierta con el tema inmigratorio. Y claro, en las inmigraciones, no todos los inmigrantes que te vienen son buenos. Y como son países muy garantistas en cuanto a tus derechos, estos aprovechan los malvivientes para hacer sus negocios.
5: Claro.
6: Ahora, si vos me preguntás, ¿por qué son felices? Son felices porque tienen los básicos cubiertos. Ahora, cuando un danés se va a vivir a un país latino y ve cómo lo trata la gente, el clima, la comida, dice, ah, no, pará. Esta es otra vida. Yo esto no lo conocía.
7: ¿Y le gusta más?
6: Yo he ido de vacaciones, ponele, una semana a Grecia, pero no había vivido 6 meses en España, en Sevilla, por ejemplo, o Granada, o Cádiz, o lo que fuera. Y de hecho, yo tengo casa en España, y todos los ancianos daneses, o los que tienen la posibilidad, se van a pasar todo el invierno a España.
5: Claro.
6: Porque el clima te mata.
7: Claro.
6: Te mata.
7: La luz.
5: Qué bárbaro.
6: La luz, el frío.
5: Luz,
7: claro.
5: El frío, la oscuridad.
6: Y bueno, y aparte,
5: no ver el sol es clave.
6: Sí, y aparte, obviamente, también el tema de costos. O sea, una buena comida en España en estos momentos te sale, una buena comida en un lugar sin nombre, pero buena, primer plato, segundo plato, postre y un vaso de vino, te cuesta, o una copa de vino, te cuesta 18 euros. 18 euros traducidos a corona danesa son 7 por 8, 56, 7 por 7, 5, 12, 140 coronas danesas. Con 140 coronas danesas, aquí te comas un pancho y una cerveza.
5: O sea que, claro, para comer te vas a España.
4: Sí.
5: Sí. Y yo te digo, estuve en Madrid el año pasado y sí, es una fiesta, sí. Es una fiesta.
6: Claro, sí. Claro, claro. Aquí un café, Bebo, aquí un café te sale 5 euros, un café, y te lo sirves tú. O sea, tú vas a donde te sirven, a la barra, te lo sirven y te lo tienes que llevar vos a la mesa. No te lo lleva, porque como cuesta muy caro, no hay mozos, o hay pocos mozos.
5: Y es muy caro, por lo que me decís. Pero alcanza, pero vos me decís que alcanza para vivir, siendo caro igual.
7: ¿Y los sueldos?
6: Sí.
7: ¿Los salarios, va?
6: Los salarios son el salario mínimo. O sea, acá no, primero, las condiciones laborales, esa es otra cosa fantástica. Trabajas 37 horas y media por semana, 7 horas y media por día, y si estás en relación de dependencia desde el momento que entras, tenés 5 semanas de vacaciones pagas por año.
5: Ah, bueno. Ah, bueno. No, están bien ahí.
6: Ahí, sí, pero pará. Te cuento la otra. No tienen chicos. Ah. Entonces, yo soy clase 62.
5: Sí.
6: Yo me jubilo a los 67. Los que vienen atrás mío se jubilan a los 70.
5: Claro.
6: Porque no hay chicos.
5: O sea que hay pocos nacimientos. No hay nacimientos.
6: Totalmente. 1.7 por pareja.
7: Claro.
5: Claro.
7: ¿Y cómo es el sistema de salud, la salud pública? Sí.
6: Es gratuita.
5: Es gratis.
6: Excepto. Es gratuita excepto la odontología y la psicología.
7: Ajá.
6: La psicología porque no se puede probar, y la odontología porque es solamente gratuita hasta los 18 años. Después de los 18 años ya tienes que bancar vos. Y la psicología porque es complicadísimo probar que una persona tiene una fobia o algo. Entonces eso cuesta. Si me lo preguntas a mí,
7: sí.
6: Yo hace 20 años que estoy acá, es mala. Es mala.
5: Bueno, no tenían, ¿sabes qué pasa? No tenían la carrera. En España no. No había la carrera de odontólogo. No existía.
4: Es verdad.
5: Los argentinos allí había.
6: Primero tenía que ser médico y después ser odontólogo.
5: Claro.
6: Por lo cual, no te daba el dinero.
5: No, por eso.
6: Recibí odontólogo a los 35 años.
7: Sí.
6: Eran millonarios. Claro. Bueno, acá es una cosa similar. Entonces, por ejemplo, una cosa fundamental, y ahí sí está el punto. En cuanto a lo que es un país en serio, no hay universidades privadas, no hay, no
5: claro,
6: existen.
5: Claro.
6: Vos entras a la universidad pública de acuerdo a las notas conseguidas en tu escuela secundaria.
5: Sí.
6: Cuanto más alta es la nota, más carreras puedes elegir.
5: Uh-huh.
6: O sea, por ejemplo, abogacía y eso, necesitas notas muy altas. Otras carreras menos solicitadas, que la gente quiere estudiar menos, necesitas notas menos. Y desde el momento que empezás a estudiar, el Estado te paga un sueldo, porque sos un trabajador. Te lo paga el Estado, un sueldo.
5: Qué interesante, qué diferencia, te digo.
6: Totalmente, totalmente. Y te dan un X cantidad de tiempo para recibirte.
5: Qué bárbaro.
6: O sea, generalmente es M plus 50%. Una carrera de 4 la puedes hacer en 6. Después de los 6 sigue siendo gratis, pero no te banca más el Estado.
5: Qué bueno que está. Escucha, una pregunta, sí. Ya que estás ahí, viste, a todo el mundo le interesa. ¿Cuál es un plato tradicional allí?
4: Un plato danés,
5: ¿cuánto es? Bueno, ¿qué es?
6: Yo te voy a hacer una digresión
5: y
6: te contesto. Dinamarca no se come, no, la parte culinaria no es un fuerte, pero debido al alto nivel de ingresos, es la ciudad, Copenhague, que tiene más restaurantes Michelin en el mundo, 47.
5: Ah, bueno. Pero hay muchos turistas, o sea, también, si no...
6: Hay mucha guita y la gente la gasta. Bueno, la comida típica es lo que se vendría a ser un canapé para nosotros, es decir, un sándwich abierto, hecho de tat de centeno negro con manteca, y el original, el histórico, es con arenque salado o ahumado. Eso se llama smorre brot. Smor quiere decir manteca, brot pan. Pan con manteca y algo encima. Ahora se hace de todo. Te ponen champiñones, langostino, lo que quieras. Pero
5: claro,
6: el original era eso.
7: Ajá.
6: Y ahora, Dinamarca, eso se sabe poco, hay 5 cerdos por cada habitante. Tiene 25
5: bueno.
6: millones de cerdos.
5: Entonces se come mucho cerdo ahí.
4: Sí,
6: como tal.
5: Total, es
6: y
5: enorme.
6: Lamentablemente liquidaron toda la parte pesquera. Pescaron de más, sobrepescaron y queda muy poco pescado. Y ojo, la típica que escucho siempre, como te dije, soy guía de turismo. Ah, bueno, vamos a comer salmón. No, el salmón no es de acá, muchachos. El salmón es donde hay ríos. Dinamarca es totalmente llana y no hay ríos. Claro. Los ríos son muy cortos y no, no debo, el salmón es de Noruega, es de Suecia, no de acá. Ajá. De acá no hay salmón. Acá no hay salmón.
7: Y como guía de
6: importado.
7: Y como guía de turismo, ya que estamos hablando de la parte culinaria, vos como argentino, ¿le hiciste probar a los daneses un buen asado argentino?
6: Estuve casado con una danesa. No se quería venir de vuelta. No se quería venir de vuelta acá, directamente.
5: Se quería quedar en Argentina.
6: Venir de vuelta. Totalmente. Totalmente. Aparte, nosotros fuimos en una de nuestras desgraciadas crisis económicas, que todo en 2003 estaba todo regalado para ella, que cobra, ella seguía cobrando su sueldo de estudiante a pesar de porque cuando estás en los tres primeros años puedes ir a estudiar un año al exterior y seguís cobrando tu sueldo y te lo depositan en tu cuenta. Entonces imagínate, en Argentina ella era una princesa. Claro. Así equitación y todo, que acá equitación es para los supermillonarios.
7: Claro.
5: Ay, Dios mío, cuántos cambios que hay. La verdad que es bárbaro. Nos abriste un poco la cabeza de lo que es Dinamarca. Está muy interesante. Yo vi algunas series políticas y me di cuenta que son bastante naif en política, porque se hacen algunas cosas como en todos los políticos, pero con sutileza, ¿viste? Hasta con elegancia.
6: A Borgen te está refiriendo.
5: Ah, Borgen. Esa tuya.
7: Sí,
5: me encantó. Bueno, me encantó.
6: Te la hago cortita. Borg en danés es palacio y en es él. Borgen quiere decir el palacio, porque es Christiansborg donde se cocinan las cosas. No son, o sea, ojo, no te confundas o no se confundan. Estos tipos eran vikingos. Los vikingos se dedicaban al pillaje.
5: Sí.
6: Evolucionario y se pusieron guante blanco. Siguen siendo iguales.
5: Se hicieron católicos todos, sí.
6: No,
5: pero en aquella época los vikingos se hicieron católicos.
6: Los vikingos
5: se convirtieron.
6: Sí, pará. Ah, esa es una historia fantástica. Los pragmáticos son daneses. Yo te lo voy a contar rápido, porque se los cuento a la gente para que entiendan lo que son daneses. Dinamarca era pagana. Sí. Y había dos príncipes. Uno llamaba Harald Bluetooth. El Bluetooth es un invento danés. El Bluetooth es un invento danés.
4: Mira, como les cae. Bueno, ¿quién hubiese dicho que era un homenaje a un monarca?
5: Es buenísimo.
6: Era un monarca.
5: Claro.
6: Era un monarca. Porque Harald Bluetooth, que era un príncipe, fue a pedirle ayuda a los franceses, súper católicos. Estoy hablando de años 900 después de Cristo, obviamente. Sí. Bueno, los franceses dijeron, sí, era un Luis, el rey. Dijo, sí, yo te doy ayuda, con una condición. Si vos te transformás en rey de Dinamarca, Dinamarca pasa a ser católica.
5: Claro.
6: ¿Cuál es el problema? ¿Cuál es el problema? Vamos, vamos para adelante. Le dio armas, dinero, armas.
5: Y nos hacemos católicos. Listo.
6: Y con eso se hizo rey y Dinamarca se transformó en católico. Pero pará, la vuelta a la historia es que 1500 esto y católicas llegaron, se hicieron iglesias, perfecto, pasó a ser católica. En 1536 había un rey que se llamaba Cristian III. Todos los reyes se llaman igual en Dinamarca, o Cristian o Federico, no hay otro nombre. No hay otro nombre, se alternan. Cristian III, allá había estado Lutero acá, había enganchado con los daneses, porque lo que había hecho el tipo, una de las cosas de la reforma, fue que las misas se empezaron a dar en el idioma del país. Entonces la gente empezó a entender y se volvió a acercar de nuevo a la religión.
5: Claro.
6: El tipo este se da cuenta que la iglesia católica tenía el 30% de las tierras que rendían dinero, porque se le pagaba impuesto a la iglesia. Lutero había estado acá, la gente estaba con Lutero, se volvió luterano, pero no se volvió luterano porque se volvió luterano, porque le choreó todas las tierras a la iglesia católica y él empezó a cobrar los impuestos.
5: Es muy lindo. Al fin de cuentas, cuando terminas hablando de historia, es todo pirata.
4: Sí, obvio.
5: Los piratas de la paz.
6: Todos sabemos que la historia es guita.
5: Todo es guita. Es lo que yo le digo a mi amigo acá, el Tigre. Le decimos
4: todo es guita.
5: ¿Viste? Todo es guita. Es más, nosotros tenemos un eslogan, vamos a formar un partido con el Tigre, que dice, nosotros con los dólares necesarios somos incorruptibles.
4: Exactamente.
6: Totalmente.
5: Es nuestro eslogan. Dice, con esto vamos a conseguir un montón de votos.
6: Pero mirá lo que son los daneses. El tipo no solamente se vuelve luterano, entonces confisca todas las propiedades de la iglesia católica, todas las iglesias católicas se las reforman y pasan a ser luteranas, me refiero a los divinos, y prohíbe toda otra religión que no sea la religión luterana. Esto duró hasta la Constitución en 1850.
5: No
6: se podía practicar otra religión en Dinamarca que no fuera el luteranismo. Está prohibido. Entonces, no son países, fascistas.
5: Ah, claro.
6: O sea, o entras por el aro o estás afuera.
5: Estás afuera. Y si estás sí. afuera, tenés que entrar, tenés que entrar ahí en la cinta transportadora. Sí. En la cinta transportadora estamos bien, no salgas de la cinta transportadora.
4: El sistema.
6: No se cuestiona las decisiones de arriba.
5: Se cuestiona las decisiones de arriba, creemos en todo, no. Basta, no discutamos, no hagamos cosas, todo lo contrario de los argentinos.
4: ¿Viste? Obvio.
5: Acá discutimos todo, hasta el tiempo. Bueno, César.
6: Y no le crees a nadie.
5: No, acá no le creemos a nadie. Porque además sabemos que un día estás con los blancos, al otro día estás con los negros, al otro día con los azules. ¿Cómo no cambiaste de partido? Y bueno, ¿qué querés?
4: Han hecho mérito para que no lo creamos.
5: Bueno, César, la verdad que es lindo aprender mucho de lo que es Dinamarca, qué pasaba, todo. Te mando un abrazo. La verdad que nos resultó muy entretenido y muy educativo todo lo que me contaste. La verdad que te agradezco mucho.
6: Estoy a su disposición.
5: Sí, señor. Les mando
6: un abrazo grande. Chao. Que tengan un muy buen fin de semana.
5: No, y vos también. Chao.
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5: Hola, buenas tardes. Feliz cumpleaños, Bobo. Espero que la estés pasando bien y que termine bien el día. Vicente de Concristo Bernal.
6: Feliz cumpleaños, Bebo. Que la pase espectacular. Vive Peguajo. Un abrazo grande. Saludos a todo el equipo.
7: Hola, querido Bebo, muy feliz cumple, como nos gusta escucharte acá, Mónica y Víctor de Ramos Mejía. Te escuchamos todos los días, a la mañana y a la tarde. Sos un genio, muy feliz cumple. El plan que tenés para el fin de semana es espectacular. Ya lo pasaste bien con tu hermana, ahora con tus nietas, con tu hija. Divino, todo, todo bueno, disfrutar, como decís vos. Hay que disfrutar mucho la vida, sobre todo a nuestra edad. Así que te felicitamos. Creo. Esperemos que pases un fin de semana súper, súper genial. Te queremos mucho.
8: Bueno, la verdad que yo también lo quiero a todos ustedes. Es abrumador, así cuando te llaman y te decían tantas cosas que la verdad, francamente, ¿qué querés que te diga? Hay algunos mensajes también,
4: sí,
8: ¿no?
4: Sí, todos relacionados
8: a tu cumple. Hay algunos que están con Dinamarca, te hablan, ¿no?
4: Pero, por ejemplo, Luis de Gualeguay.
9: ¿Qué dice Luis?
4: Escuchen.
8: Escucha esto.
4: Hola, Continental.
9: Hola.
4: Es cierto lo que dice el muchacho, el periodista, ¿no? Que habló desde Dinamarca. Nosotros tuvimos un chico de Dinamarca viviendo por un intercambio.
8: Sí.
4: Y no se quería volver a su país. ¿Por qué? Por la milanesa.
9: Uy, no.
4: Por la siesta y el cómo vivimos acá. Luis de Gualeguay.
9: ¿Qué los hace felices a estos tipos?
8: ¿Te das cuenta que con qué poco los hacemos felices porque a los dinamarqueses?
9: Los tipos son felices porque viven. A mí, la verdad.
8: Ellos tienen todo arreglado.
9: A mí me haría feliz, sinceramente, no ver el sol por un año. Me encantaría.
8: Lo detesto, bueno, vos estarías bárbaro ya.
9: Yo estaría
8: bárbaro.
9: Aparte, yo ya nací quemado, así que no lo necesitaría en ese caso. Ahora, lo que digo es. Entonces, ¿qué? Llevan una vida evidentemente arreglada, todo solucionado, no tienen que, pero no saben de la maravillosa sensación de no llegar a fin de mes. le falta esa emoción,
8: esa angustia, digo, pagaré el cuota, podré pagar la cuota
9: el crédito que saqué,
8: y esa emoción no la tienen,
9: ya sabes lo que se pierde, la inflación, cuando vuelve la inflación de 30%.
8: ¿Cómo aumentó esto? El doble 30%,
9: ¿qué pasó? No
4: puedo pagar la tarjeta.
9: No tiene precio.
8: Sí, yo no puedo cargar la sube, viejo.
9: Se lo están perdiendo todo. No, por eso cuando vienen acá no se quieren ir. Si no duermen ni siesta. ¿Cómo puedes ser feliz sin dormir siesta?
8: Si no, ni siesta.
9: Por el amor de Dios. ¿Vos no dormís tampoco? Pero ¿dormiste en algún momento de tu vida? ¡Nunca! No, estás loco.
8: La verdad, me pareció sensacional lo que dijo. Me pareció sensacional lo que están diciendo los oyentes.
9: Pero es una locura.
8: En fin, ¿se viste que se puede vivir así? Es lo que yo digo.
9: Sí.
8: ¿Viste lo que dijo él? El rey le dijo, ¿querés guita? ¿Querés que te arregle primero o todos calvinistas?
9: Exactamente.
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4: Cree que Milei usa la causa Malvinas para salvar su gobierno, igual que Galtieri.
5: El diputado peronista de la provincia del Chaco, Aldo Leiva, y excombatiente de la guerra de Malvinas, comparó al presidente Javier Milei con el exmandatario del gobierno de facto, Leopoldo Fortunato Galtieri.
6: Le faltó decir, si quieren venir, que vengan, como lo hizo Galtieri en el 82, cuando veía que la dictadura militar se caía a pedazos. Bueno, Milei hoy se da cuenta que su gobierno se cae a pedazos, después de decirnos que admiraba a Margaret Thatcher, que habíamos perdido una guerra, por lo tanto no teníamos derecho a reclamar, que hoy nos quiere hacer creer que va a modificar su posición desde el punto de vista de la soberanía nuestra en Malvinas, y con eso pretende generar las condiciones para que la gente le crea.
5: Fabián Del Monte, Servicio Informativo Continental.
7: Pronóstico.
4: Soleado y más frío el fin de semana, la mínima mañana 7 grados, la máxima 14 para el domingo, 2 grados de mínima, 12 de máxima.
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8: Choque en el ramal Campana de la Panamericana ocurrió en el kilómetro 50 mano al norte, dos vehículos involucrados y el carril rápido y central justamente está cortado y las demoras importantes. Otro choque en un tramo de la autopista Buenos Aires-La Plata en el kilómetro 19 sentido a La Plata justamente y fue liberado, pero quedaron demoras luego de un choque que había ocurrido en un tramo de la 25 de mayo sentido a Provincia a la altura de la Medalla Milagrosa. Recuerden que durante el fin de semana va a haber reducción en la avenida Lugones a la altura de Pampa por obras. Y tengan en cuenta que en una hora aproximadamente habrá un corte en la zona de Avellaneda, avenida Mitre al 400, por la marcha de los socios de Independiente. Los servicios circulan con sus frecuencias habituales.
4: Temperatura 19.2, cielo ligeramente nublado.
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0: salir del agujero interior.
1: Vamos a hablar a las 5 y 5 de la tarde con un consultor, un analista político que conocemos hace mucho tiempo. Uh-huh. En la Academia de Periodismo también ha hablado bastante, nos hemos encontrado con él muchas veces. Es Hugo Aime, que también hizo una serie de trabajos en los últimos meses, siempre lo está haciendo. Hugo Granados te saluda, ¿cómo te va?
2: Bien, ¿qué tal? ¿Cómo estás?
1: Bien, estaba viendo que se vienen hechos muy importantes, las elecciones en Estados Unidos, las elecciones presidenciales en Brasil, la llegada del Papa. ¿Cómo reunís estos tres hitos vos?
2: Y me parece que todo eso va a tener impacto en la política local. Por un lado, no sé cuánto, digamos, lo del Papa va a tener impacto a nivel poblacional, ¿está
1: sí, claro?
2: Claro. Hay mucha gente movilizándose durante dos o tres días, ¿no? Más las palabras del Papa, más las polémicas que se pueden armar con el gobierno nacional. Lo de Trump y lo de, digamos, y lo de Brasil,
1: sí,
2: de alguna forma va a impactar más en la política, ¿no? Y quizás en el clima de los líderes de opinión. Quiero decir, vamos a suponer, gana, le va muy mal a Trump y gana Lula.
1: Sí.
2: Bueno, va a haber una corriente de opinión, decir, bueno, al proyecto al que escribe el presidente es perdidoso.
1: Ahora, ¿cómo está la situación ahora?
2: Si pasa lo inverso,
1: sí,
2: obviamente va a fortalecer al presidente.
1: Claro, vos pensás que depende de esos dos resultados para ver cierta corriente para un lado y para otro.
2: Sí, sí, pero básicamente en términos de líderes de opinión, periodistas, etcétera, y eso después volcado un poquito a la opinión pública.
1: Claro. Vos sabés que hoy estaba leyendo en el comentario de los viernes de Marcelo Bonelli en Clarín, sí, te menciona, y sí, la verdad que me llamó la atención que vos les dirás también en la posibilidad de un balotaje a Kicillof. Él lo menciona a Bonelli y te nombra a vos, porque sí, generalmente los otros encuestadores no habían marcado esos números. Por eso me llamó mucho la atención y dije, voy a llamar a Hugo, a ver cómo está esta situación, porque viste que Kicillof tiene muchos problemas internos, todavía tiene que dirimir el problema con Cristina. Cristina no lo puede ver ni en la sopa porque él no la fue a ver. Para mí, desde el punto de vista político, es un error no haber ido a ver a la jefa que está presa. Para mí es un error grave. A los jefes, cuando están presos, cuando no pueden salir de un lugar, vos tenés que ir a visitarlos. Porque además es una condición sine qua non para mí. Porque si vos querés tener futuro, viejo, al jefe tenés que respetarlo hasta el final, aunque esté preso. Entonces, por eso a mí me llamó mucho la atención que vos dijeras que apareciera con Bonelli, que había un porcentaje importante de que si yo da en un balotaje. ¿Es así esto?
2: Mira, ¿cómo explicártelo? Yo te digo, si vos me preguntás a mí qué pasa hoy, yo te digo, la elección está 50 y 50.
1: Sí.
2: Hoy Milei puede ganar, puede perder. Ese es un trabajo que no sé cómo accedió el amigo Marcelo.
1: Sí.
2: Yo no se lo di, y la reunión con los empresarios, no sé, me hubiera gustado estar.
1: Pero vos sabés que él tiene buena relación con la Unión Industrial Argentina, así que alguno se lo pasó.
2: Nah, sí, seguramente.
1: O sea,
2: el trabajo existe, yo hace ya dos meses que tengo lo mismo. Lo que pasa es que mi lectura es, hoy hay un empate técnico entre el peronismo y la Libertad Avanza, cuando lo medís por partido político, pero Milei, el presidente, está muy golpeado. Entonces, hoy también Massa le está ganando, cuando lo medís en balotaje, a Milei. Yo creo que eso es más fruto de un momento determinado. Esto es más bien una foto que una película, ¿no? Hay que ver. Si vos estás en una situación de base, con un 65% de los argentinos están demandando cambio.
1: Claro.
2: Y hay un 35% que quieren, digamos, continuar con esto. Ahora, nadie conoce la propuesta de Kicillof.
1: Claro.
2: Y lo que vos estás diciendo, de que no fue a visitar a la jefa, en el fondo le conviene, porque lo despega de Cristina, no lo pega.
1: Sí, pero Cristina todavía tiene mucho apoyo dentro del peronismo.
2: No, está bien, pero eso es una lectura de la... Yo te trato de explicar la encuesta.
1: Ah, la encuesta, sí.
2: ¿Entendés? La lógica y la política, yo puedo estar o no de acuerdo con lo que estás diciendo, quiero decir. Pero, objetivamente, por un lado vos tenés que Cristina es la dirigente mejor evaluada de la Argentina en este momento. Yo la tengo con 46% de imagen positiva, cuando a Milei lo tengo con 38% como presidente y a 33% en el nivel de aprobación de gestión. Entonces vos tenés en Argentina una demanda de cambio.
1: Sí.
2: ¿Quiénes son los políticos que se mueven para ese cambio? Entonces el que aparece es Kicillof, digamos, claro. No tiene otra lógica, es esa la
1: claro, lógica. Claro, claro, de ahí se acaba.
2: Entonces,
1: esto.
2: Te la explico simple y sencilla, digamos.
1: Sí.
2: Ahora, si vos me preguntás cómo yo veo la situación, y yo veo una Argentina que está totalmente polarizada, con pocas posibilidades de que alguien vaya por el medio.
1: Exacto.
2: Veo, como decís vos, un peronismo que no logra resolver sus problemas, ni se contradicciones, ni tiene clara la propuesta, y veo un gobierno muy golpeado con un sector que lo abandonó.
1: Claro.
2: Este es un poco el panorama de lo que yo estoy diciendo.
1: Ese es el panorama. Claro, te agradezco, Hugo, vos sabés que yo siempre te veo cuando haces algún análisis con los muchachos de la academia, y la verdad que cuando vi esto de Bonelli dije, le voy a preguntar a Hugo, que este sabe, para ver cómo está la situación. Bastante complicada, bastante confusa, pero que todavía falta. Lo que yo digo, ¿sabés qué? Un año en tres meses en Argentina es 30 años en Suiza.
2: Exactamente, estamos totalmente de acuerdo.
1: Hugo, te agradezco, te mando un abrazo y nos vemos cuando vos quieras.
2: Dale, ok, abrazo.
1: Chao, viejo. Bueno, acá estamos, señores. Siendo las 5:11, quería resolver alguna de las cosas que estaba leyendo. Siempre hay que ir a la fuente. Si nosotros vamos a la fuente.
3: Siempre, ¿eh?
1: Nosotros no vamos a... Viste, que nos cuente, no. Vamos a la fuente.
3: No.
1: ¿Por qué dijiste esto? Porque salió publicado lo otro.
3: Ahora, qué fuerte lo de Hugo, ¿eh?
1: Pero es así. Cada uno tiene su punto de vista.
3: Sí.
1: Nosotros sacamos a todos, no nos guardamos nada. Y si no guardamos algo, como digo, el tigre, si hay $1,000,000 por medio, podemos llegar a discutir cualquier cosa.
3: Exactamente.
1: Sí, señor, nosotros no le hacemos asco a nada.
3: No, y menos al dinero.
1: Al dinero nosotros,
3: un palo,
1: para un sagrado. Un
3: palo rúcula.
4: ¿Me pueden meter en la charla?
1: Escúchame, ella todavía no está avalada.
4: Pero
1: ¿sabes qué pasa? Rosana, este círculo de los otros dos está muy cerrado por ahora.
4: Lo entiendo.
3: No hay lugar.
4: Voy a conseguir otro círculo, no se preocupen.
1: No, bueno.
3: Estás en evaluación,
1: nosotros tenemos que capitalizar, ¿no es cierto?
3: Sí, exactamente.
1: Estamos en eso.
4: Está bien.
1: Bueno, señores, 105:02. Si usted me dice qué dicen algunos oyentes, y si quiere vamos a algunos consejos, dale.
4: Bueno, primero unos mensajitos que nos llegan por tu cumple, y obviamente algunos participan por el sorteo de Cremolati y los entradas para el complejo La Plaza. Feliz cumpleaños, Bebo, el rey del chiste, Marcelo de Paraná de Entre Ríos.
1: Hablando de chistes, tenemos algunos.
3: Hay algunos.
4: Sí, preparalos.
3: Sí,
4: feliz
3: señor.
4: Cumple, Bebo. Abrazo grande desde Monte Hermoso, soy Remo Esperanza, dice, feliz cumple.
1: Sí, Remo Esperanza.
4: Buenas tardes, gente linda de Continental, feliz cumple, Bebo, te agradezco todos los comentarios económicos y las sugerencias que de vez en cuando dejas caer, dice, abrazo grande y disfruta este día tan especial para vos, José de Varadero.
1: Muy bien.
4: También te saluda Marcelo, Bebo, no salen más por YouTube, no, a partir del lunes.
1: El lunes volvemos a YouTube.
4: Claro,
1: el lunes volvemos.
4: Están remodelando el estudio y vamos a partir del lunes en.
1: Están remodelando el estudio porque no pudimos cambiarnos a nosotros.
3: Claro.
1: Entonces, para si no podés cambiar a la gente, podés cambiar el estudio.
4: Exacto. Bueno, Alberto de Almagro, un beso enorme.
1: Bueno, hay que ver. El tipo era tan decente, que encontró un trabajo y lo devolvió.
3: ¡Claro! Podría ser cualquiera de mis amigos.
1: Sí, tenés varios de esos.
3: Todo vago.
1: ¡Qué bárbaro!
3: Todo vago.
1: Estaba mirando. Ah, este es muy fuerte.
4: ¿Ese es muy fuerte?
1: Sí,
4: que
1: subió el precio del papel higiénico y se fue a la...
3: No.
1: No podemos. Al tipo le preguntaron, che, ¿vos llegás a fin de mes? Si cobro el 20, sí.
3: Hizo una, así no sé. Espectacular.

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0: 17 nos vamos a Ecuador, nos tomamos el avión.
1: Sí.
0: Y estamos hablando con Matías Ortiz, que es un periodista deportivo ecuatoriano. Matías Granados te saluda, ¿cómo te va?
2: Hola, ¿qué tal? ¿Cómo están a todos? Un gusto saludarles desde acá, desde Quito, Ecuador. Con un poco de todo lo que se va manejando con el tema Marcelo Gallardo y la Federación Ecuatoriana.
0: Justamente por eso te llamaba, y acá el Tigre Medina, que es nuestro especialista en deportes, estaba que se salía de la vaina,
1: sí,
0: para preguntarte cómo está la situación. Dale.
2: Claro, miren, bueno, en esta semana se vino conversando con Marcelo Gallardo y la Federación Ecuatoriana de Fútbol. De momento hay un acuerdo verbal entre ambas partes. Tanto para Marcelo Gallardo, y lo decía el día de ayer, Marcelo Gallardo no tiene una opción que le seduzca más que la Federación Ecuatoriana de Fútbol, y por su lado la Federación Ecuatoriana tampoco tiene otra opción buena o de jerarquía como la es Marcelo Gallardo.
1: Sí.
2: Había un poco de dudas en el tema deportivo, sobre todo por quién componía el cuerpo técnico de la Selección Ecuatoriana de Fútbol, porque la selección ecuatoriana casi siempre, la federación, pone por ahí scoutings o ponen ayudantes técnicos que conozcan más del fútbol ecuatoriano como para ayudar en convocatoria,
1: claro,
2: en chicos jóvenes y todo. Eso fue lo que pasó, por ejemplo, con Gustavo Alfaro. Le pusieron a Jorge Célico a su lado y salieron muchos jugadores jóvenes.
1: Claro.
2: Eso es algo que ya se resolvió. De momento estaría el cuerpo técnico de Marcelo Gallardo, la mayoría, el cuerpo técnico que era de River Plate. De momento sin nadie de la Federación Ecuatoriana de Fútbol. Hay un acuerdo verbal y hay un arreglo económico.

0: y estaría dándose su llegada la próxima semana a suelo ecuatoriano. Si todo sale bien, estaría firmando la próxima semana. Y yo lo dije hace algunos instantes, yo no lo doy todavía como oficial, porque yo lo hago oficial cuando la federación lo anuncia y cuando firma un contrato.
1: Perfecto.
0: De momento hay un acuerdo verbal, al 100% ya el acuerdo verbal, hay acuerdo entre las dos partes. Ahora veamos que ya se haga oficial la próxima semana.
1: Lo de Ecuador a nivel selección viene siendo de una evolución permanente. Ha jugado una eliminatoria muy pero muy buena y arrancando en negativo. Pero cuando uno mira los últimos técnicos, ve a Jordi Cruyff, Alfaro justamente, a Sánchez Vaz, a Becasese y si se termina dando esto de Gallardo, ¿por qué no tienen técnicos de Ecuador por así?
0: Mira que acá se habla mucho de que no hay un respaldo al técnico ecuatoriano en todas las categorías.
1: Sí.
0: Si tú te vas a las categorías de Serie B, de la segunda categoría, muchas veces los técnicos ecuatorianos son relegados. ¿Por qué? Porque llega alguna persona del extranjero, un cuerpo técnico extranjero,
1: sí,
0: y acá los equipos les seduce más. Más allá de si puedan tener conocimiento o no tengan conocimiento. Un caso claro de lo que pasó recientemente, en técnico universitario renunció el técnico y llegó Ismael Blanco, que era delantero de Barcelona Sporting Club.
1: Claro, sí, el Colón aquí.
0: Exactamente. Y no es que tenía muchísima experiencia como técnico, fue su primera experiencia profesional. Entonces, en lugar de darle un espacio al técnico ecuatoriano, se van siempre al arriesgarse con un técnico extranjero, sí, que por ahí les puede ir bien o les puede ir mal.
1: Con buenos nombres, a ver, Becasese, más allá de que uno sabía, o por lo menos llegaba hasta aquí, que era discutido, que no era muy querido, el laburo, por lo menos respecto de la cantidad de puntos que sacó en eliminatorias, incluso metiendo Ecuador en octavo, en 16avo de final, ganando la Alemania, termina siendo bueno. Yo lo juzgo como bueno, vos por ahí, si Matías, si vos pensás que no, me lo podrás decir tranquilamente, pero digo, Alfaro es otro tipo de renombre, Gallardo, si se termina dando, también es otro tipo de renombre. Hay una muy buena generación ya desde hace un tiempo largo de futbolistas ecuatorianos. Yo creo que mucho tiene que ver Independiente del Valle y su inagotable cantera, que está como para dar el salto, no sé si en un Mundial, pero en una Copa América seguro que sí.
0: Sí, para mí lo de Becasese se dio mucho más por cómo jugaba y cómo lo ganaba Ecuador. ¿Por qué? Porque Ecuador no lo ganaba o no tuvo muchos puntos con victorias. Ecuador se llevó muchos puntos con empates. Sin recibir goles porque tenía una buena defensa, pero también sin hacer goles porque ofensivamente Ecuador no tenía mucho, no generaba mucho.
1: Claro.
0: Ahora, también por lo que se da un poco el tema de Marcelo Gallardo y el tema del scouting y del tema de la Federación Ecuatoriana de Fútbol que suele poner a su gente en los cuerpos técnicos, es justamente por casos, por ejemplo, lo que pasó en este Mundial, Kendry Páez convocado al Mundial. Kendry Páez no venía jugando.
1: Kendry Páez elige una vida que por ahí necesita a alguien que le explique de qué se trata ser profesional, por lo menos aquí en Argentina, no puedo hablar por otros lados.
0: No, y eso es algo que ha pasado con la selección, ha pasado en Independiente, ha pasado en el Chelsea, en Estrasburgo, pasó en River Plate, es algo que lamentablemente ya se viene dando con Kendry Páez. Pero mira, por ejemplo, Kendry Páez tuvo un mal paso antes del Mundial, o tuvo malos partidos antes del Mundial, sí, o no jugaba.
1: Sí, jugaba muy poco.
0: Pero tenías, por ejemplo, a Kenny Arroyo, que en Cruzeiro venía haciendo goles, venía jugando, venía teniendo un nivel alto en el Brasileirao, y a él no lo convocaron.
1: Claro.
0: Y ahí se habla mucho también de la poca injerencia, un poco de injerencia que puede tener la Federación Ecuatoriana de Fútbol, también el tema de convocatorias, la gente de los scoutings con las convocatorias, y se hablaba mucho de que llevó a los del proceso.
1: Sí.
0: Entonces, al llevar a los del proceso, dejaste afuera a jugadores que estaban en un nivel mucho más alto de lo que estaba, por ejemplo, en ese momento Kendry Páez.
1: Claro.
0: Entonces, por ese lado, yo creo que se lo juzga más a Becasese, y es algo que, a mi punto de vista, Marcelo Gallardo está comenzando bien con la federación, porque le está diciendo, yo quiero tener mi plan deportivo y todo mi proyecto deportivo en base a lo que yo vea, mi cuerpo técnico vea,
1: claro,
0: no a lo que alguien me venga a decir.
1: Matías, te hago la última y te agradecemos obviamente el contacto, y te voy a hacer una que le preocupa seguramente a Bebo Granados, que es quien te recibió, y es, ¿cómo lo ves a Ener Valencia para Boca?
0: Sinceramente, lo de Ener Valencia creo que sí viene preocupando un poco. creo que no solo el hincha de Boca, sino que a la mayoría de ecuatorianos, porque no viene haciendo muchos goles, no viene en un nivel altísimo. Ener Valencia tiene una historia espectacular.
1: Sí, era un crack.
0: Goleador fantástico.
2: Sí, sí, sí. Pero está muy lento, me parece. Yo lo vi en Boca, está muy lento.
0: Claro, pero es que también ya se da mucho por la edad también de Ener Valencia,
2: por eso.
0: Y que no venía teniendo ritmo. Y también porque el fútbol argentino es un fútbol duro, un fútbol rápido.
2: Físico.
0: Al que creo yo que Ener Valencia ya no puede estar para 90 minutos. Claro. Y en este caso, psicológicamente, Ener Valencia también es de quedarse rápido. Y en este momento está pasando un momento difícil en Boca.
2: Sí.
0: No juega de titular. Tiene a un jugador como Merentiel adelante, que es indiscutible titular en Boca. Y aparte, con lo que falló el penal esta semana,
2: sí,
0: psicológicamente le golpea mucho Ener Valencia.
2: Totalmente.
0: Es un jugador de jerarquía,
2: sí,
0: un jugador que tiene toda la experiencia, no solo para la cancha, sino también para el camerino. Esperemos que mejore. Yo creo que si va sumando minutos, va agarrando un poco más de confianza. Sí,
2: hay que llevarlo de a poco.
0: Va a comenzar, sí, a hacer goles.
2: Totalmente. Sí, sí. Matías Ortiz, te agradezco mucho este contacto con Radio Continental.
0: No, gracias a todos ustedes. Esperemos que la próxima semana ya haya la firma oficial de Marcelo Gallardo, y cualquier información que requieran, acá estoy a las 2.
2: Muy bien, 5:20, gracias. No, no, un abrazo. 5:25 de la tarde, 5:26 ya. ¿Con qué temperatura?
3: En estos momentos 18 grados la temperatura, datos de las 5 de la tarde, humedad 32%.
2: El día está bárbaro.
3: El día está divino, el viento es del sector sudeste a 12 kilómetros, y el fin de semana con sol y con frío.
2: Y nos vamos a una
3: tanda.
2: Listo.
1: Vamos.
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0: 33 de la tarde, entramos en la última media hora. Decinos, por favor, Florencia, ¿qué nos espera el destino para estos días? ¿Cómo está el tránsito? ¿Cómo está la vuelta justamente de la gente que está volviendo a su casa? ¿Por dónde vamos? ¿Por dónde vamos?
1: Bueno, Rosanita, vamos.
2: Bueno, vamos.
1: Vamos que hay un corte en la escena en breve, así que vamos.
2: Eso te iba a decir, justamente, gracias a tu dato, Tigre, vamos a tener inconvenientes para aquellos que van a la zona sur y quieran ingresar a Avellaneda.
1: Más que nada los que vuelven, porque es por Mitre.
2: Ah, es por Mitre.
1: Es por Mitre.
2: Tenés
1: por
2: razón,
1: Mitre.
2: Para
1: los que vienen para Capital.
2: Para los que vengan a Capital van a haber bastantes inconvenientes por la marcha de los socios de Independiente, que obviamente a las 6 de la tarde está prevista la marcha en la avenida Mitre al 400, está bien, ¿no? Lo dije bien.
1: Exactamente, Mitre 470, la sede Independiente.
2: Y después tenemos un choque en el ramal Campana de la Panamericana, que está trayendo bastantes complicaciones, sentido hacia provincia. En la Buenos Aires, La Plata, también hubo un choque en el kilómetro 19. Van a haber obras en la avenida Lugones este fin de semana con cortes intermitentes a la altura de Pampa, y también va a haber un corte total mañana, todo el sábado y por 24 horas en la autopista de Lepiane para montar una nueva pasarela peatonal sobre White. Así que va a haber algunas complicaciones para aquellos que tengan que usar la de Lepiane o Lugones este fin de semana. Y por último, Bebo Gómez decía cómo vamos a tener el fin de semana con respecto al clima.
0: Sí.
2: Sábado y domingo con frío, mínimas de 7 a 3 grados y máximas que tan solo llegarían entre los 12 y 14 grados, tanto para el sábado y el domingo, sin lluvias y con sol.
0: Y tenemos el lujo a las 5:34 de hablar con una periodista que justamente tiene muy buena información siempre, todos los viernes, editorializa en el Diario de la Nación, que es Florencia Donovan. Florencia, ¿qué tal? ¿Cómo te va? Grano te saluda.
3: Hola, Bebo. Buenas tardes a todos ahí. ¿Qué tal?
0: Bien, vos me sorprendiste hoy. Y te digo por qué. Resulta que te sabes, y todavía no se publicó, que la Unión Distrital Argentina le encargó al consultor Guillermo Oliveto, que tiene muchísimo prestigio, decía, por favor, analice entre los socios, los 100, 200, 200, 300 socios de la Unión Industrial Argentina, a ver qué piensan, cómo estamos, dónde vamos, qué hacemos. Y de pronto vos ya tenías algunos resultados, conseguiste algunos resultados, creo que antes que se hiciera oficial el trabajo. Por eso me gustaría saber, bueno, a ver, qué impresión te causó y cuál es el resultado, y se lo comentamos a la gente.
3: A ver, sí, esto viene en el marco de que esta semana fue el Día de la Industria, con todo lo que implica, la industria siendo uno de los sectores que, bueno, como bien sabes, menos está creciendo o más rezagados en este contexto. Le encargaron a Oliveto un estudio entre la gente para saber qué es lo que opina la gente, por ejemplo, de la industria, qué es lo que opina la gente del modelo económico. Y entonces Oliveto hizo un estudio entre 1.200 casos y le preguntaban a la gente, bueno, ¿creen que debiera haber o no industria? Acá tengo un par de datos que no están en la columna, así que te los aporto acá, en exclusiva.
0: A ver.
3: Y la mayoría de la gente respondía, creo que es un 68%, tiene que haber una industria en Argentina. Claro. Incluso entre los votantes de Milei, que después por ahí hacían la salvedad, bueno, la industria obviamente que no depende del Estado o lo que fuera, pero una gran cantidad de encuestados, estos son 1.200 personas, ¿no? Que decía que tenía que haber industria. Después que le preguntaban si estaba de acuerdo o no con el modelo económico, la mayoría decía que con salvedades, sí, la mayoría, digo, más del 50%, ¿no?
0: Sí.
3: Y, bueno, en esa línea un poco las respuestas, ¿no? Por el lado de la industria estaban contentos porque reflejaba la encuesta que ellos habían encargado, que la gente quiere industria. Ahora también que la gente ve que este modelo económico con fallas o mejoras o llamarle como quieras, con necesidad de ajustes, que nadie quería volver atrás.
0: Claro.
3: También.
0: ¿Cuál sería el porcentaje de los que de alguna manera quieren volver atrás?
3: El 20.
0: ¿Cuánto?
3: Y dice el 80% no quiere volver atrás, con lo cual te diría que
0: bien.
3: El 20 por ahí es un par que
0: bien.
3: No sabe, no contesta, ¿no?
0: Está bien.
3: Pero, y es una minoría.
0: Vale.
3: Una minoría.
0: Es evidente que no quiere volver atrás, pero quisieran algunas modificaciones de lo que está pasando ahora.
3: Exacto, bueno, ahí está, me parece el desafío en este momento también, esto plantea el desafío para la oposición de cara a la elección, ¿no?
0: Sí.
3: ¿Cuál es el planteo de la oposición? ¿Volver al modelo kirchnerista? Probablemente no sea ese el planteo, que sea el más buscado o el que hoy le prenda más entre la gente.
0: Claro.
3: Sí, obviamente entre un 30%, de hecho un 20% para decir que quiero volver atrás, o un 20% núcleo duro que no alcanza por la elección, pero ¿cuál es el planteo que debiera hacer la oposición? Me parece que ahí está el desafío, ¿no?
0: Claro, el desafío es ese. Además, seguramente, el otro día lo conversábamos con algunos encuestadores, evidentemente a la gente le va a plantear, cuando lleguemos cerca de las elecciones, porque todavía falta un montón, la verdad que recién lo hablaba con Hugo Aime, y un año y tres meses son 30 años en Suiza, cuando estemos más cerca le van a preguntar a la oposición, bueno, ¿vos qué pensás hacer con la economía? ¿Te vas a volver atrás? ¿Vas a mantener el rigio o no lo vas a mantener? ¿Qué vas a hacer con el superávit fiscal? ¿Querés superávit o querés déficit? ¿Vas a volver a emitir o no vas a volver a emitir? Porque esas preguntas se te la van a tener que hacer. No hay otra alternativa, Florencia.
3: Exacto, exacto. Ahora, es cierto que también el gobierno está más desgastado, tercer año de gobierno, con la economía que no le llega el bienestar a todo el mundo, sin algunas zonas del interior, o sea, probablemente que es lo que también uno está viendo en las encuestas que ya hay, ¿no? La encuesta de la Itera, además, con mayor optimismo del interior que del Gran Buenos Aires y la Ciudad de Buenos Aires. Ahora, sí va a ser un desafío para la oposición, coincido con vos que falta muchísimo.
0: Claro.
3: Incluso el otro día decía, bueno, si nos retrotraemos a 2023, nadie se lo tomó en serio a Milei hasta bien entrado el año electoral.
0: Exacto.
3: Y fue el ganador. Entonces, eso es algo para tener en cuenta en esta Argentina. Todavía falta mucho. Y por otro lado también, es que muchas veces el candidato que desean los empresarios no es el candidato que desea la gente.
0: Claro.
3: Milei no era el candidato del establishment.
0: Exacto. Vos sabés que te quería preguntar otra cosa, porque estuviste mencionando un informe del Citibank. El informe del Citibank dice que en realidad el mercado, cuando en este momento se notaba que una suba del riesgo país, ahora está bajando otra vez, pero la suba del riesgo país, las dudas, no que no sé qué va a pasar, no que no sé qué el año que viene, porque todavía falta un año y tres meses, y ya todavía se están planteando, ¿y qué pasa? ¿Qué sabemos qué pasa? Que nadie tiene la bola de cristal. Y de repente vos decís que el Citi dice, me parece que exageraron en poner en muchos problemas para el año que viene, que a ellos les parece que no es para tanto. ¿Es así?
3: Sí, es un informe que es muy interesante y yo lo cité en mi columna porque me pareció muy distinto a lo que es la visión del mercado. Estamos viendo que el mercado empieza a ponerse nervioso. Cualquiera que tiene vínculo con inversores o con gente afuera, lo único que te preguntan es quién puede ganar, si se presenta Cristina, si, digamos, el mercado está muy nervioso con la elección. Y el informe del CIT dice, no, acá están sobreestimando la posibilidad de que la Argentina vuelva a hacer un giro de 180 grados.
0: Claro.
3: Nosotros no vemos esa posibilidad, y dice por varios motivos. Por un lado, por falta de liderazgo en la oposición. Dice, bueno, no está, hoy no es como en el pasado, que el peronismo se unificaba o se alineaba detrás de alguien y con un liderazgo muy fuerte. Hoy no está tan claro quién va a ser ese liderazgo en la oposición. Por otro lado, dice el Citi, al mismo tiempo hay un tema de incentivos económicos. Hay muchas provincias que están sacándole beneficios o que están sacándole rédito a este nuevo modelo económico. Están viendo la posibilidad de desarrollar negocios que hasta ahora no se ven desarrollados. El caso de la minería,
0: claro.
3: Bueno, el mismo el petróleo y el gas, se han acelerado las inversiones en temas que venían ahí medio anunciándose y semicolgados, todas las famosas inversiones en gas natural licuado.
0: Claro.
3: Entonces, dice, bueno, también hay un interés en las provincias, ¿no?
0: Las provincias nunca tuvieron. Mira, yo creo que las provincias, y eso es un estudio geográfico de todas ellas, las de la cordillera están muy bien, en líneas generales, o si no muy bien ahora, con grandes expectativas. Después tenés el campo, Santa Fe, Córdoba, Entre Ríos, tenés el campo. Yo las que veo más débil son las del norte, son las que en este momento tienen por ahí algunos problemas. ¿Vos lo ves así?
3: Bueno, las del norte depende, pues Catamarca tiene minería ahora.
0: Sí. Catamarca.
3: Es cierto que Catamarca está sufriendo la parte de la industria textil, pero por otro lado tiene minería. Tenemos Salta, que tiene minería. hasta incluso La Rioja está empezando a tener algunos desarrollos mineros. Sí, es distinta la situación de provincias que dependen 100% de la asistencia estatal. Claro. El caso de Formosa.
0: O Santiago del Estero también.
3: O Santiago del Estero. Claro. Pero bueno, hay que ver también las provincias agropecuarias. Hay un dato no menor para el gobierno. Claro. Y para todos los gobiernos. Todos los gobiernos miden el precio de la soja. Y hoy, la soja, el famoso yuyo, está subiendo muy fuerte. Entonces dicen, bueno, también el tema de tener garantía.
0: ¿Cuánto está la soja ahora?
3: Y estaba 400, mira, no te quiero decir exacto, pero 400 y monedas. A ver, te digo exacto, espera, que justo tengo una computadora acá.
0: No, está todo bien. A ver, vamos a ver cuánto está la soja hoy.
3: O 300 y pico, a ver, espera, déjame ver. $373.
0: Sí.
3: En Rosario, ¿no?
0: Y venía subiendo.
3: Argentina. Y viene subiendo, ¿no? Entonces digo, bueno, vos tenés eso que no es menor.
0: Claro.
3: Entonces, el agro traccionando, el petróleo traccionando, la minería traccionando, eso entonces, según el City, todo eso también va a ayudar, ¿no? Y por otro lado, también el City plantea la cuestión geopolítica. Y dice, esto geopolítico de Estados Unidos poniendo plata en la región y interesada en que esto funcione, no va a cambiar con Trump, y también tiene juega de cara a lo que venga hacia adelante, sea que sea ahora, Milei o que venga otro presidente.
0: Para no molestarte mucho más, te voy a contar una cosa. A ver, te voy a decir algo como última pregunta, que es un poco la reflexión que yo me hago después de 60 años. Viste, 60 años estás en la prensa, Clarín, ámbito financiero, etcétera, etcétera. Televisión, radio, todo lo que...
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0: le vino, pero sabe que vino.
2: Me imagino.
1: O sea, bueno, Bebo.
0: 50 botellas eran. ¿Qué pasó?
1: Tengo un anuncio para vos y uno para Carnota, que en realidad es el mismo para los dos.
0: No, dale.
1: Está la fecha de Racing Boca, de Boca Racing por la Copa Argentina.
0: ¿Antes o después de la fecha FIFA?
1: En la fecha FIFA.
0: Ah,
1: y la Boca. Papa. La tiene complicada, porque Boca puede perder unos cuantos jugadores.
0: No creo que de la... ¿Quién te queda? No, pues ya renunció este Paredes.
1: Bueno, igual Paredes no puede porque está suspendido.
0: Por eso, ¿y entonces quién te puede
1: Merentiel
0: llevar? Bueno.
1: Álvaro Montero, el arquero.
0: Sí.
1: Y después ver si no aparece...
0: No, pero van a pedir que no, van a pedir
1: Boca
0: que no.
1: Boca va a pedir que no.
0: No, pero Boca va a pedir que no.
1: El 27 de septiembre...
2: La fecha
0: con
1: es
0: Racing.
1: La fecha para después faltará la sede y todo lo más, el horario.
0: Bueno, aparte de eso, 27 tenés tiempo para descansar un poco, sí. Para recuperar alguno, por ejemplo, que de Delgado lo recuperás.
1: Sí.
0: A Delgado lo recuperás. Recuperás a Delgado, tenés a Ascacíbar que lo hace descansar un poco, Paredes vuelve porque ya descansó estos días.
1: Sí.
0: Faltaría el otro mediocampista que no se puede porque está fracturado.
1: Sí, no, bueno,
0: y después mejoró mucho Velasco.
1: Bueno, tiene que mejorar. En algún momento
0: mejoró un poco.
1: Tiene que justificarlo.
0: Se sacó un poco la mufa encima, no falta un 9.
1: Vos sabés que Independiente tiene retenido en Rusia, en Estados Unidos, en el Tesoro de Estados Unidos, $1,000,000 de Velasco, de cuando lo vendió a Estados Unidos.
0: Sí.
1: Porque no sé por qué la dirigencia de aquel momento puso un broker ruso a hacer la cobranza de ese dinero y estalló la guerra entre Estados Unidos, entre Rusia y Ucrania.
0: Y
1: Estados Unidos congeló todos los fondos rusos la guita de Independiente, el palo verde, quedó ahí.
0: Ay, Dios mío.
2: 10 minutos nos separan de las 6 de la tarde.
0: ¿Y hay un halo de por medio?
2: Tenemos una pausa y después de la pausa tengo los ganadores.
0: ¡Dale!
2: ¡Dale!
0: ¡Dale!
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0: Y nos estamos yendo a Huecán de la Tierra.
2: Sí, somos los ganadores.
0: Es viernes. Mire cómo se lo digo, escuche bien. Es viernes.
2: Y es tu cumpleaños.
0: Qué suerte. Bueno. Ya pasó la semana. Sí. Puedes dormir hasta la hora que quiera mañana.
2: Es viernes y tu cuerpo lindo. Lo sabe,
0: Bebo. Mira, te pones un poquitito de gaseosa, un poquitito de fernet, un mielito, una galletita con queso, y te pones, te tiras en el sillón, la patita para arriba, y te pones a ver una película que te gusta. Qué lindo. Esto me encanta.
2: Me imagino.
0: Esto hay que hacerlo. Ustedes no me digan que no lo hacen.
2: Sí.
0: No, a que no se vengan a ver ahora.
2: No, lo hago. Lo hago, sí. Y sabes que a veces... Ya decimos los ganadores, ¿eh? ¿Sabes lo que hago a veces cuando hay una buena película? Me hago un poco de pochoclos.
0: No, pochoclos no lo banco.
2: No, me encanta.
0: Al pochoclo no lo banco.
2: El único lugar que puedo comerlo es porque no hago ruido, no me jodo de nadie, y lo como tranquilita.
0: No lo banco.
1: Yo quería ir al cine. Quería ir al cine, pero no, trabajo los dos días, así que no...
2: Pepita la pistolera está.
1: Sí, sí, está la de Suar también, pero no, yo quería ir a ver La Noche del Demonio 3 o 4, no sé cuál.
0: ¿Cómo te gustan esas?
1: Me encanta la de terror. Después, obviamente, así...
0: Me dijeron que hay una actriz, que yo se lo pregunté al Colo, una actriz de el Dr. Becker, que fue famosa en la década del 90, que después fue muy famosa en películas de terror, que era una peticita de Smith, se llama de apellido.
2: Smith.
0: Y de nombre, un nombre rarísimo.
2: No, me mataste, yo no sé.
1: Shawn Smith.
0: Esa.
1: Shawnee Smith. Shawnee Smith.
0: Sí.
1: Linda la asistente era.
0: Sí. Esa. Era la asistente del Becker, pero fue hizo famosa en películas de terror.
1: Sí, Shawnee Smith. Sí, sí, sí.
0: ¿No la viste nunca en películas de terror?
1: Acá estoy viendo quién es. La verdad, yo de nombre. Tiene 57 pirulos. A ver, laburó en Horas Desesperadas. Sí. Perversiones Femeninas. Hombre, Dauda. Estoy mirando lo último que hizo.
0: Y de anterior, el Dr. Becker, sí.
1: Sí, no, en Becker estuvo, Isla. Ah, La Isla, yo la vi en La Isla.
0: Ahí está.
1: En La Isla, sí.
2: Son películas de terror.
0: Dijeron que las películas de terror eran muy buenas.
1: Sí, no, son películas de terror. No, está esta de... se llama Saw, pero en realidad tiene otro nombre en español. Estos juegos
0: perversos.
1: Sí, exactamente. El juego del miedo.
2: El juego del miedo.
0: Y todavía se puede ver por ahí.
1: Sí, está en las plataformas.
0: Sí. El juego del miedo. Por ahí la voy a ver.
2: Bueno.
0: Porque me estaba muy simpática, cuando estaba con Becker.
2: Yo tengo los ganadores, Bebo.
0: Vamos con los ganadores.
2: ¿Quién se lleva el kilo de helado?
0: A ver.
2: Se lo lleva Luis,
1: Grande Michetta. Luis.
2: Hola, muchachos, me gusta mucho el programa. Feliz cumple al Bebo y me anoto por el helado de Cremolati.
0: Te lo ganaste.
2: Luis, buenas tardes, Luis. Tigre, Bebo. Feliz cumpleaños, Rosana. Bueno, que pases un súper lindo día y mañana voy a hacer unas empanadas de mondongo. Muy ricas me salen, dice Miguel de Pilar, que se lleva el kilo de Cremolati.
0: Lo que pasa es que el mondongo no es de mi especialidad.
2: Yo paso, Miguel.
0: Digamos que yo paso.
1: Yo también.
0: Tanto caracoles como mondongo forma parte del índex de mi vida.
2: Bueno, ¿quién se lleva el par de entradas para cualquier obra de teatro del complejo La Plaza? Chicos, ¿cómo están? Me gusta escucharlos. Soy de Eva de Villa Devoto y admiro al Bebo y desearle un gran feliz cumpleaños, dice Eva. Me anoto para las entradas de teatro.
1: Vamos,
2: bravo, Beba.
1: Vamos al teatro.
2: Feliz cumpleaños, Bebo. Quiero participar en el sorteo de las entradas para el teatro. Rubén Ferretti. Así que ya estén atentos, eso sí, al correo electrónico.
1: Sí.
2: A través del correo electrónico les van a llegar las novedades de los premios.
0: Sí, ganaron, pero de cualquier manera tienen que estar, como hay que entregarle las entradas, hay que entregarla como corresponde.
2: Exacto.
0: Estén atentos al correo electrónico, ahí te van a dar información.
2: Totalmente.
0: Bueno, ¿qué vas a hacer este fin de semana?
2: Este fin de semana voy a estar disfrutando en familia, seguramente. Voy a ir un rato a la pileta, que necesito nadar, así que...
0: ¿A la pileta aún con frío?
2: Sí, bueno, por eso me pesqué el enfriamiento.
0: Pero vos estás loca, pero... mañana va a ser frío, pasó también.
2: No me importa, voy con gorro y
1: climatizado.
2: No voy. Pero yo voy todo el año, todo el año.
0: Yo me llego a meter una pileta a mi edad.
2: ¿Por qué con frío?
0: ¿Sabes qué? Estoy con una pulmonía triple.
2: Pero la pileta está climatizada, hay que salir abrigados, nada más. Cosa que yo no hago.
0: Salir de la pileta no está climatizada.
2: Bueno, ya están mis disfonías permanentes, tos y...
0: Bueno, yo con disfonía no, directamente de ahí al cajón.
1: Bebo. Recién estás empezando a vivir, Bebo.
0: Sí, ¿qué vamos a hacer? Recién empezando a vivir, la verdad que me acordé tarde.
1: Bueno. Peor hubiese sido que no te acuerdes nunca.
0: Bueno, cuéntame lo tuyo, ¿qué tenés que ver?
1: Bueno, Bebo, yo me voy a quedar en casa, yo trabajo mañana hasta las 12 de la noche. Voy a Vélez Estudiantes, voy al partido, me toca comentarlo, estaremos con Lucho Marcelli. Y el domingo también me toca comentar Central Córdoba Independiente. Así que estaremos con las transmisiones del fútbol continental.
0: Escuché a varios de Independiente, están a la red, ya sabes qué.
1: Sí, insultos.
0: Porque están vendiendo jugadores, no saben qué hay, no hay guita, se van. No. Ya se fue el 9, ahora se fue otros.
1: El 2 y el 7.
0: El 2
1: y Mónaco y Gutiérrez.
0: Se fue Mónaco.
1: Lo Mónaco y Gutiérrez.
0: Lo Mónaco, Gutiérrez.
1: Y Ábalos.
0: ¿Y lo van a reemplazar con alguien? No, con nadie.
1: No, porque ya cerró, por suerte, porque Independiente el último día hizo 20 intentos y eran todos jugadores que la verdad no daban la talla.
0: No.
1: Entonces era gastar guita al divino botón. Así que se quedará con lo que tiene. Con lo que tiene tendrá que pelear por lo menos jugar una copa el año que viene.
0: ¿Te parece que puede llegar una copa?
1: Y está a 3 puntos. Poder llegar, puede llegar. El tema es encontrar una regularidad. Viene jugando mal Independiente y con un técnico que no estaba en los planes de nadie. Es insólito.
0: Bueno, los planes de nadie, todo lo que quiera, falta mucho.
1: Faltan 7 partidos.
0: Claro, entonces lo que yo pregunto es, ¿hay elecciones?
1: A fin de año, principio de diciembre.
0: ¿Hay ya candidatos o es nada más a ver?
1: Uno intentos. Lo van a anunciar el lunes. Lo van a anunciar hoy, pero como se demoró en Europa, lo van a anunciar el lunes.
0: ¿Algún candidato tiene guita como para poner? ¿Alguien que ponga la tarasca?
1: Yo como periodista que cubro Independiente espero que me lo digan. Y es lo primero que le voy a preguntar. Claro. ¿De dónde sacan la plata para entrar? Porque si no tienen 15 palos para entrar, no sirve. No vengan
0: con
1: sí tenemos, pero no podemos decir quién, porque ya sé que me están mintiendo.
0: Sí,
1: Daniel Bertoni es uno de los candidatos.
0: Ah, bueno, Bertoni, ahí está.
1: Petete Bertoni.
0: Bueno, señores, faltan segundos nada más.
2: Nos vamos.
0: Señora, muy bien, que la pase bárbaro el fin de semana.
2: Y vos disfruta tu día Tigre. Y terminalo lindo, ¿eh?
0: Sí, señor. Y vamos a tratar de terminar lo mejor posible. Yo tengo que descansar un poco ahora.
1: Sí, descansa, Bebo, disfrútalo, ¿eh?
0: Adiós. Buen fin de semana para todos.

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1: Las 6 de la tarde, temperatura 18 grados, cielo ligeramente nublado. Exsoldados de Malvinas creen que Javier Milei utiliza esta causa para frenar su deterioro. Rodolfo Carrizo, presidente del Centro de Excombatientes de La Plata, señaló en Continental las contradicciones y la hipocresía del presidente.
2: Sí, creemos que hay un recurso en el cual Malvinas le permite al gobierno tener y ablandar una imagen de un deterioro que cada vez es más evidente. Utilizar Malvinas nos parece que es para él un instrumento muy útil para un tiempo muy difícil, porque no se puede ser antibritánico y pro-norteamericano. Está plagado de contradicciones el discurso del presidente con su historia, con su pasado, con lo que ha manifestado desde el inicio del gobierno hasta la fecha, y obviamente nos parece en alguna medida como de alta exposición de hipocresía política, ¿no?
1: Fernando Petrella, ex vicecanciller de Carlos Menem, resaltó en Continental la importancia de tener buenas relaciones con los británicos. El funcionario, que ejerció en tiempos en que se enviaban peluches y cartitas a los kelpers, dijo que el diálogo es la única forma de avanzar en el tema Malvinas.
3: Hay que acordarse que nada se puede progresar en Malvinas teniendo una mala relación con los británicos. Cuando tuvimos buena relación con los británicos, generamos confianza, diálogo de los actores, de los diplomáticos, de los negociadores de un lado y de otro. Hubo acercamientos muy importantes que pusieron a las islas en una situación de gradual acercamiento a la Argentina y de una compatibilización de la presencia nuestra en las islas.
1: Una encuesta de Hugo Jaime indica que Axel Kicillof le ganaría por 5 puntos a Javier Milei en un eventual balotage. Por Continental, el consultor remarcó que 2/3 de la población está reclamando un cambio.
4: La elección está 50-50.
5: Sí.
4: Hoy Milei puede ganar, puede perder. Hoy hay un empate técnico entre el peronismo y la Libertad Avanza, cuando lo medís por partido político. Pero Milei, el presidente, está muy golpeado. Hoy también Massa le está ganando, cuando lo medís en balotaje, a Milei. Yo creo que eso es más fruto de un momento determinado. Esto es más bien una foto que una película, ¿no? Hay que ver. Si vos estás en una situación de base, que un 65% de los argentinos están demandando cambio, y hay un 35% que quieren continuar con esto.
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1: Soleado y más frío el fin de semana, pero habrá chaparrones el sábado por la tarde. La mínima mañana 7 grados, la máxima 14, y el domingo 3 de mínima, 12 de máxima.
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6: Complicado el acceso este por un choque en el kilómetro 34, sentido a la ciudad de Buenos Aires. Hay demoras, también demoras en la Panamericana, altura Paraná, mano al norte, por un choque que está congestionando la circulación en la avenida General Paz. Demoras, pero ya fue liberado el choque que había ocurrido en el ramal Campana de la Panamericana, kilómetro 50, mano al norte. La autopista Buenos Aires-La Plata, el tránsito es intenso y con demoras a la altura de Quilmes. Recuerden que mañana sábado se va a cortar en ambos sentidos de circulación y por obras la autopista de Lepiane desde las 7 y durante 24 horas. Los servicios, subtes, trenes y el premetro con sus frecuencias habituales.
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2: ¿Qué tal? ¿Cómo les va? Buenas tardes. ¿Qué dicen? Bueno, estamos terminando una semana donde indudablemente, escuchando a unos y a otros, nos damos cuenta cuál es la situación social y económica en Argentina, ¿no? Por más que algunos se resistan, digan, no, ¿viste? ¿Qué va a hacer? Hay gente. Es complicado el fanático. El fanático es muy complicado porque no ve. Es complicado, ¿eh? Es importante no ser fanático de nada. Entonces vos te permite ser más objetivo. Ahora, cuando vos estás ciego, ¿viste? O te estás mirando solo al espejo. Entonces ves tu situación. Te va bien y el resto, bueno. O tu interés. Que la mayoría de los seres humanos somos así, ¿no? A ver cómo va la cosa. Va a ver, este ayuda a los jubilados, el jubilado te vota. Este ayuda al campo, entonces el campo te vota. Y así, eso es el ser humano. Pero hay cosas en general que no podés obviar. No podés obviar. Hablaba con el dueño de una clínica grande y me decía, mirá, acá la situación, nosotros nos damos cuenta en los pacientes cuando le recetás el medicamento. Entonces te dice, doctor, ¿y la droga puede ser la misma droga con...? Y si vos venís siguiendo el caso, hay situaciones donde está el copago, porque la prepaga no cubre todo, entonces tenés el copago y no pueden pagar el copago. Entonces dejan de atenderse. En su momento el tema del medicamento, como no pueden comprar el medicamento o la caja con, no sé, X cantidad, 30, para tener uno por día, compran la mitad y cortan la pastilla y no es el mismo efecto de esa droga. Salud, primerísima necesidad, salud. En el tema alimentos, lo hablamos nosotros acá con quien preside o es vicepresidente de la Cámara de Almaceneros, es el Comercio de Proximidad, donde te dice, son los vecinos que ves todos los días, y le tengo que fiar. Y le fío porque ya lo conozco, ya me conoce, entonces tengo que, de alguna manera, porque no le alcanza la guita, porque vos te das cuenta. Creo que él fue el que dijo, fin de mes es el 20. Aquellos que nos siguen todos los días, hablé con hombres de negocios, con dueños de empresa, y le preguntaba en relación a si te piden adelantos, y me decía, sí. Te piden adelantos. Sí. ¿Por qué? Porque la gente necesita. Y en relación al tema laboral, yo acá tengo un resumen porque, siguiendo todo lo que fue ocurriendo en la semana, ayer un empresario y dirigente empresario me hablaba de la cantidad de empresas pequeñas que cerraron. Y acá vamos a datos de la Superintendencia de Riesgo del Trabajo. Pues si no decís, bueno, pero es la fundación tal que está de acuerdo con y está en contra de, entonces te ponen los números. No. Según la Superintendencia de Riesgo de Trabajo, se perdieron más de 280.000 puestos de trabajo formales desde el inicio de la gestión del presidente Javier Milei en noviembre del 2023. Esto hasta mediados del 2025. O sea que estamos hablando con estimaciones acumuladas que rondan entre 276.000 y más de 330.000. Ahí hablamos de empleos registrados, según corte temporal o sectores analizados como construcción, industria y comercio. No empleo público. No, estamos hablando de construcción, industria y comercio. En cuanto a caída porcentual, representa una retracción cercana al 2,8% en el empleo registrado formal. Que ustedes saben que tenés cantidad de gente que laburan en gris, o sea, ni en blanco ni en negro, de facturame y te pago y poné tal cosa. Como también sabés que hay cantidad que le dan el sobrecito los viernes, hoy, efectivo y chau. Y si no, no tenés laburo. El promedio diario representa una retracción cercana al 2,8% en el empleo registrado formal. En la caída porcentual, perdón. El promedio diario equivale a una pérdida constante de cientos de puestos laborales por día hábil desde el noviembre de 2023. Y acá viene lo más duro, porque esto sí que tiene un efecto multiplicador, que es el cierre directamente de empresas. En el mismo periodo, los datos, siempre hablando de la Superintendencia de Riesgo de Trabajo, señalan el cierre de más de 30.000 compañías o empleadores. Claro, a ver, así como lo dice el presidente, lo dicen otros. Dicen, no, pero son empresas de una persona, de dos, no deja de ser una empresa. Que alguien le compra materia prima, por ejemplo, o le compra servicios, y alguien le está brindando el servicio. Pero esa empresa, si cerró, está bien, pudo haber cerrado A y abrió una B. Entonces, la misma persona que cerró y abrió. Y lo que nadie contabiliza, y se olvidan, viste, los cráneos de la economía, comenzando por, de la gran informalidad que hay acá. Nadie la contabiliza. Informalidad. ¿Cuál es la informalidad? Siempre pongo el mismo ejemplo porque me parece muy gráfico. El tipo que bajó la persiana del taller, fabricaba, ponele, silla de madera. ¡Trum! La cerró y dice, se terminó. Ahora, muchachos, 5 empleados, les voy a pagar en efectivo. No, se terminó todo. La cobertura médica, fíjate cómo lo haces. Si no, chau. La madera la compra en negro, hace la silla, se la vende al mueblero de alguna zona en negro, el que le lleva en el camioncito la silla al cliente en negro, él es un monotributista, que seguramente le irá bien, más o menos mal, pero le va mejor que el que paga todo, y para el observatorio, si querés, de pobreza, ese tipo es pobre, pero en realidad toda la guita le entra, no la registra. ¿Sabés cuántos hay de eso? En el rubro que se te ocurra. ¿Sabés cuántos hay? Y en algunos casos haciendo fortuna. ¿Fortuna? Claro, no pagan ganancias, no pagan IVA, no pagan ingresos brutos, no pagan nada, tú queda todo en el bolso. Nadie lo contabiliza. Porque ni siquiera en estos números están. Porque a lo mejor muchas de estas empresas que dice cerraron, trabajan de esa manera. Entonces te dice, no, estamos buscando el equilibrio. ¿Qué equilibrio? ¿Qué equilibrio? Si vos a mucha gente no le cobrás nada, estás dejando de brindar prestaciones a aquel que sí te está pagando. ¿Se entiende? Si son 10 personas, vamos a poner 6... no pagan nada. Ahora, los 4 que pagan tienen que soportar que le bajaste la obra pública, que le bajaste en salud, que le bajaste en educación, que le bajaste... Y me habla de hay que mantener el equilibrio. Yo digo, mantenés el equilibrio, sentido común, cuando yo recaudo 10 y no gasto más de 10. Y puedo recaudar 15 y no gasto más de 15. Eso es equilibrio. Ahora, si yo recaudo cada vez menos y gasto cada vez menos, es un desastre. Es sentido común. Y se nota que gastás cada vez menos, porque se nota en la sociedad. Se nota. No hay plata. Esto yo entiendo el pasado, lo entiendo perfectamente. Pero en el presente, explícame qué o quién contabiliza esa gran economía informal o negra directamente, fantasma, de la Argentina. Cualquiera de los que nos está escuchando, cuando vas a comer, o vas a comprar algo para tu casa, o vas... ¿Cuánto te dice?
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8: Ah, viste, dame el tránsito a esta hora. Buenas tardes.
9: Bueno, te cuento que hay inconvenientes. En el acceso este se produjo un choque en sentido de la ciudad de Buenos Aires a la altura del kilómetro 34, también en la Panamericana, altura Paraná, mano al norte, y por eso las demoras repercuten en donde, en General Paz.
8: Claro.
9: También hay reducción en el ramal Campana, también un choque más temprano en el kilómetro 50. Mucho tránsito, y recuerden, mañana 5 de septiembre y durante 24 horas y a partir de las 7 se cierra
8: de
9: la autopista.
8: Muy bien, perfecto.
9: Lo dijo usted.
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8: Lindo día para hacer deporte, hoy tomé sol, jugué el tenis, barrí la cancha también. Me encanta hacer
9: la
8: eso.
9: La de ladrillo, ¿no?
8: Limpio, claro, limpio los flejes, viste, paso la escobita, me encanta.

0: Antes, esa es la previa al partido. ¿Ganaste? La que llegan mis amigos a jugar, ¿eh?
1: ¿Ganaste?
0: No, pero no importa, jugué bien, jugué muy bien. Pasa que jugué con alguien importante, tipo, sí, sí. Es grande, Dieguito. Y mañana tengo otro partido, mañana a las 11 de la mañana también.
1: Bien.
0: Sí, sí. Contame el pronóstico, a ver, para el fin de semana, que va a bajar la temperatura, atención, ¿eh?
1: Sí.
0: Va a bajar.
1: Tengo novedades con respecto al servicio meteorológico, porque a las 18 justamente cambia,
0: Hoy,
1: se renueva.
0: Hoy a las 18, ahora.
1: Ahora
0: claro,
1: se
0: ya cambió.
1: Por eso lo que modificó el servicio meteorológico es el pronóstico para mañana, sábado. ¿Qué nos dice? El sábado vamos a tener el cielo algo nublado por la mañana. Tarde, chaparrones.
0: Ah, bueno, mañana a la tarde. Mirá, bueno,
1: paría el cielo. Mínima 7, máxima 14. Y el domingo no hay pronóstico de lluvia, algo nublado, mínima 3, máxima 12.
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0: Todo bien, Marcelo, todo en orden. Qué grande, Marcelo. Lucianito Serenellini ahí está también. Linda reunión de producción tuvimos. Estábamos reunidos de producción y un integrante del equipo, que no voy a decir quién es, Leo Ojeda, pasó, se hizo el boludo y siguió de largo. Estábamos en reunión, el tipo está muy ocupado. ¿Qué haces, Leo? ¿Cómo estás?
3: Hola, Eduardo, ¿cómo estás?
0: Sí. Mañana vas a tener lluvia, ¿eh?
3: Voy a la cancha.
0: Hago
3: San Lorenzo Taller. ¿Y el domingo?
4: Lleva capocheta.
3: Hago la cancha el domingo, Racing Atlético Tucumán.
0: Bueno,
3: super viernes, señor.
0: Super viernes.
3: En un ratito, Chichi Almoni va a contar desde el US Open, porque empiezan a jugar Echeverry con Navone.
0: Bien, los dos argentinos, bonaerenses.
3: Te va a contar, campeones, el gran viernes que tuvo con la Pinto en Monza.
0: ¿Qué me estás diciendo en el programa?
3: Los títulos más importantes de la jornada, Eduardo.
0: Ya lo sé, eso va a pasar en el programa. Hablame de fútbol, lo que tenés que hablar vos.
3: Fecha 8, está ganando Sarmiento de Junín.
0: Eso quiero saber.
3: A Estudiante de Río Cuarto. Más tarde, Belgrano Alcampo, Platense Deportivo Riestra. Sí,
0: claro, sí.
3: Suscribo todo lo que dice Coco. Sí. Perdió el Madrid en España, ganó el Liverpool en Inglaterra, goleó el Como en Italia y perdió el Paris Saint-Germain en Francia. Además, todos los equipos para el fin de semana, ¿dónde lo tenés si no es en Pulso Continental?
0: Bueno, pero empezá con el detalle, en un ratito, a ver qué partido se juega. No, en mañana juega Boca.
3: No.
0: Sí, pero empezaste a hablar de otro de equipo. No. Me empezaste a hablar que va a hablar Chichi Almoni.
3: Y pero
0: que
3: es
0: va
3: el título del viernes, Echeverry Navone.
0: Pero eso lo va a decir
3: pero
0: otro periodista, no vos.
3: Hablamos de Serenini y tenis.
0: Vamos.
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0: Tenía dos pingüinos arriba de la mesa. Uno que yo sé, no quiero dar el nombre. Dos pingüinos. No sé qué había, si era. Vos me entendés,
1: sí,
0: ¿no?
1: Sí.
0: ¿Vos me entendés?
3: Lo que podemos almorzar
0: hoy
3: con el bocha.
0: Sí, claro. Ah. Un pingüino para cada uno, Dios mío.
7: Mi plátano, vale. A los gritos, así salió.
3: ¿Sabés que era el vino?
0: Ya sé, estaba al lado.
4: Tenías doble.
0: Ay, Dios mío.
1: Dios mío.
0: Está Pablo Fabris. ¿Qué tal, Pablito?
8: ¿Cómo estás, Eduardo?
0: Muy bien, gracias, muy bien, Pablo.
8: Bueno, acá vamos a contar un poco la información. Bursátil, siempre en acción.
0: ¿Cómo no?
8: Dólar oficial 1530, el dólar Blue 1540, dólar MEP 1522,87, contado con liqui 1584,72, dólar tarjeta 1989. Riesgo país alrededor de los 490 puntos básicos.
0: Todo música nacional fuerte vamos a tener hoy.
8: Sí.
0: Que muy bien, buena elección.
8: Virus,
0: muy bien.
8: Claro.
0: Todo, Virus, los abuelos, Miguel Mateo, Soda Estéreo, todo Palito Ortega, Sandro.
3: No me dejes afuera, tu Eduardo.
0: Chau,
3: Eduardo.
0: No, Nicola también, claro. Y entonces,
8: volviendo
0: a la
8: jornada bursátil, tuvimos una jornada de bastantes idas y vueltas. El Merval retrocedía un 0,8% y con respecto al tema del oro, la onza cayó un poco, el gramo está en $145,13 y el petróleo, el Brent, está en $95,85 el barril, sigue en valores altos.
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0: Pide, porque es nuestro médico de cabecera, se llama Claudio Santamaría, dice, ¿me pones algo de Estela Raval? Pero por supuesto, subila, subila. ¡Qué suerte! ¡Qué suerte que esta noche voy a verte! ¿Qué tal, doctor? Violeta Rivas, yo dije Estela Raval. Sí, bueno, ella la cantaba también,
1: es contemporánea.
0: Sí, sí, sí, sí, claro, claro.

0: noche voy a verte.
1: Hola, Claudio, ¿qué
2: ¿cómo
1: tal?
2: ¿Cómo te va, Eduardo?
1: Muy viste cómo te recibimos, ¿no?
2: Muy bien, muy bien. Muy siempre bien. Arriba con la música.
1: Siempre, siempre.
2: Y muy contento de estar acá.
1: Gracias.
2: En el equipo. El Ministerio de Salud de Neuquén confirmó un segundo caso de hantavirus. La semana pasada falleció un chico de 26 años. Este es un contacto estrecho porque en Pehuen hay una cepa del hantavirus que es Andes Sur, que se contagia entre personas. Es la única cepa del hantavirus que la transmite el ratón colilargo por las heces, por la orina. Y la verdad que es grave porque este chico, que era un peón rural, tuvo un contacto con varias personas, ahí aislada 15 personas, y hay un chico internado grave. La verdad que es importante, y la provincia de Neuquén está armando un círculo para tratar de contener el foco de brote.
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1: Recién escuchaba a Violeta Riva, digo, la esposa de Néstor Fabián.
5: Sí.
1: Cumple los años el mismo día que yo, el 30 de noviembre.
5: ¿Mirá?
1: Néstor Fabián, que se sigue.
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13: Alejandro Canepa, buenas tardes.
14: Eduardo Serenini y equipo, ¿cómo te va? Buenas tardes.
13: Muy bien, Ale.
14: Bueno, Eduardo, con bajas importantes, significativas, al mercado de Chicago. Ya muy temprano marcaba el nocturno, 5:30 a.m. estábamos adelantando lo que pasaba en el mercado nocturno de Chicago, que los números eran negativos y, bueno, finalizó la jornada con bajas para el trigo entre el 2,75 y el 3%, cerró septiembre a $263, diciembre a $269,25 y marzo a $275, entre medio y tres cuartos de punto abajo para el maíz, $201,50 septiembre, $211 diciembre, $217,5 marzo. La soja cayó al igual que el aceite de soja, la soja entre el medio y el 1% de quita, $475,5 septiembre, noviembre $481,5, enero $487, y el aceite de soja cayó de acuerdo a la posición entre el 1,125 y hasta el 1,30%. Septiembre $1,515,5, octubre $1,516, diciembre $1,524,50 tonelada. En el mercado local cayó el trigo, la posición noviembre más de $6 perdió, $228 la tonelada, la posición de diciembre $4 abajo, $227,75. El maíz perdió $1, la posición septiembre quedando en $200,50, 50 centavos de dólar para diciembre, $208,50. En tanto, la soja $2 arriba para septiembre, la posición próxima $372, $1.025 la quita para noviembre, 376.5, y mayo, $357.75 por tonelada. Recordemos hoy el mercado de cañuelas, hubo un ofrecimiento entre lo que yo había hablado por la tarde ayer aquí con vos en este programa, 4.500 cabezas, recuperó lo que le faltaba, lo que había perdido el miércoles, el precio de la hacienda, tiene una oferta chica reducida a esos 80, 100 pesos que había perdido el día miércoles, los recuperó en la jornada de hoy. Para mañana estamos de 6 a 10, yo lo sé que no se escucha la hora.
13: Claro.
14: Tenemos clima, hacienda, invernada, cría, y por el día del periodista vamos a conversar con Quiqueos, periodista agropecuario, también voy a tener a Belisario Sarabia, un periodista de Salta, y va a venir al piso Susana Merlos, periodista agropecuaria también. Desde ya vamos a tratar algo que venimos conversando y con esto voy cerrando. Pablo Torres Barté Saralegui es abogado. Tema, tasas viales en Rojas, porque hay un fallo contundente. La justicia ordenó a un municipio bonaerense informar que Roja cuánto recauda del campo y cómo usa los fondos. Atención con esto porque ya se está dando en varias localidades de la provincia de Buenos Aires y también en otras provincias del país. Nos reencontramos el lunes mañana de 6 a 10. Están todos invitados. Muchas gracias. Buen fin de semana, Eduardo.
13: Igualmente para vos, Ale. Gracias. Buen programa mañana.
14: A ustedes.
13: Gracias.
14: Igualmente.
13: Alejandro Canepa.
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13: Algunos de los temas a esta hora de la tarde. El crédito en pesos cayó en agosto. Las líneas que financian el consumo fueron las más afectadas, ya que la morosidad récord frena la expansión de los préstamos y especialmente de aquellos destinados a las familias. Digo, para aquellos que dicen, no, la cosa está que se arreglen entre ellos. Bueno, el financiamiento a empresas se mantuvo en terreno positivo, pero los analistas descartan un repunte que puede impulsar la recuperación de la actividad. O sea, si no tenés depósito, el banco no tiene para prestar.
19: Correcto.
13: Y no hay depósito, o sea, nada me seduce a que yo coloque dinero de alguna manera en un banco.
19: El tema son las tasas. Si no tenés tasas atractivas, tanto
13: para entrar a depositar... O sea, yo pongo dinero, vos banco, tomá, y me das tasa baja. Ahora, cuando va Leo a buscar un préstamo, le toma con tasa muy alta, muy le prestás.
19: Entonces tenés un problema ahí del spread.
13: El spread
19: es la ganancia del banco, ¿no?
13: ¿Y eso no lo regula nadie? ¿No se debería regular desde Central, por ejemplo?
19: O sea, el Banco Central tiene, digamos, normativas.
13: Sí.
19: Muchas veces interviene, pero este gobierno, de este tipo de gobierno, no está tan alineado con el tema de intervenir poniendo tasas, ¿no? Pero antes sí sucedían este tipo de cosas. Hay una cuestión que tiene que ver con el spread, los encajes.
13: Pero podría hablar, si Bausili viaja a todos lados con Caputo.
19: Sí.
13: Va, viene, están todo el tiempo juntos. Le podría decir, che, fíjate, algo hay que hacer acá para por la gente, digo, ¿no?
19: Sí.
13: Pero bueno, 6:39.
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13: Después lo vamos a hablar eso, ¿no? Porque es cierto lo que decís. Hay empresarios que me dicen, yo tengo financiamiento de corto plazo, pero de largo no.
19: No.
13: Y está bien lo que dice Pablo, después lo charlamos bien.
19: Sí, claro.
13: Decir, cuando yo voy y coloco un plazo fijo es corto. Ahora el banco cuando presta a plazo largo.
19: Claro.
13: Ahí es donde está el descalce. Lo charlamos en un ratito.
19: Claro.
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13: potitos. 18 horas 41 minutos, 16 grados 7 la temperatura. Estamos en Pulso Continental. Vamos, Leo.
0: Por terminar, en Río Cuarto está perdiendo el León del Imperio, Estudiante de Río Cuarto, con Sarmiento 2-0. Protagonista el equipo de Facundo Saba en la zona B. A esta hora, Argentino 16, Sarmiento 15, revelación el equipo de Junín. Van a jugar en un poquito más de 15 minutos en el Villagra, el campeón, Belgrano frente a Huracán, y en Vicente López, Platense frente a Riestra. Usted preguntará cuándo juega Boca, sábado 4:30 frente a Gimnasia Mendoza. Cuándo juega San Lorenzo, mañana con Talleres de Córdoba, a partir de las 19. Cuando juega Independiente, 5 de la tarde del domingo. Cuando juega River, 19:15 del domingo con Independiente Rivadavia. Y cuando Racing, el próximo domingo, 21:30 frente a Atlético Tucumán. Y cuando Eduardo, el clásico de Rosario, el domingo, 14:45, Rosario Central frente a Newell's Old Boys.
13: Pues habría que dar un poco de detalle de cada partido, ¿no?
0: Así tenemos
13: leo,
0: todo
13: así
0: para dar.
13: Yo también, así
0: todo para dar
13: un
0: tenemos.
13: Un poco más de hablar del partido por partido.
0: Un día, bueno, vas a mirar
13: cómo llega River, cómo llega Boca, va a ir con todos los suplentes. ¿Cuándo va a estar la silla? Avísame, por favor, avísame.
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13: ¿Cómo estamos de tránsito a esta hora de la tarde?
21: Bueno, se han liberado los choques que habían ocurrido en Panamericana, en el ramal también, Campana, también en la Buenos Aires, La Plata. Bueno, lo que quedó ahora es las demoras en el regreso a casa que se sienten casi todas las salidas. La Buenos Aires, La Plata, lenta la marcha a la altura de Quilmes. Y durante el fin de semana habrá reducción en la avenida Lugones a la altura de Pampa por las obras que se están llevando a cabo. Y si están en Francisco Olmos y avenida Rivadavia, hay un corte total por una obra por emergencia de AISA.
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13: Bueno, presten mucha atención porque el doctor Claudio Santamaría, nuestro médico de cabecera, trajo un tema que les va a encantar. A todos, no es solo un tema de edad ya adultos mayores, sino en la longevidad en la cual tiene que pensar todo el mundo, no solo aquellos que ya estamos caminando por, ¿no, Claudio?
1: La verdad que sí, y hay descubrimientos que son sorprendentes. El avance de la medicina, la revista Time puso a los 12 expertos o líderes en longevidad. El primero es el doctor Yamanaka, que descubrió unos factores que puede hacer que las células se...
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4: Va a ser el esfuerzo que no puede, es capaz de no comer, pero tratar de atender a...
5: Mira, hace unos meses atrás descubrimos algo en casa, porque estamos ya con mi señora sola, los chicos, que cada uno vive en su casa, y estamos con Goldie y Donna, ¿no? Una Golden y un labrador. Y me dice, che, me dice mi señora, voy a llevar a Goldie que va a donar sangre. Para un Golden nacido que necesita... Yo no sabía que donaban sangre los perros, Diego.
4: Sí, sí.
5: Y sin embargo, muchísimo.
4: Muchísimo. Y te digo más, no solamente si era para un cachorro, vaya a saber qué problema tenía.
5: Era recién nacido y le faltaba nada, estaba débil, entonces necesitaba sangre.
4: Solamente por debilidad.
5: Sí,
4: pero
5: sí.
4: Tenemos una enfermedad que alguna vez hablamos con algún programa que me llamaste, que es una enfermedad que tiene una incidencia hoy en día muy alta, que se llama erliquiosis de la erliquia, que es un hemoparásito que lo transmite la garrapata, que podemos aprovechar a decirle que estamos en primavera, hay que estar muy atentos en primavera y verano, ponerle antiparasitarios externos a los perros para que no tengan garrapatas, porque las garrapatas le transmiten un parásito, transmiten varios, pero hay uno fundamentalmente que es la erliquia, que los afecta gravemente y los puede matar.
5: Claro.
4: Y hay zonas donde es muchísima, muy endémico. En zona oeste, por ejemplo, hay un 70% de los perros que son portadores de erliquia.
5: Mirá,
4: es muchísimo.
5: Sí, sí,
4: muchísimo.
5: Sí, sí,
4: y entonces se ponen anémicos y hay que transfundirlos.
5: Claro, claro. ¿Más perros que gatos o más o menos porcentajes similares?
4: Mira, los gatos están aumentando más que los perros como mascotas, pero todo aumenta. Todo aumenta. La verdad que los veterinarios no nos podemos quejar de que cada vez tenemos más trabajo.
5: Tienen trabajo, sí. Bueno, bienvenido sea. Y aparte hay mucho...
4: Trabajo, en la medida que lo hagas responsablemente,
5: claro,
4: ya te digo, está atravesado por la situación económica porque obviamente hay cosas que son de primera necesidad.
5: Bueno, leí hace poco que en la ciudad de Buenos Aires hay más mascotas que niños.
4: Seguro, por eso te decía que sí, se está cambiando,
5: sí.
4: Los jóvenes, no sé cuál será el motivo, no soy sociólogo, pero habría que preguntar, de mi hijo mismo, yo tengo un hijo, mi hijo mayor de 32 años, vive con su novia y tienen dos salchichas.
5: Claro, sí, bueno,
4: y nieto, no tengo nieto todavía.
5: No, yo tampoco, me parece que nos vamos a quedar con las ganas.
6: Tengo datos acá de cifras de cuántos entre gatos y perros hay. 19 millones en Argentina.
4: ¿Qué? En la Argentina, no, perfecto, sí.
6: Y además te digo algo que te quería agregar, ¿sabes cuánto es el mercado de, digamos, todo el pet friendly? Bueno, el mercado es de 3.200 millones de dólares este año, ¿no? Estas son cifras de septiembre. Esto que incluye, bueno, lo que es alimentos, ahí solo de alimentos hay 1.800 millones de dólares.
4: Eso, yo quería eso, aclarar eso, porque suena así y parece que los veterinarios tendríamos que ser todos multimillonarios.
5: Sí,
4: lo que mueve muchísimo es la parte de alimento, porque
6: exacto,
4: el perro, yo te lo digo a la gente, ¿no? perdón que los interrumpa, que lo único que hace el perro todos los días es comer.
5: Sí. Entonces, no.
6: Esta cifra se agregan otras cosas.
5: Come, pero a ver, el afecto que te da el animal no te lo da nada. Te espera desinteresadamente, te mueve la cola siempre. Si no lo sacas a pasear, no pasa nada.
4: Te propongo hacer una prueba.
5: A ver.
4: Mirando los cochecitos que pasan por la calle.
5: Sí, lo he visto.
4: ¿Y cuántos tienen bebé y cuántos tienen perro?
5: Sí. Los he visto.
4: La gente saca a pasear el perro en cochecito.
5: Sacarlo a caminar, ¿es solo para que se mueva o para que también tenga una actividad fuera de casa?
4: Sí, es
5: olfatee, importante. Que mire, que esto, que haga sus cositas.
4: Y se sociabilice, porque otra de las cosas que aparece con este gran incremento de las mascotas en las casas son los trastornos por falta de sociabilización de las mascotas.
5: Ah, ¿sí?
4: Entonces, tanto de un lado como el exceso,
5: claro. ¿Viste?
4: Se van a reír con esto, pero hay gente que tiene un perrito y por ahí quiere tener cría, dice, me gustaría quedarme con un cachorro después, y lo quiere cruzar, y es una perra, por ejemplo, y no acepta ningún macho, porque están tan humanizados
5: claro.
4: Que no reconocen...
5: que usan Tinder. Hay un comercio en Flores que vende confituras para perros y gatos y festejan el cumpleaños y te hacen la torta y souvenir y llevan el perro a la casa con los del canil. No es chiste, es cierto,
7: es
5: un gran negocio y bueno, y bienvenido sea. Diego, te mando un abrazo enorme, gracias por tu tiempo siempre.
4: Un saludo para todos.
5: Muchísimas gracias. Diego Blanco, veterinario, y estos detalles, aquel que no lo sabía, bueno, acá está informado. ¿Te quedaba algún dato más que querías contar?
6: Agregar, mira, ¿sabes qué? Este mercado que te estaba diciendo que es de 3.200 millones de dólares, adentro tenés una gran parte de estos 1.800 millones es de alimentos, pero después tenés veterinaria, medicamentos, vacunas, antipulgas, higiene, juguetes, accesorios, peluquería, estética, servicios para la mascota y también incluso indumentaria. Así que fíjate cómo se va abriendo el mercado. Y este mercado creció mucho, sobre todo entre el año pasado y este año.
5: Cada vez más.
6: Sí, cada vez más.
5: Qué bárbaro. Bueno.
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8: Dos minutos para las 7 de la tarde en la República Argentina, señores. El pronóstico del tiempo dice que va a seguir así, lindo sol, pero va a bajar la temperatura.
9: Baja la temperatura y hay probables chaparrones para mañana sábado a la tarde.
8: Ah, bueno, bueno.
9: Después mejora,
8: bueno,
9: pero con frío. El mínima, no. Mínima de 13 y una máxima de 12 para el día domingo.
8: Ustedes ya saben, lo escucharon aquí en Radio Continental, obviamente fue cadena nacional. El presidente ayer habló del tema Malvinas, el tema petróleo. Hay dos bases, que una de origen israelí y la otra que también está operando allí en el lugar, de origen inglés, y dice que bueno, va a ir por eso, no nos van a sacar el petróleo. Es todo una movida fuerte, Estados Unidos de por medio también, y son temas, nos vamos a enfocar en el tema petróleo, exploración, cuánto hace que están estas compañías allí. Por eso Jorge Peña lo tenemos aquí con nosotros. ¿Qué tal, Jorgito? ¿Qué decís?
10: Hola, ¿qué tal?
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0: Arrancamos un día más en Sport Continental, jornada de viernes, jornada de fútbol llena de fútbol, de alegría. La vida no es lo mismo sin fútbol, ¿no? Así lo dice Jauregui. Y tenemos para arrancar, tenemos para presentar primero que nada a la gente del estudio, Manuel Godoy, que nos pone al aire, y a mi compañero, amigo mío, Inau Gansbul, ¿cómo le va?
1: Buenas tardes, Licha, buenas tardes a todos. Así es, jornada de fútbol, porque ya se está jugando en este momento en Alberdi, Belgrano y Huracán 0-0, y en paralelo en Vicente López, Platense y Riestra 0-0.
0: Ya vamos a ir, nos vamos a meter en los partidos de la Liga Profesional. Tenemos que ir presentando de a poquito al equipo. ¿Cómo le va, Agustín Ibarra?
2: Hola chicos, ¿cómo están? Espero que bien, buen viernes para todo, último día de la semana, último día.
0: ¿Con energía o no?
2: Sí, no.
0: ¿No? ¿Sí o no? No.
2: Sí. Para venir al programa sí, pero ¿sabes que venía renegando con estos tacos que tengo puesta? No, son fatales.
0: Divina, vino
2: fatales.
0: Vestida.
2: Hoy estoy formal. Bueno, el día lo amerita cada vez que venimos para acá, ¿no? Claro que sí, obviamente. Bueno, chicos, les quiero contar que está haciendo calorcito, ¿no? A la mañana les hizo frío a ustedes, porque a mí sí.
0: Estaba fresquito a la mañana, sí.
2: Sí, estaba fresquito.
0: Estaba nublado.
2: Sí, estaba nublado. Parecía que iba a llover, pero no, nada. Para tener atención, día sábado tenemos una mínima de 10 grados y una máxima de 22. Día domingo, mínima de 7 grados y máxima de 14 grados, ¿sí? Para tener en cuenta también para todos los tucumanos. Bueno, Licha, te faltó la frutilla del postre.
0: Faltó la frutilla del postre, así es.
2: ¿Cómo? La gente importante acá también.
0: Así es, el que maneja los hilos del equipo, así es, hablamos del profesor Carlos Roldán. ¿Cómo le va, profe?
3: Hola equipo, ¿cómo están chicos? Muy buenas tardes, día viernes, final de la semana, tenemos sábado, domingo con fútbol, con presencia en los estadios, en el estadio de Tristán Suárez, allá en Ezeiza, y en el de Racing, en el Juan Domingo
0: en el
3: Perón,
0: cilindro de Avellaneda, así es.
3: En el cilindro de Avellaneda. Van a estar nuestros compañeros
0: Gabriel Francisco de la Vega junto con Gal
3: y
0: el apellido de ustedes.
2: Lo vean en placa.
0: Lo vean en placa el apellido de Gal.
2: Por favor.
3: Exactamente.
2: Sí, lo dijo.
0: Lo que dijo el profe.
2: Sí, nos explicó sobre su apellido. Pero bueno, es verdad, profesor. Tenemos la transmisión especial que también lo pueden seguir en nuestras redes sociales, escucharnos a través de la 100.1, también nuestra página web www.continentaltucumán.com.ar y todas nuestras redes sociales, que como siempre estamos subiendo todo el contenido que se hace acá en vivo. En Instagram lo pueden hacer en @sportcontinentaloc. Sí, dígame, profe.
3: No, chicos, ayer tuvimos un programa bárbaro. Tuvimos nota y al final tuvimos una nota... con el ruso Jorge Rivolsi, el rusito Jorge Rivolsi, hablando del fallecimiento de Carlos Pipí Salinas, hablando del retiro de Messi, que él lo tuvo como jugador junto al Coco Basile. Hablamos del Coco Basile un poquitito. La verdad que tuvimos un contenido bárbaro ayer y hoy lo mismo va a pasar, ¿eh?
2: Sí, hoy gran programa también, a las 9 de la noche.
0: Así es, lo anticipaba Inau Gansbul recién, está jugando Platense, está jugando el Calamar frente al Deportivo Riestra, 14 minutos en el estadio Vicente López, el árbitro es Álvaro Carranza, acompañado de Cristian Navarro, Lucas Vázquez, el cuarto árbitro es Maximiliano López Monti, nos metemos, a Vicente López.
4: Tiro de Celis, la pelota se mete en el área y es de Cosani, del arquero de Platense.
5: Digo todo esto, también lo de Messi, incluso todo, porque ya estamos normalizando que el partido se pare a cada rato. Cada vez se juega menos. Yo entiendo que los cambios en el reglamento tratan de favorecer eso, pero cada vez se juega menos, cada vez se adiciona menos y cada vez son más lentos los partidos.
4: Buena de Cosani para Saborido, mirá, se la puso en el pecho Cosani a Saborido y después terminaron tocando atrás para Saborido de vuelta. Bueno, bien ahí por Merlini, inteligente Merlini, va Saborido, jugá para adelante, por favor. La pelota vino para atrás para Mendía, lo trata de ubicar a Silva. Mendía levanta la cabeza, lo ubicó, lo tiene a Silva. Silva la va a poner al medio, no, jugó para Mendía de vuelta, al medio para Vázquez. Vázquez metiendo la diagonal de Retamar, se mueve uno, se mueve el otro, Saborido no
0: 0-0 en el Estadio Ciudad de Vicente López entre Platense y Deportivo Riestra, pero en paralelo, profe, tengo que contarle, atentos, los celestes también, los quemeros, está jugando Belgrano y Huracán con el arbitraje del tucumano Luis Lobo Medina, acompañado de Federico Cano, Daniel Zamora, sus asistentes, el cuarto árbitro Nelson Bejas, otro conocido de la casa, Y en el VAR está Maximiliano Maccheroni, en el VAR Nelson Sosa, 0-0, 14 minutos.

0: tiene Sporle, engancha Sporle, vuelve al fondo, volver a empezar, la tiene Lich en el fondo.
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0: Viene para Rigoni, la pelota engancha lengua del área, viene Rigoni, va, la cambió para Velázquez, se le fue larga la pelota, pero la va a correr, viene Velázquez, llega, si llega, viene Velázquez, siempre llego, Velázquez la mete para Sporle, centro de Sporle, la metió en el área, rebotó en el Colo Gil, despeja para adelante Blondel, va Belgrano, va, se va a romper la noche, se va a romper, viene el chino, engancha, le pegó, remate afuera el chino.
2: Está bien Belgrano, profe, lo tiene contra un arco, contra las cuerdas al equipo dirigido por el Gigolo Martínez,
3: Sí, Huracán no le tocó,
2: No la tocó, estamos viendo eso en pantalla, está bien
3: sí,
2: Belgrano,
3: Sí, no le tocó Huracán, todas las acciones son en el área y en el campo de juego de Huracán. Huracán tuvo una sola llegada, pero ahí nomás, sin demasiado.
2: Justamente, realidades diferentes, Belgrano está ya entre los tres primeros.
3: Sí, claro.
2: Huracán necesita ganar para ponerse entre los ocho, entre los playoffs ya. Pero
4: hay gol.
2: ¿Hay gol de quién y nada? No.
4: Gol en Vicente López, se adelanta Platense. No. Lencina pone el 1-0.
2: Tenemos, a ver, vamos a Vicente López entonces, al Estadio del Calamar.
5: Lo gana Platense 1-0 a los 17.
4: Bueno, por fin se rompió la racha, rachas que se rompen. Bien por Gómez para salir Barrios. Barrios la mete por arriba. Es buena para Retamar que mete la diagonal. Sale Arce para reventarla. Vendida de cabeza. Gómez que la tiene que tocar por el costado. Va para Merlini. Vamos Platense. Merlini para Retamar. Retamar que va por el costado. Desbordalo.
3: Ahí está. Gana Platense 1-0. Con
2: el gol de la Encina.
3: Con gol de la Encina en los 16 minutos. También decimos que en la primera hora.
2: Sí, señor.
3: El primer partido en Río Cuarto, Sarmiento de Junín.
2: Le ganó
3: a Estudiante de Río Cuarto que lo está.
2: Lo condenaron ya casi al León del Imperio,
3: Sí, señor.
2: Me parece que así como sube, baja.
3: Y dicen, Sarmiento está peleando arriba.
2: Y peleando abajo también.
3: Y peleando abajo.
2: Porque le explicamos a la gente: Sarmiento de Junín está 13º en la tabla anual, peleando por copas internacionales, pero también en tabla de promedios. Se encuentra antepenúltimo, se podría decir, solo por encima, justamente de Estudiante de Río Cuarto, de Aldo Civi de Banfield. Entonces, claro, mirá la paradoja, ¿no? Juega por copas internacionales, pero pelea el descenso.
3: Sí, así es. ¿Viste?
6: Todo puede pasar.
3: Todo.
2: Así es el fútbol argentino. Todo, no digo chiqui, ¿eh? No traten de entenderlo.
3: Todo,
2: es así.
3: Todo. Y como resultado final, Primera Nacional B.
2: Sí.
3: Defensor de Belgrano, que está dirigido ahora, asumió hace dos semanas, Mariano Campodónico, le ganó como local 3-0 a Racing de Córdoba.
2: Y a las 20 horas, Ferro Carril Oeste va a jugar frente a Mitre de Santiago del Estero, el local en Caballito, pero tenemos, profe, que hablar de lo que está encendiendo las alarmas, ¿no?
3: Sí, sí.
2: Que es el clásico rosarino, uno de los clásicos más picantes del fútbol argentino. Hay una nueva edición este fin de semana, el domingo, y nada, a las 3:45, 2:45, en el Gigante de Arroyito. Va a jugar Central frente a Newell's.
3: Y que estaban un cumpleaños. Tengo un cumpleaños.
2: ¿Sí?
6: Sí.
2: Mirá que venía anticipado, venía anticipado, se lo nombró dos, tres veces.
3: Sí, sí, sí.
6: Hay prisa acá, ¿no?
3: Y le metieron un banderazo a los de Newell's.
6: Sí.
3: Le metieron un banderazo terrible, hermoso.
6: Importante,
3: sí. Sí, sí, sí. Vamos a ver qué pasa.
4: Y justamente en la previa del clásico rosarino, uno de los que habló fue el arquero de Rosario Central.
2: Que fue el ex hombre de River, que en River no tuvo su lugar,
3: Mirá vos.
2: No tuvo su lugar en el Millonario.
4: Venía de Europa, de ser figura.
2: Sí, volvió a River, vino a Argentina para jugar River, a ser figura, a pelear el puesto a Armani. No tuvo nunca su lugar, se volvió a Central, Y en Central volvió a ganarse el puesto.
6: Ahora sí, lo escuchamos.
7: Nosotros al fútbol y a todo lo que hacemos los argentinos lo vivimos con pasión. Pero hay un límite que no es el que tenemos que pasar, que es el límite de la violencia. Todos tenemos un familiar de Central o de Newell's o un amigo. Y la realidad es que estos últimos clásicos, tal vez no sea este último, pero anteriores, ha habido casos muy feos de gente que ha fallecido. Y me parece que no está bueno, que es un clásico que el folclore obviamente es lindo hasta cierto punto, hasta la cargada y cierto punto, que después hay una línea de respeto que tenemos que cultivar todos, ¿no? Como sociedad y como clubes, como instituciones, tanto Newell's como Central, y mucho más arriba como familiares o amigos, que tiene que ser en paz, que la cargada entre amigos está bien,

0: pero cuando ya me parece que hay un límite que se está cruzando, hay que pararlo. No solamente lo digo en el fútbol, sino en líneas generales, que es lo que estamos viviendo un poco, esta locura, esta vorágine que nos está llevando a actuar de esa manera, a pegarle un piedrazo, una trompada a un familiar, a un amigo o a un desconocido porque solamente lleva la camiseta. Me parece que eso es una locura, es algo imperdonable. La pasión es linda, la pasión es muy hermosa vivirla, pero no corresponde que sea una locura quitarle la vida a otra persona o mandarla al hospital. Eso me parece que ya es un delito grave y que como sociedad lo tenemos que cambiar.
1: Clarito, es la palabra de Jeremías Ledesma, concientizando a los hinchas en la previa, porque claro, tuvo un banderazo muy grande Newell's, pero del lado de Central siempre están, y como se va a jugar en cancha de Central, tienen que prevenir, ¿no? Antes que después lamentar. Es un clásico muy picante, más allá de la cargada, más allá de la diferencia que tiene Central sobre Newell's, siempre se vive, pero muy fogoso, ¿no?
2: Bueno, él pide también respeto como sociedad, también respeto ante la familia que está y también hacia el mismo juego, ¿no? Que es algo necesario, más en las condiciones en las que estamos hoy por hoy la gente.
3: Sí, vos sabés que Rosario es una ciudad bastante complicada, sí, muy futbolera,
1: muy complicada.
3: Muy complicada, con un poquito con todo, con las barras, con. O sea, y como defienden las camisetas uno y otro.
2: Hay mucha pasión, sí.
3: Hay mucha pasión. Yo hasta. Mirá que San Martín y Atlético también, pero es como que acá
1: yo soy partidario del clásico más picante es.
3: ¿Cuál?
1: Central Newell's.
3: Sí, me parece que sí. Más que Estudiantes
1: y
3: Gimnasia, más que Colón.
1: Siempre
3: Unión.
1: Sacando el Boca River, ¿no?
3: Pero, sí, obviamente.
2: Pero
1: sí,
2: van en esa línea, más o menos.
1: Están ahí para pelear justo punta a punta. Y lo cierto es que hay 281 partidos jugados en su historia. Ganó 99 de Central, 77 Newell's y empataron 103 veces. Hay una diferencia de 22 a favor de Central. Seguramente.
3: Y hoy tiene un pasito más Central, ¿no?
1: Y hoy, por cómo viene, y va por el presente de Newell's más que todo, porque Central no es que viene muy bien tampoco, ¿no? Este Clausura no arrancó bien, está séptimo para lo que se veía, cayó en Copa Libertadores, pero claro, Newell's está flojo, pero ahora ha levantado bastante. Está quinto en el Clausura, en tabla anual, sí está lejos de zonas de Copa Internacionales, porque claro. ¿Corrieron cuántos? 3 técnicos echaron durante el año.
4: Igual los clásicos son partido aparte.
1: Y además,
4: ¿no?
1: Además por dirigencia, viene mal con la dirigencia, viene mal endeudado, además Newell's, pero claro, son partidos aparte y parece que siempre gana Central.
3: Parecería.
1: No sé, yo creo, porque en los últimos años habría que averiguar hace cuánto no le gana Newell's a Central, ¿Cuánto será?
2: Ya.
1: 5 años será más o menos, la última victoria. Yo creo que Inau lo va a saber, Inau siempre lo sabe. Esos datos lo sabe. Pero profe, yo creo que clásico
4: Central lleva 5 al hilo.
1: 5 al hilo, sí, mira vos. Claro, bueno, y ahí estaba la cargada de que ya era mayor de edad, la diferencia, claro. Ya tiene 22. Bueno, lo cierto es que va a ser un clásico tremendo. La gente de Newell's, un banderazo enorme, muy, muy grande.
3: Sí.
1: Y siempre lo viven con mucho, mucha euforia. Pero esperamos que sea euforia y respeto, ¿no? Porque el fútbol argentino tiene antecedentes ya de que pasen cosas como esta.
4: 20 de marzo de 2022.
1: ¿El último triunfo de Newell's?
4: Así es.
1: 3 años, 4. 4 años ya del último triunfo de Newell's. Bueno, veremos. Será el domingo, 2:45 de la tarde, con jueces también confirmados para este clásico tan picante. Yael Falcón Pérez, el árbitro mundialista, va a estar encargado de impartir justicia, acompañado de Miguel Saborini, Pablo González, Leandro Rey Hilfer, el cuarto árbitro, en el VAR, Lucas Novelli, en el VAR, Gastón Suárez, profe.
3: Estábamos hablando de lo que es el jugar y lo que es la pasión en Rosario, ¿viste? Ayer estaba leyendo, ayer o antes de ayer estaba leyendo a no sé si leyeron a Saúl Laverni, que era un árbitro de fútbol, que dijo el donde más se siente el partido es en la cancha de San Martín.
1: Sí, lo dijo.
3: ¿Eh?
1: Yo creo que en la cancha de Gimnasia también debe estar recordado a Laverni, ¿eh? Debe estar.
3: Sí,
1: debe
3: también,
1: ser recordado, güey. Gimnasia también, de la tarde también está.
3: También, sí.
1: Bueno, hay un relato muy conocido. Sí, por eso lo conoce mucho lo de Gimnasia Laverni. Lo cierto es que para ir llegando a este primer bloque, profe, tenemos que hablar de San Lorenzo, porque el Ciclón presentó ya su nuevo director técnico. Está ahí, nada más un pasito, nada más. Salió a hablar Néstor Ortigosa sobre el presente, porque está a cerrarse lo de Gallego Insúa.
3: Sí, prácticamente ya en muchos medios lo dan, lo dan.
1: Por eso
3: lo
1: dieron, lo presentan como que ya está hecho.
3: Claro, ¿no? Lo dieron como que está hecho ya, que es la tercera.
5: Tercer ciclo.
3: Tercer ciclo, ¿no? Tercer ciclo de él, me parece que va a tener un trabajo arduo.
4: Y todos buenos ciclos, ¿no? Porque en el primero gana la Copa Sudamericana. Ya.
1: En el segundo,
4: claro, bueno, clasifica Libertadores.
1: Clasifica Libertadores, ganaba los clásicos, que era importante para San Lorenzo.
3: Y ahora se va a tener que salvar del descenso.
1: Tendrá que venir a sacar el cogote un poquito más.
3: Claro, porque está bastante, bastante comprometido. ¿Eh?
1: Y no solo futbolísticamente, no sé, sino dirigencialmente.
3: Claro, eso es lo que pasa.
1: La gente sigue yendo, sigue estando, pero bueno, dirigencialmente está mal. Y justamente uno que sabe lo que es jugar en San Lorenzo, sabe lo que es llevar la cinta de capitán.
3: Seguro.
1: Se puso la chapa y salió a hablar de la dirigencia de San Lorenzo. Hablamos de Néstor Ortigosa, el 5, el ex hombre del Ciclón. Habló y dijo lo siguiente.
6: ¿Cómo analizás el tiempo de San Lorenzo? Yo sé que le pusiste el cuerpo a San Lorenzo. Que tuviste muchas críticas por tu paso allí. Ahora, pasado el tiempo, San Lorenzo empeora institucionalmente. ¿Cuál es tu mirada?
7: No, hoy estoy afuera, veo Pipo se acaba de ir. Pipo, sí. Es una pena, porque Pipo hace cuánto quería volver al club y quería
6: y se portaron mal con Pipo. Se portó muy mal.
7: Pero bueno, los dirigentes se portaron mal con Pipo, se portaron mal con Insúa, se portaron mal conmigo, se portaron mal con Pipi, así seguimos. Tienen que agarrar, como te digo, tienen que agarrar gente seria y gente que lo que pueda llevar a cabo lo que dice, ¿no? Porque sí. Si no es muy difícil, ¿entendés?
6: ¿Te gusta la vuelta de Rubén?
7: Sí, son gente de la casa que van a buscar lo mejor para San Lorenzo. Rubén fue uno de los mejores técnicos que yo tuve. Lo quiero, Rubén lo quiero un montón, a él, a su familia, me enseñó el poco tiempo que lo tuve como entrenador, que fue un año, lo disfrutó un montón, me enseñó un montón, me enseñó a querer más a San Lorenzo todavía de lo que lo quería. Entonces, ojalá que le vaya bien, ojalá que los dirigentes que estén ahora lo apoyen y lo acompañen en el proceso de Insúa, ¿no? Porque él también agarró un momento que San Lorenzo estaba mal y lo pudo sacar adelante. Uh-huh. Porque lo alineamos todo atrás de él también, ¿no? Totalmente. Acá tiene que pasar lo mismo, alinearse atrás de él y escucharlo y seguirlo, y en lo que a veces no se comparte que le diga, no, por ahí acá no compartimos en esto, pero vamos a ir por acá. Si no, es todo traba para el técnico, todo traba, y bueno, le echamos al técnico para descomprimir, y nunca podés encontrar el rumbo, ¿no?
1: Ahí pasaba Néstor Ortigosa, Carito respaldando hoy Inau, y profe, a su dirigencia, ¿no? A San Lorenzo, su dirigencia actual, pero tenemos que decir que hay novedades.
4: El
1: gigante de Alberdi, así es. Tras una linda jugada, que la pata con el pecho, está viendo la posible mano de Emanuel Rigoni.
4: Yo creo que no hay nada.
1: Lo encaró al lateral izquierdo de Huracán, tiró el centro, busca pie. Tras la marca de Ibáñez, la mata con el pecho, tiró el centro y palazo en su afán de despejar. Tenía mandando al fondo de la red, gol en contra fue.
4: ¿Pecho o bíceps?
1: La regla dice que la manga sigue siendo pecho. Así que.
2: La manga es pecho.
3: Si es manga larga.
1: Si es manga larga. Si era el Diego, era gol. No, bueno, vamos a decir la verdad. Pegan entre el bíceps y el pecho.
2: Sí, ahí en el medio. Igual están chequeando ahora.
3: Se le acomoda.
1: Nos vamos al gigante Alberdi para escucharlo.
3: Vamos.
1: Bueno, vamos a ir al gigante Alberdi porque me parece a mí. Bueno, sí, en esa foto parece que es mano. Vamos a escucharlo.
8: Acá tengo la imagen. En lo personal me parece, creo que le termina pegando en el pecho, ¿no?
9: Según la cámara. Realmente es confuso, según la cámara.
8: Sí. Acá hay otra toma y es difícil. Bueno, deberá revisar Lobo Medina lo que te decía, Tommy.
10: Para mí no es mano, ¿eh?
8: Para vos no.
10: Para mí no es mano.
8: A ver, ahí le entregan un cuadro a Medina que
9: a la foto
8: reposa la pelota en la mano.
10: No, es para difícil. Para mí no es mano, muchacho, le peguen la remera. Esto debería ser gol para Belgrano. Para mí no es mano, ¿eh? Bueno, ¿quién está en el VAR, negro? Recordame.
11: Maximiliano Maccheroni, Nelson Sosa.
8: Bueno, ahí va a hablar Medina.
10: A mí,
8: por el movimiento de la pelota, me parece que golpea a Rigoni. Hay que ver si es en el brazo, es difícil.
10: Bueno, a ver qué dice Lobo Medina. La pucha. Qué bien que venía Belgrano, no me digas que lo va a anular, para mí no es mano.
1: Bueno, luego Medina terminó invalidando el gol, profe, cobró mano de Manuel Rigoni, para sigue 0 a 0 y finita, más que sí que no, igual.
3: Para mí sí, porque no es que le pega la pelota.
1: La baja con la mano.
3: La acomoda.
1: Sí, señor.
3: La acomoda.
1: Saca ventaja de gol.
3: Y eso está sacando ventaja.
1: Lo cierto es que 0 a 0 en 30 minutos en Alberdi. Vamos a seguir. Tenemos entrevistas en el siguiente bloque, así que no se vayan, sí, de la 100.1. Seguimos con el Sport Continental hasta las 9.

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0: Seguimos con el Sport Continental. Tenemos que seguir, tenemos que actualizar el resultado de la Liga Profesional. Está jugando Platense, está jugando Belgrano. Y Naugansburg, ¿cómo está todo en la ciudad de Vicente López?
1: En Vicente López todo sigue igual. 1-0 Platense le gana a Riestra. Lencina había abierto el marcador.
0: Y en el Gigante Alberdi, profe, ¿novedades o no? ¿Cómo está? Lo veo todavía muy metido atrás Huracán. Y Belgrano que sigue, por todas las vías.
2: Sí, así es. Belgrano lo sigue metiendo sobre su arco. Más allá de que tuvo una contra Huracán, estuvo cerca. ¿Cómo ahora?
0: Justito, bueno, fuera de juego fue.
2: Fuera de juego, sí.
0: Había gol de Jordi Caicedo, fue fuera de juego finalmente. Se emocionaba el profe Carlos, pero bueno, tenemos que seguir, tenemos tiempo, Bueno, pero tenemos que meternos en el básquet, profe, en el básquet. Porque en Tucumán hay que decir esto, tenemos una entrevista importantísima, pero vamos a presentarlo como se debe. Barrio Jardín se prepara para jugar la Liga Argentina, ser el único equipo tucumano en jugar la segunda división del básquet nacional en el torneo que arrancará a mediados de octubre. Tenemos el placer de presentar aquí en Sport Continental a Mario Vildosa, quien será el DT, el coach de Barrio Jardín. Mario, ¿cómo te va?
3: ¿Cómo están? Buenas noches.
0: Muy buenas noches, Mario. Estamos aquí con todo el equipo de Sport Continental. Nos encontramos con Inau Gansburg, con Agustín Ibarra, con el profesor Carlos Roldán, Lisandro Cazorla, quien te habla. Bueno, primero preguntarte cómo estás vos y qué significa para vos volver nuevamente a Tucumán a dirigir y hacerlo nada más y nada menos que en la Liga Argentina.
3: Bueno, una alegría grande volver a dirigir en la provincia y sobre todo dar un salto a una categoría tan importante como es la Liga Argentina. Así que muy contento y bueno, terminando de armar el equipo para afrontar este desafío.
0: Venís de dirigir en La Rioja, ¿no? Si no me equivoco, ¿qué balance podés hacer de esa experiencia y bueno, qué te dejó como entrenador?
3: Sí, estuve 3 años en La Rioja, 2 años en el Federal y el último jugamos Liga Argentina con una fusión que se hizo ahí en La Rioja de 2 clubes para poder afrontar este torneo que es tan caro y tan deportivamente hablando muy, muy competitivo. Así que, bueno, un balance sumamente positivo para mí y para la provincia también. Creo que fue realmente positivo todo lo que vivimos durante las últimas temporadas.
0: Así como lo decís vos, un torneo muy competitivo, también es muy caro, muy costoso. Y te quiero preguntar, ¿qué te sedujo del proyecto de Barrio Jardín para aceptar este desafío tan grande?
3: Bueno, yo creo que dirigir en tu provincia es distinto. Las sensaciones son distintas porque uno está en su casa, porque ama este deporte y poder desarrollarse como profesional en lo que hace dentro de la provincia es, yo creo que muy, muy reconfortante. Así que principalmente eso, volver a la provincia era un anhelo que tenía ya hace un tiempo, porque creo que uno cuando está afuera se extraña mucho, es complicado estar fuera de la provincia y bueno, tener toda la familia acá y yo creo que es muy difícil. Así que en lo deportivo creo que fueron 3 años positivos para mi carrera. Pero bueno, como te digo, la familia está primero y bueno, eso también me atrajo para volver a la provincia.
2: Mario, ¿cómo te va? Carlos Roldán te saluda, ¿cómo estás? Y felicitaciones.
3: Hola, ¿cómo te va, Carlito?
2: Bien, todo bien. Estabas hablando de tu paso por La Rioja, pero también tuviste pasos acá. Si no me equivoco, estuviste en Talleres, estuviste en otras instituciones acá, que siempre, bueno, recorriendo lo que es el fútbol tucumano. Y ahora tu vuelta, no sé qué tiempo hace que estás acá, pero ¿cómo lo encontrás al básquet tucumano? ¿Lo ves mejor? ¿Lo ves con mucho más chances? ¿Lo ves con otra clase dirigencial?
3: Mirá, yo creo que el básquet tucumano está bien posicionado. La competencia es bastante, bastante buena, sí, competitiva, sobre todo en las inferiores. Yo creo que estamos bien con respecto a eso.
2: Sí.
3: Por ahí la falencia es la que todos sabemos, de la parte económica, que nos cuesta muchísimo. La parte económica, los clubes están pasando un momento que no es ajeno a lo que está viviendo el país.
2: Claro.
3: Así que yo creo que por ahí es un todo un tema, el por ahí encontrar los recursos para jugar profesionalmente al básquet, para poner a andar un club, se hace muy difícil. La verdad que los clubes hacen un esfuerzo enorme para poder, por ahí poder competir de alguna forma seria y tratar de hacerlo en categorías importantes como bueno, ahora vamos a competir en la Liga Argentina, que todos sabemos que es sumamente costosa, se hace difícil, pero bueno, hay que buscar los recursos, hay que buscarle la vuelta para que los clubes salgan adelante, para que podamos darle a los chicos una competencia importante para que ellos sigan creciendo. Pero lo veo bien, al básquet lo veo bien, con las falencias que bueno, que son propias de la situación económica, pero en cuanto a lo deportivo, yo creo que seguimos produciendo jugadores como provincia, seguimos produciendo jugadores, que es lo más importante, y después, bueno, la competencia, si no tiene este tipo de audaces que se largan a jugar esta competencia, por ejemplo la Liga Argentina, y se hace muy difícil. Hay otros clubes que juegan el torneo federal, que también es bastante costoso y les cuesta muchísimo.
2: Sí.
3: Pero bueno, yo creo que es la forma de crecer. Una competencia fuerte es lo que te hace crecer.
2: Y decime, Mario, con todo esto lo que decís de la problemática que existe, que es una realidad y que no estamos exentos, nada está exento en estos momentos, ¿te costó mucho armar el plantel, traer algún jugador que pueda llegar a desnivelar? Porque me parece que en el básquet tener un jugador, y si tenés dos, que
0: diferenciales,
2: que bueno, que son diferentes al resto, marcás esa diferencia.
3: Imagínate, totalmente. Vos sabés que bueno, que esto se da en todos los deportes. Cuando quiere traer, no sé, un Atlético, un San Martín, sí, un jugador desequilibrante, distinto, les cuesta muchísimo hoy en día. Pero bueno, te repito, los clubes hacen un esfuerzo enorme. Nos costó muchísimo armar el equipo,
2: sí,
3: porque se fue todo por las nubes, y lo peor está por venir, porque en cuanto a viajes, tenemos prácticamente, somos 17 equipos, así que en la provincia somos los únicos, así que tenemos 16 viajes, sean cortos, sean largos, son muchísimos. En cuanto a mantener el plantel, mantener el cuerpo técnico, viajes, hoteles, estadía, bueno, mantener un plantel también es sumamente difícil, departamento,
2: sí,
3: comida, la verdad que se hace muy cuesta arriba, así que bueno, yo estoy adentro de todo esto, y sí, cuesta mucho concretar contratos con jugadores, porque bueno, todos sabemos que está muy difícil la situación.
1: Mario, ¿cómo te va? Acá te saluda Inau. Bueno, en la Liga Nacional juega tu hijo, Leandro, en instituto. ¿Qué se siente como padre que tu hijo esté jugando en un torneo de tal importancia?
3: Bueno, mi hijo es, la verdad que un orgullo muy grande para mí y para toda la familia, porque realmente lo que era un juego de chico, hoy se hizo una profesión de él, de grande. Saber que bueno, que lo tomó como una profesión, lo hace responsablemente y pudo dar ese salto de calidad que por ahí a muchos chicos le cuesta muchísimo. Simplemente me siento orgulloso, contento, y creo que tiene que ser un ejemplo para muchos chicos de la provincia que hoy lo ven al deporte como un medio de vida y que tratan de bueno, como te digo, de vivir de esto. Hay que hacerlo profesionalmente, cuidarse, trabajar duro, que yo creo que bueno, por medio de eso llegan después las oportunidades, las posibilidades. Pero bueno, contento por el presente de él siempre y orgulloso, obviamente, por lo que está logrando.
4: Bueno, qué lindo escucharte vos también como padre. Hola, ¿cómo estás? Te saluda Agustina Ibarra. Quería involucrarme de nuevo, sí, con respecto al básquet y también referido a Barrio Jardín, que va a jugar por primera vez en lo que es la Liga Argentina y bueno, será también el único representante tucumano en la categoría. ¿Qué objetivos se plantean? También la prioridad es consolidarse en la categoría, ¿o ya piensan en pelear más arriba?
3: ¿Cómo estás? Creo que fundamentalmente acabas de darle la tecla. Consolidarse en la categoría es lo más difícil. Armar un equipo competitivo por ahí es difícil, cuesta mucho, pero después consolidarse en la categoría. Creo que fundamentalmente que esto no sea solamente un año de transición y que se termine. Fundamentalmente con los dirigentes hablamos siempre de esto, de lo que vos decís, de consolidarnos en la categoría y de que empecemos a producir chicos nuestros para que podamos competir a nivel nacional de la mejor manera. Es lo más difícil, después de encontrar los medios, o sea, los medios económicos, después consolidarse en la categoría. Hoy los dirigentes tienen el proyecto ese de tratar de estar en la categoría por muchos años y que después sea como algo normal participar para el club, que sea una competencia anual, que la tomemos de la mejor manera y que bueno, responsablemente podamos continuar el proyecto, Dios quiera, porque es por toda la vida, pero bueno, por muchos años nos podamos consolidar. Creo que ese es el gran objetivo que tiene Barrio Jardín hoy.
4: Bueno, hablabas también de la vuelta y básicamente por tu familia, ¿no? Que eso es lo que también te hacía volver. Contame un poco cómo fue ese recibimiento.
3: bastante, bastante. Creo que fundamentalmente mis hijos, que tengo un hijo más chico y tengo una hija que bueno, que hace poco se recibió de profesora de educación física, que también estoy muy orgulloso de ellos dos, y bueno, están creciendo, y yo hacía 3 años que no estaba en la provincia, y bueno, les costaba muchísimo a ellos, bueno, llevar en la adolescencia sin el papá. Hoy pueden contar mucho más conmigo, creo que es sumamente importante. Mi papá y mi mamá están, gracias a Dios lo tengo a los dos, y están grandes, también ellos muy contentos de tenerme acá. Pasé mi cumpleaños y el Día del Padre pude pasarlo acá, que hacía muchos años que o pasaba uno o pasaba el otro, o a veces ninguno de los dos pasaba acá. Así que bueno, todo eso que uno se pierde cuando está afuera, hoy lo puedo disfrutar, así que de verlo todos los días y de compartir muchísimas cosas que bueno, al estar en otra provincia no era normal. Así que bueno, muy contento, ellos muy contentos, y bueno, la alegría de poder disfrutar de eso.
0: Sí, Mario, recién lo decías vos, bien, hablabas de Leandro, pero también conocemos que tu otro hijo, Lisandro, también juega al básquet en la U21 de Talleres, ¿no? Viene de ser campeón.
3: Sí, los chicos nos dieron una alegría a los taficeños, a los hinchas de Talleres, que bueno, que yo creo que se lo merecían, porque son chicos de una camadita linda, interesante, y sobre todo que son todos tafiseños, que no se da mucho en los clubes de salir campeones con todos los chicos de la ciudad. Así que bueno, unas felicitaciones para mi hijo y obviamente para el equipo, para el cuerpo técnico que trabajó para lograr este título.
2: Qué lindo que es, Mario, tener estos condescendientes, los hijos que siguieron un poquito tu camino, vos lo marcaste, tu hija profesora de educación física, que está en toda esta rama del deporte, y que siguen esto que uno tuvo pasión, estuvo desde joven también, y bueno, yo no tuve esa posibilidad, ¿sabes? Tengo dos varones, ya son grandes, pero ninguno de los dos jugó y yo nunca le insistía que jugaran. Y mirá que gatearon en una cancha de fútbol. Pero bueno, estas son las cosas que pasa, una. Y la otra es que bueno, también qué difícil que es estar en otro lugar. Te escuchaba porque también lo viví, cumpleaños, o sea, aniversarios, cosas así que uno se perdió por estar viviendo lo que quería, lo que buscaba y lo que lo apasionaba. Y en buena hora que estés acá, y en buena hora que estés con tu familia, que estés acá, que te puedas sentir lo mejor, que estés en un club que te brinde todas las chances, todas las posibilidades, y que consigan cosas importantes. Esto es mucho trabajo, tratar de tener un grupo que esté firme, que esté sólido, que entienda y que bueno, y que se ponga toda la camiseta en el momento de tener que jugar, ¿no?
3: Bueno, te agradezco mucho. Sí, todo el mundo me dice lo mismo, de que uno le inculcó o por ahí lo obligó a tomar el camino del deporte. Yo a ninguno de mis dos hijos los obligué. Ellos lamentablemente viven con un papá que es un apasionado de esto, claro, loco, y claro, se crió al lado en una cancha de básquet. Se criaron los dos, claro, en una cancha de básquet. Yo iba a dirigir y ellos andaban afuera de la cancha tirando el aro, claro, corriendo, claro, por las tribunas. Y bueno, hoy son el producto de toda esa pasión que uno vivió. Así que bueno, te agradezco muchísimo, te agradezco también los augurios de buena vibra para todo este proyecto que vamos a encarar. Estamos, la verdad, que trabajando muchísimo para que esto salga bien y para que la provincia quede en lo más alto.
0: Bueno, Mario, ya para ir cerrando un poquito, primero que nada agradecerte, felicitarte y desearte el mayor de los éxitos que tengas aquí con Barrio Jardín. Quiero preguntarte, ¿qué mensaje le dejas a los hinchas del club? ¿Para qué está este Barrio Jardín? Y bueno, ¿con qué se van a encontrar?
3: Mirá, el mensaje, el mensaje que vengo dando a todos los medios que se están comunicando conmigo es para toda la provincia. Creo que esto nos interesa a todos los que nos gusta el básquet en la provincia. No solamente para Barrio Jardín, que va a ser histórico que haga una participación en un torneo tan importante, sino para toda la provincia y para todo el mundo del básquet de la provincia. Es sumamente importante lo que está por hacer Barrio Jardín. Así que bueno, espero el apoyo de toda la gente, que se queden tranquilos, que vamos a hacer todo el esfuerzo para que este club y esta locura de jugar un torneo tan importante y una categoría tan competitiva, vamos a trabajar durísimo para que todo salga bien. Así que bueno, ese es el mensaje, trabajo, mucho compromiso y mucho profesionalismo para encarar todo esto. Así que espero que la gente nos apoye, que vaya a la cancha, que nos apoye en todo y que no lo vamos a defraudar, porque vamos a dejar todo, el alma.
2: Que sea de todo el básquet tucumano, ¿eh?
0: Así es, muchas gracias, así Mario, un fuerte aplauso para él.
3: Muchísimas gracias.
0: Y el mayor de los éxitos. Estará siempre bienvenido después Continental, un abrazo.
3: Muchas gracias.
0: Ahí pasaba entonces Mario Vildosa, el coach de Barrio Jardín, quien va a disputar la Liga Argentina, profe, que será el único tucumano en la segunda división nacional del básquet, ¿eh? Va a ser una gran oportunidad también para el básquet tucumano,
2: ¿eh? Nacional B, esto, como
0: para el futbolero es así, una primera nacional, es la segunda categoría más importante del básquet a nivel nacional. Tenemos para actualizar, y now hay entretiempo en ambos partidos de la Liga Profesional. ¿Cómo está Belgrano? ¿Cómo está Platense?
1: En el Verdi el partido sigue 0-0, un gol anulado para cada equipo, y en Vicente López Platense le sigue ganando 1-0 a Riestra.
4: Bueno, seguimos con más de Sport Continental hasta las 21 horas, porque todavía queda importantes entrevistas en el programa.

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0: minutos pasan de las 8 de la noche y bueno, seguimos con más Sport Continental. Contarle también a la gente que están haciendo 22 grados, ¿sí? Bastante linda la noche, noche de viernes, así que bueno, por acá mucho trabajo el fin de semana, porque bien lo dice el profesor al principio del programa, van a estar con muchas coberturas de Sport Continental. Mientras tanto les cuento que todas las entrevistas, importantes entrevistas, ya van a estar también subidas a nuestras redes sociales, en Instagram como @sportcontinentaloc y también las demás redes como Sport Continental. Bueno, y now tenemos también, hablando de entrevistas, una importante en este bloque.
1: Exactamente, porque nos tenemos que meter al mundo de la Ciudadela, al mundo de San Martín, porque vamos a tener el placer de presentar acá en Sport Continental a un exjugador del Ciruja. Estamos hablando de Santo Lucas Bossio. Bueno, bienvenido Lucas a Sport Continental.
2: Buenas tardes, ¿cómo andan?
1: Todo bien, acá te saluda en la mesa Agustín Ibarra, el profe Carlos Roldán y quien te saluda Inau Gansburg. Bueno, contanos un poco cómo la estás llevando ya en tu vuelta a Tucumán.
2: Saludos a todos ahí en la mesa. Bueno, estoy adaptándome. Hace un año que dejé de jugar profesionalmente. Tuve un mes y algo ahí en Concepción a fin del año pasado, pero bueno, no fue una buena experiencia, así que ahora intentando reinsertarme en el mundo fuera del fútbol, digamos, porque no juego más, pero bueno, intento estar conectado lo que más puedo, así que nada, ahora estoy entrenando, jugando al pádel, jugando al fútbol cuando pueda, pero bueno, intentando sobrellevar, porque no es fácil después de haber jugado tanto tiempo.
1: Y tuviste una carrera muy extensa y justamente sobre eso te quiero preguntar, más específicamente sobre tu paso en Europa. ¿Qué te traes del fútbol de allá?
2: Estuve 4 años, algo así, en Grecia, y tuve 7 meses en Italia. Nada, me traigo, fue una experiencia hermosa y bueno, yo estaba acostumbrado ya a estar lejos de todo, a rehacerme. Bueno, la vida del futbolista es medio así, caer a un lugar y tenés que hacerte, pero bueno, estando lejos y con otro idioma fue un poco más duro, pero bueno, aprendí también, me hice fuerte y aprendí en cuanto a lo futbolístico. Creo que mucho más táctica me traje, aprendí más en cuanto a lo táctico, porque después la otra parte acá, como todos saben, del fútbol argentino, aguerrido, inteligente, tenemos algo distinto, por más que yo no sea habilidoso, tenemos algo distinto, así que creo que aprendí más en la parte táctica.
1: Y justamente vos hablabas del fútbol de acá y tuviste un paso por varios clubes de Argentina, pero tuviste 2 ciclos por el club de la Ciudadela, uno de los cuales conseguiste el ascenso a primera. ¿Qué significó esto en tu carrera?
2: Sí, bueno, no, fue lo más lindo que viví en mi carrera. En cuanto a logro, olvídate que fue eso. Y nada, todo el año ese fue lindo porque ya en la última, en los últimos partidos, aunque el primer semestre no se sabía, no fue tanta la ventaja, pero los últimos partidos fueron disfrutarlo porque se veía ya que todo iba encaminado al ascenso.
1: Y Lucas, te quiero consultar sobre una persona que nosotros conocemos bien y que tenemos acá sentado en la mesa. Estamos hablando de Carlos Roldán. ¿Qué recuerdos, qué anécdotas tenés con el profe?
2: Tengo muy buenos recuerdos con el profe. Compartí bastante en San Jorge yo con el profe. Y bueno, anécdota, no me acuerdo muchas, pero sí que hay mucho entrenamiento que el profe insistía en los mismos ejercicios hasta que salían y se calentaba también, pero bueno, siempre bien el profe,

0: Ahora este año, y la verdad que es un placer trabajar con él. ¿Cómo estás, Lucas? Te saluda Agustina Ibarra. También mi compañero te preguntaba sobre tu paso por San Martín, y bueno, yo quería saber si es que me podés dar una opinión de cómo lo ves al santo hoy por hoy.
1: ¿Qué tal, Agustina? No, voy a la cancha, puedo hablar solamente de lo que vi. Vi poquitos partidos, así que no, lo veo bien, tiene buenos jugadores, falta que se den algunos resultados cada local, pero yo creo que con los buenos jugadores que hay se es cuestión de tiempo, se va a tener que dar.
2: Hola, ¿cómo te va, querido Lucas?
1: Carlos, ¿cómo va?
2: Bien, muy bien, muy bien. Me dio una alegría bárbara el otro día verte en la cancha. Yo estaba en la cabina y vos sabés que le pregunto a un amigo nuestro, le digo, ¿quién es a ese que estaba hablando con vos? Me dice, Luquitas Bocio. No me diga. Bueno, me dio una alegría bárbara y ahí decidimos que le pedí el número. Porque decidimos que íbamos a hacer una nota y para contar un poquitito para que la gente sepa que estás acá, que quién sos y qué fuiste dejando acá. Pero te decía, nuestros compañeros te hablaban de que tenés una extensa trayectoria, donde arrancaste allá en Escalante, en tu pueblo, ¿no? En el Guillermo Reni.
1: Sí, ¿qué tal, Carlos? ¿Cómo va? ¿Cómo va?
2: Bien, bien.
1: Sí, me gusta, te vi de lejos en la cancha, me gusta ir a ver fútbol, aunque me hace un poco mal también ir a la Ciudadela porque me dan ganas de entrar,
2: De entrar, ¿no?
1: pero sí, te da una sensación rara. Pero sí, arranqué en el pueblo, en una liga de Córdoba, arranqué jugando. Ahí después pasé a Arsenal de Sarandí. Así fue mi comienzo.
2: Claro, decime. Y ahora también hablaste de tu estadía en Grecia. ¿En qué ciudad estuviste, Grecia?
1: Estuve en Volos, en Larisa y en una isla. Estuve en tres ciudades diferentes.
2: Mirá vos, ¿no te cruzaste ahí con Romanito por casualidad, que él vive allá?
1: Vos sabés que el primer día que llegué me crucé con Romano. Yo sabía del exjugador todo, pero no sabía de la extensa carrera que él
2: No
1: tenía
2: me
1: en
2: diga.
1: Grecia. El primer día, parece mentira, que el primer día que llegué a Grecia me crucé en Atenas porque tenía una reunión con el señor que me llevó a mí.
2: Sí.
1: Fuimos a desayunar, el intermediario este con Romano y yo. Así
2: Ajá.
1: que lo vi esa vez nada más, pero el primer día.
2: Bueno, Romanito, te cuento, que a lo mejor ya después lo había sacado, estuvo con nosotros acá en el año del ascenso de Nacional B a Primera División. La verdad que tuvo un año espectacular, realmente un jugador bárbaro. Se fue allá después a jugar y se instaló y se quedó y se quedó. ¿Viste?
1: Sí, está viviendo ahí.
2: Claro, y está como representante, ¿no?
1: Sí, está de intermediario, trabaja con algunos representantes. Yo no sé, te estoy hablando hace 5 años
2: Sí,
1: atrás, una cosa así.
2: claro.
1: Pero sí, yo creo que
2: El
1: sí.
2: fútbol de Grecia, a comparación del fútbol actual de Argentina, o desde el último año
1: Sí.
2: de Grecia ahora, en Argentina,
1: Sí.
2: ¿es diferente? ¿Cambió acá en Argentina? ¿Cambió allá? ¿Cómo lo ves?
1: Y sí, yo creo que el fútbol acá en Argentina viene cambiando como en el mundo, pero viene cambiando, está mucho más físico y se perdió un poco eso de jugar de
2: Qué
1: individualidad, del uno
2: lindo,
1: contra uno. Pero bueno, el fútbol se puso un poco así, a menos que estamos hablando de otro nivel, que sí, pero yo creo que más o menos lo que yo veo, que el Nacional B y algunos equipos de primera, salvando los grandes, no hay mucha diferencia, es muy, muy físico se puso
2: pues sabes que
1: el fútbol, así lo veo yo.
2: me alegro, Lucas, escuchar esto porque yo hablo de lo mismo, ¿no? Que hoy se habla de intensidad y la intensidad, si no tenés precisión, pasa a ser apresuramiento y se pierde, se gana, se pierde, se gana y nunca la tenés. O sea, esta es una cosa que no jugás

0: a la tenencia.
1: Es una línea fina esa de la intensidad, porque hay que ver qué hace la pelota mientras los jugadores tienen
0: Claro.
1: intensidad, y entonces hay que intentar. Está bueno la intensidad, se mejoró en muchos aspectos, pero
0: Seguro.
1: también la pelota tiene que ser la que está intensa y que se mueva rápido.
0: Antes le decíamos cambio de ritmo, ¿viste? Teníamos que cambiar el ritmo y ahí cambiabas el ritmo y bueno, le metías intensidad. Pero también había más duelo, había más jugadores con característica de que podían desnivelar y hoy son menos eso. Hoy se juega un toque, dos toques. Yo no hablo de que está mal, pero que en algún momento hay que pensar en el fútbol. ¿A vos qué te parece eso?
1: Sí, yo creo que coincido totalmente lo que decís, porque no está ni bien ni mal, pero sí se equiparó mucho físicamente. Yo creo que mejoraron muchísimo los jugadores de hoy físicamente, pero bueno, eso te lleva a que sea más difícil también sacarte un hombre encima, hacer diferencia, porque como dijiste, se juega un toque, pero bueno, va evolucionando, hay que adaptarse. Yo creo que, bueno, en Grecia, por ejemplo, no había tanto físico. Sí físico, pero yo lo que noté mucho, mucho fue lo táctico, la
0: Ajá,
1: diferencia, que estaban todos bien parados siempre.
0: sí.
1: Y más que eso también perjudica si vos vas a ver fútbol, porque no es tan vistoso, pero se perdían o se ganaban los partidos por algún error táctico, porque estaba todo tan bien que cualquier mal movimiento o cualquier distracción era el gol 1-0, listo, chao.
0: Bueno,
1: Así que
0: de hecho, fíjate qué pasó el otro día. Con Güemes, ¿no? Que apareció ese zapatazo, un golazo, pero de otra. Y que a la
1: sí, en
0: miércoles
1: un
0: la
1: buen
0: táctica y la
1: momento.
0: estrategia, ¿no?
1: Sí, eso ya. Bueno, eso es lindo. Lo lindo que le queda al fútbol, si que aparezca algo así, en este caso no, porque fue en contra de San Martín, pero
0: Claro.
1: esas cosas son las que tienen que haber más opciones de esa por partido, más individualidad, está bueno para ver, pero bueno, obviamente que para jugar no, se toman otros recados, se hacen otros trabajos y bueno, se equipara eso.
2: Bueno, estamos hablando con Lucas Bossio acá para Sport Continental, un importante jugador. Y bueno, si bien ahora no estás jugando, Lucas, te quería preguntar si es que también te podés llevar por otra rama del fútbol, por así decirlo, algo técnico capaz, con todo lo que viviste, también poder enseñar, no estaría pasando por tu cabeza ahora, por las dudas.
1: Y la verdad que estoy un poco todavía encontrando, todavía no me sale de la cabeza ser jugador de fútbol, la verdad. Y sí, sí lo tengo pensado, me gusta mucho. Y es más, hice el curso de técnico, preparación física, personal trainer, tengo bastante y trato de estudiar cada vez más para prepararme, pero no sé, no estoy todavía pensando en una fecha o decir, bueno. No sé, a largo ahora. Estoy medio tratando de definir qué voy a hacer porque la verdad que no puedo largar todavía de jugar fútbol. Es más, ahora estuve hablando esta semana que pasó, tengo un par de ex compañeros que quieren que vuelva un año a jugar en Grecia. Está por arrancar la temporada ahora ya. Es desde septiembre a fin de abril, mayo. Y también estaba eso dándome de vuelta en la cabeza, así que todavía no. No tengo bien definido el futuro.
3: Y Lucas, hablando un poco de la cabeza, hablando un poco de lo psicológico, vos como jugador, ¿qué le podría decir a los muchachos del plantel del Santo que actualmente no le están pasando bien, que si fallan un pase es un murmullo, que la gente por ahí más insulta al jugador, pasó el domingo más que aplaude? Contá un poco qué se le dice al jugador de San Martín en este caso.
1: No, no, no le puedo decir nada a los chicos. Es más, tengo varios ex compañeros, tengo amigos ahí en el plantel. Creo que están trabajando, hablo con ellos, creo que están trabajando bien y no queda otra. El folclore del fútbol siempre es así, así que creo que trabajando y con la calidad que tienen, creo que tienen que salir adelante de esta situación, que es verdad, hay como algo ahí que no se sabe qué hay, un malestar, pero creo y confío que que va a salir adelante.
3: ¿Y te duele ver la Ciudadela así, con tan poca concurrencia de la gente, teniendo en cuenta que en tus épocas la Ciudadela se venía abajo?
1: Sí, sí, eso sí. Mira, nosotros en el 2014, 2015, yo estuve un año y medio y la verdad que no íbamos bien, ir al Federal A, y la cancha estaba explotada. Pero explotada, era una cosa de loco, era más lindo que el partido. Y bueno, después en el 2007-2018 también, imagínate, con el ascenso, pero verlo ahora sí, me pone triste, pero también sé que la gente de San Martín va a volver porque son fieles.
3: ¿Y por qué crees que la gente por ahí no olvida, no sé si no perdona, o por qué crees que, aparte de la situación económica también, ha dejado de apoyar al equipo ya hace algunos años? No es lo mismo llegar a la Ciudadela. Nosotros con el profe llegamos una hora y media antes. Antes no se podía caminar por la Ciudadela. Ahora, cuando faltan 10, 20 minutos, podés entrar tranquilo. La gente como que está molesta, enojada, no sé cuál sería la palabra.
1: Sí, sí, la verdad que no sé. Yo cuando empezó a disminuir un poco la gente, yo estuve justo hasta el año pasado, no estaba muy al tanto de todo. Imagínate que los últimos 5 años no estuve acá. Pero no sé, no tengo respuesta para decirte por qué la gente, pero sí confío en la gente de San Martín, porque está loca la gente de San Martín con la cancha, con el sentimiento, así que yo creo que está al caer que se revierte eso.
3: Y recién decías que te estaban tentando de Grecia, ¿no te tentás jugar acá por lo menos una temporada en el Santo?
1: No, sabés que a San Martín voy, mañana voy a San Martín, pero bueno, no, hay diferentes motivos, diferentes cuestiones que por ahora no se puede.
3: Mirá que ya lo llamamos a Mirkin y le decimos,
2: Mirá que acá hacemos todos los papeles.
1: No, ya hablé con Mirkin, tengo una buena relación también, él estuvo en 2014-2015.
3: Bueno, Lucas, te agradecemos, la verdad, por este ratito que te tomaste para charlar acá. Te vamos a esperar, obviamente, por acá,
0: sí,
3: por los estudios, claro, de la Sport Continental, de la 100.1. Va a ser un gusto tenerte acá también en el piso. Y bueno, ya vamos a coordinar seguramente para la semana que viene. Y ojalá que al Santo le vaya bien mañana con Tristán Suárez y que encuentre un buen resultado y que encuentre el rumbo.
1: Esperemos que sí. Y bueno, un gusto hablar con ustedes para mí. A disposición cuando quieran. Les mando un abrazo grande a todos y gracias por llamarme. Un abrazo grande. Carlos, un abrazo grande para usted.
0: Abrazo, Luqui.
1: Chau, chau. Que anden bien. Chau, chau.
3: Bueno, ahí estaba, Lucas Bocio, gran nota. El ex jugador del Santo que ascendió allá por el 2017. Bueno, una linda charla.
4: Pero tenemos que actualizar resultado, Álvaro, porque Belgrano le está ganando a Huracán.
3: Golazo,
4: Golazo. Golazo, asistencia de Hernández, que hizo una buena jugada individual. Desbordó, mandó el centro por abajo. Y Ubita Fernández la controló y definió de gran manera. El número Ubita. 22.
3: El Luba.
0: El Ubita Fernández.
3: Sigue ganando. Mamita, Luis Lobo Medina estaba bien en el primer tiempo, Luis Lobo Medina, sí, mami. Sí,
0: sí. Bueno, también tenemos que decir que también 69 minutos en Vicente López Platense le sigue ganando 1-0 al Deportivo Riestra.

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0: 49 minutos ha pasado de las 8 de la noche. Continuamos acá en la 100.1 en Radio Continental. Vamos a hablar del decano, vamos a hablar del equipo de 25 de mayo y Chile, que va a tener una parada difícil, complicada, el próximo domingo, 9:30, transmisión de la radio. Ya están viajando nuestros compañeros para Avellaneda para relatar este gran partido que se viene para el equipo tucumano. Estamos en contacto con uno, para mí, uno de los mejores del mediocampo, sin lugar a dudas. Estamos hablando de Lautaro Godoy. Lautaro, bienvenido acá a la 100.1. Álvaro Méndez, Ino Gansburg, Agustina de Rosario Ibarra te saludan y te dan la bienvenida. ¿Cómo te va? Buenas noches.
1: Bueno, hola, buenas noches. Muchas gracias ahí por los comentarios positivos.
0: Bueno, contame, Laucha, ¿cómo se están preparando para este gran partido que se viene? No sé si será difícil o no, por cómo llega el rival, por cómo llega la academia último. Hace poco habló su presidente. Contame un poco cómo se preparan para ese partido.
1: No, la verdad, muy tranquilo. Sabemos que estamos bien. Por ahí no hace falta ganar de local, pero creo que de visitante nos está yendo muy bien. Y por más el presente que tenga Racing, creo que va a ser un rival muy difícil.
2: Laucha, ¿cómo estás? Acá te saluda Inau. Bueno, venís siendo una de las figuras del equipo. ¿Cómo te sentís con eso, con tu gran presente en Atlético? ¿Y qué es lo que esperás, digamos, para lo que se viene? ¿Y cuál es tu objetivo con el club?
1: Y la verdad, yo estoy muy bien acá, muy muy contento. Trato de disfrutar al máximo que ahora que me toca jugar. Nada, sin duda que tengo ganas de pelear grandes cosas con el club. Lo hablo siempre con Renzo Tesur y con Maxi Villa, que hablamos bastante, y quiero ganar la Copa Argentina. Es una ilusión que tengo y nada, estoy con mucha confianza con eso.
3: Hola Lautaro, ¿cómo estás? Te habla Agustina Ibarra. Bueno, venís sumando minutos, siendo también muy importante. Contame cuál fue lo importante que te dijo y también el trabajo que generó en vos el director técnico Julio Falcioni.
1: Oh, bueno, la verdad Julio no, por ahí no es de hablarme tanto, pero sí que cuando él vino, me puso a jugar y me dio esa confianza de ponerme en el 11 y bueno, después las cosas se fueron dando sola y nada, trato de dar lo mejor en cada partido.
0: Recién hablabas de la Copa Argentina, van a jugar frente a Independiente de Rivadavia de Mendoza, van a jugar en Buenos Aires. Lautaro, te pregunto, al jugador, ¿cómo le da esa información, cómo le llega, teniendo en cuenta de que es muy lejos para que los hinchas de acá puedan ir hasta Buenos Aires, encima un día de semana? No, quizás hubiese sido mejor jugar en la fecha FIFA, teniendo en cuenta que ni Atlético ni Independiente creo que tiene un solo jugador que se va a jugar a la selección, que es el número 9, Arce. Pero contá un poco cómo lo tomaron ustedes y esa decisión de jugar en la cancha de Banfield.
1: Sí, la verdad que nada, ya es la segunda o tercera vez que nos pasa lo mismo, que jugamos muy muy lejos de casa. Creo que a los hinchas se les hace muy difícil tener que viajar, y más que nada un día de semana donde la gente labura y más sabiendo cómo está todo. Pero bueno, nosotros tratamos de no darle mucha importancia a eso y tratar de verle el lado positivo. Sabemos que estamos en cuarto y que va a ser un rival difícil, pero a pesar de eso, tratamos de dar lo mejor de nosotros y no centrarnos en esas cosas que son detalles que por ahí que esté la gente, que llenen y demás suma un montón. Creo que la gente de Atlético hace un esfuerzo muy grande y siempre que jugamos lejos y demás, copa la cancha. Entonces, estamos muy agradecidos con eso. Pero bueno, también sabemos que se hace difícil y que tratamos de dar lo mejor para representar al hincha, más que nada.
4: Bueno, estamos hablando con Lautaro Godoy, jugador volante medio de Atlético Tucumán. Te saluda Carlos Roldán, Lautaro, y de aquella época que jugabas en River, en esa reserva de River. ¿Qué se dio o cómo se dio para que llegues acá a Tucumán, al Atlético Tucumán?
1: Bueno, en River creo que jugué 6 meses en reserva.
4: ¿Sí?
1: Fueron unos 6 meses buenos, donde yo venía de Brasil, donde tuve una etapa mala y nada, tuve la suerte de encontrarme con Escudero, que nada, que me dio mucha confianza y me dijo que, ajá, que me ponga a punto y en 6 meses iba a jugar en cualquier club del fútbol argentino. Nada, confié en él, sin duda. Me fue bien y después, gracias al buen rendimiento, apareció la oportunidad de venir a Atlético.
4: Sí, estuviste en el Paranaense, que decís que no te dejó demasiada alegrías, ¿no? Que fue un paso ahí. Y
1: no, la...
4: A ver.
1: A ver, Atlético Paranaense fue un lugar donde me tocó más que nada aprender un montón. Nada, ahí entendí que por ahí, si no me cuidaba, no era profesional,
4: ah,
1: y
4: bien,
1: no tenía doble turno, no iba a jugar en ningún lado.
4: Bien, o sea, te faltaba esta parte profesional que hay que tener, y que a veces era muy joven también, ¿no? Y que a lo mejor te costaba entender rápidamente eso, más del salto que había pegado de la reserva de River, o de estar en River, que es un club mayor acá en el fútbol argentino, a ir a jugar a otro equipo, a Brasil, que no es cosa menor.
1: Sí, sí, obvio. Fue, como te digo, una etapa difícil donde me tocó madurar rápido, aprender, claro, y nada. La verdad, estoy muy agradecido de aunque esa etapa haya sido mala, sí, de haberla pasado, porque me enseñó un montón.
4: Ah, eso es. Muy bien, muy bien. Muy bien el aprendizaje, muy bien esto de darte cuenta y aprovechar, porque van quedando un montón de chicos jóvenes de muy buena proyección y a veces por no profesionalizarse le ocurren cosas que terminan en otro lugar. Y en este momento y en esta etapa de Atlético, ¿cómo lo ves? ¿Cómo lo ves el equipo? El equipo está bien, el equipo desde la llegada de Julio me parece que tuvo un empuje bastante importante y hoy tiene una identidad.
1: Sí, sin duda, yo creo que el equipo más que nada está muy sólido, hablando de atrás hacia adelante, creo que estamos cada vez mejor, mantenemos el arco en cero, que es muy importante, que es una de las cosas que pide Julio, y nada, creo que el equipo en sí estamos todos en la misma sintonía de a la hora de recuperar. Todos corremos, todos metemos y bueno, por ahí nos está faltando un poco más en los últimos metros, mejorar, pero creo que estamos muy bien.
4: Sí, de eso se trata, mantener el arco en cero, ¿no? Bien lo dijiste, todos, cuando pierden la pelota, todos recuperan, todos trabajan para esa recuperación y para, obviamente, esto te permite mantener el arco en cero y bueno, por lo menos que al rival le cueste demasiado. Después lo otro, bueno, con serenidad, con tranquilidad, me parece que lo van a encontrar, porque bueno, la parte ofensiva creo que es también una de las más difíciles, ¿no?
1: Sí, sí, obvio, yo creo que vamos en buen camino, la verdad que Julio está hace poco y el cambio se notó mucho, entonces tenemos mucha fe en él, mucha confianza y sabemos que con la trayectoria que tiene Julio, tratamos de escucharlo y de hacerlo lo que nos pide, porque sin duda que sabe mucho.
2: Laucha, y a vos te tocó jugar desde el arranque, aquella vez que Atlético le ganó a River en el Monumental para cortar la racha negativa de visitante. ¿Cómo fue volver a River y de qué manera, no, ganándole al Millonario allá 1-0 en el Monumental?
1: No, la verdad que hermoso. Yo disfruto mucho cuando cuando voy ahí, ver la gente, gente conocida, la verdad que me gusta mucho jugar en esa cancha, y la verdad que muy contento, porque era una racha que creo que duró bastante y fue difícil. El vestuario era difícil, y después de eso teníamos una confianza bárbara, y creo que de ahí fue donde empezamos a mejorar todos individualmente y como grupo.
3: Lauti, te quería preguntar también si sos consciente en dónde estás también en Atlético, porque Atlético es una vidriera para muchos jugadores en el cual salieron de este equipo, ¿sí? ¿Cómo te tomás tu estadía en Atlético de Tucumán?
1: No, la verdad que muy tranquilo, tratando de tener la cabeza tranquila, los pies en la tierra y nada, saber que... es partido a partido y después, más adelante ver qué pasa. Entiendo que después vendrán otros equipos o demás a comprarme o tratar de sacar un préstamo o eso, pero yo estoy tranquilo acá, estoy feliz, más que nada eso, creo que es lo más importante. Tratando de disfrutar al máximo, de escuchar un montón. Y de ir aprendiendo día a día.
3: Bueno, los tucumanos somos picantes, ¿no? Tenemos algo ahí tenemos, y veo que te acercas mucho a la prensa, hablas después de lo que es el partido. Contame qué te dice también el hincha, porque bueno, es algo valorable, ¿no? De que después un jugador se acerque a pesar de la situación del partido, sea lo que sea, vos enfrentás y ponés ahí la palabra ante la prensa.
1: Sí, bueno, yo creo que siempre hay que dar la cara, sea cual sea el resultado, pero la verdad que siempre para con los hinchas de Cano, la verdad estoy muy agradecido, porque siempre hay comentarios buenos, comentarios positivos, y así sea que haya uno negativo, trato de verlo y no quedarme con eso, sino quedarme con los buenos comentarios que tira la gente y escucho y demás. Por eso te digo que acá soy muy feliz, entonces estoy muy tranquilo.
0: Y Lautaro, bueno, así como dice Agustina Ibarra, que somos muy picantes nosotros, así, obvio, te vamos a joder y también te vamos a comprometer. Primero, te vamos a comprometer, si podés, obviamente, venir acá al estudio la semana que viene, obviamente, o cuando tengas un tiempo. Estamos en el centro, estamos acá en calle La Prida 530. Y segundo, para quedar con la audiencia bien, si tenés alguna camiseta ahí para hacer algún sorteo.
1: Puede ser. El tema de la camiseta por ahí va a estar más complicado, porque ahora que voy para Buenos Aires tengo que llevar ahí algunas para regalar y ya no me quedaron. Tengo que sacar seguramente contra River, pero contra River más que seguro que cambiaré. Entonces,
0: pero más adelante quizás ahí. Te jodemos ahí.
3: Bueno, tenés que reservar una para Sport Continental. Claro. Ahí ya que pone un papelito que quede ahí.
1: Listo, dale.
3: Lauti, ya para ir cerrando, te quiero preguntar ya más en lo personal, ¿no? ¿Cuáles son tus próximos sueños? ¿A qué aspirás en lo personal? Y bueno, también como profesional.
1: Bueno, hablando a corto plazo, lo dije recién, quiero ganar la Copa Argentina, quiero clasificar a los playoffs creo que más que nada eso. Después, si Dios quiere, más adelante pegar el salto. Mi sueño siempre es volver a River. Creo que me quedó una espinita ahí de no poder jugar o de no tener la chance, pero amo River, amo el club, porque estuve desde muy chico, entonces mi sueño es volver algún día.
0: Y ahora, bueno, con los problemas que está teniendo River lastimosamente, estaría bueno que puedas volver ahí a la par de, qué sé yo, de Aníbal Moreno, de Ángel Correa, de Thiago Almada.
1: Sí, la verdad que con los jugadores que hay es difícil, pero bueno, uno no pierde la esperanza y trabaja día a día para eso.
2: Bueno, Laucha, para ir cerrando ya la entrevista, bueno, te voy a pedir que dejes un mensaje para el hincha de Cano de cara a lo que se viene, a la seguilla que van a tener con River, Independiente Rivadavia y Aldo Civi, y para la recta final del torneo.
1: Bueno, a la gente decirle que se quede tranquila, que nosotros de nuestro lado vamos a tratar de dar lo mejor siempre. Creo que se está notando en la cancha el compañerismo y las ganas que tenemos. Y nada, que se ilusionen con nosotros, que nosotros sin dudas estamos con mucha fe de poder conseguir grandes cosas.
3: Bueno, el que quedó acá ilusionado es Álvaro Méndez con la camiseta. Así que, bueno, ojalá que sí. Sí, sí, muy muy bueno lo que dijo.
1: Vale, muchas gracias.
4: Bueno, la verdad bueno, que la verdad que le dio lo felicito porque tuvo, parecería, tan corto tiempo, tan corta edad, sí. Digo. Parece que está encaminado, sí, ¿no?
2: Está bien con centrado, confianza.
4: Que está bien centrado, viene en la contestación, no piensa cosas mayores, va día a día y bueno, es uno más dentro del plantel que está tratando de hacer las cosas lo mejor posible en función al rendimiento que pueda tener el equipo de Atlético.
2: Aprovecho, profe, para actualizar resultados, sí, señor, porque Huracán lo empató. Puso el 1-1 Caicedo.
0: Jordi
2: Caicedo.
0: Que no es el... Este es el niño gol. Qué gol niño que hizo, ¿eh? Qué lindo gol que hizo Jordi Caicedo.
2: Y en Vicente López tenemos final. Dígame. 1-1.
0: No.
4: Sí, señor. 1-1.
0: ¿Quién hizo gol el Rieto?
2: Díaz.
0: Menos mal que no lo hizo Celis, si no me digo. 1-1, entonces.
2: Y también tenemos actividad en la Primera Nacional porque Ferro Carril Oeste está empatando 0-0 con Mitre de Santiago del Este.
4: Así es. Después, como última información, no sí. sé si sabían, supongo que sí, Gallardo es el nuevo entrenador del...
0: ¿De Ecuador, de la selección ecuatoriana.
3: Es verdad, es verdad.
0: Del Tri, no sé si dijeron lo de Atlético. El precio de las entradas.
4: No.
0: Frente a River.
2: La preferencial. La
0: preferencial. 110 mil pesos.
2: La 110.
0: Calle Bolivia.
2: 160 la platea.
0: 160 la platea. 250 lugares para la platea a 160 mil. Para mí un precio razonable. ¿Qué quiere que le diga,
2: Y 5.000.
3: Si ¿cómo tienen plata acá?
0: Si yo fuera presidente de Atlético. Si yo fuera presidente de Atlético, 150 popular, 200.
4: ¿Quién va a ir la platea acá de Tucumán? O sea. Mira, si van 2-3 personas, necesitas 500 lucas ese fin de semana.
3: Claro, un montón. Es muchísimo. Y no tan solo, y estamos hablando solamente de la entrada.
4: ¿Qué? ¿No? ¿Qué me haces así?
3: Ya, con la situación que estamos.
0: El hincha de River ama su club, va a pagar 300.
4: Ah, pero el hincha de River, vos por el hincha de River, pero acá estamos en Tucumán, y el hincha de Tucumán, que va a todos los partidos.
0: El hincha de Tucumán, que si quiere ir, se tiene que hacer socio para ir, porque la gente de Atlético solamente pasa a los socios.
4: Anda.
0: No, si es así, profe, no venden a...
3: No van a vender entradas.
0: No, si no están vendiendo. Venden algunas plateas que quedan, pero son solamente en Atlético pasan los socios.
3: Claro, son los socios, sí, es verdad.
0: Y bueno. 110.000 la calle Bolivia, 5.000 entradas, bien lo decía Inau, 250 plateas a 160.000.
2: 60.000.
0: Bueno, sí, un vuelto para usted, Inau. Un vuelto, para el profe también, eso se deja de probar en un café. Sí, un 60 lucas.
4: No, porque no sale un café si es 60 lucas, pero si vas a comer y gastás 160 mil pesos, le tenés que dejar.
3: 160 mil pesos, una parrillada
0: bien,
3: en un
0: me
3: lugar
4: muy bien. Vamos a ver, muy VIP. 15 mil pesos por lo menos tenés que dejar
0: de perder. Sí, sí. ¿Vamos a una parrillita ahora, profe, o no? Ya que son las 9 de la noche.
3: Vamos, bueno, ya terminamos con el programa y ya estamos a tiempo.
2: Así es, vamos cerrando ya lo que es Sport Continental. Mañana vamos a estar desde la cancha de Tristán Suárez con lo que va a ser Tristán Suárez San Martín, 15 horas.
0: San Martín, ojalá que gane.
2: La previa va a empezar a las 14 y el domingo, desde el cilindro de Avellaneda, el decano contra Racing, 21:30. La previa desde las 20:30. Y nosotros nos encontramos el lunes a partir de las 7 de la tarde. Bueno, fue un gusto.
3: Un gusto, Inau, y bueno, contarle también a la gente que pueden escuchar todas las transmisiones del partido este fin de semana, y también vamos a contarle todo lo que va a pasar en nuestras redes sociales, que van a estar subidas las entrevistas del día de hoy, ¿sí? Bueno, bueno, ya llegamos a la parte final. Dale. Fue un gusto, chicos.
0: Un abrazo grande para Luis Lobo Medina, Sí. Mamita, el árbitro tucumano, profe, hermoso. ¿Cómo tiene problemas, Luis Lobo Medina, cuando lo tocó, bueno, no sé, yo me voy.
4: Fue córner.
0: Si fue córner y dio saque de arco.
4: No va.
0: Bueno. Nos vemos, profe. Nos vemos el próximo lunes.
4: Sí, señor, hasta el lunes y hasta el sábado. Recordar. Sí, mañana, sí, a partir de las 14 horas. ¿Recordaste, Agus?
3: Sí, yo lo acabo de decir. Ustedes están en el partido, yo lo acabo de decir, chicos.
4: Sí. Bueno, sorry, disculpe. Hasta mañana.

0: partido.
1: Hay falta de los dos, ¿no?
0: Yo la duda que tengo es si no hay falta antes de ser arrasado, si no le mete la planchita.
1: Eso.
0: Después un patadón tremendo del jugador de Huracán. Una imprudencia en el área realmente increíble.
1: Yo creo que se hacen falta mutuamente. Es cierto que hay falta de juego de Belgrano, pero también hay falta de juego de Huracán. No sé qué va a definir el árbitro y el VAR.
0: Ah, cobra penal, olvidate.
2: Sí, cobró penal él.
1: ¿Cobró penal?
0: ¿Qué dice, sí, Tommy? Penal. Ah, lo marcó el árbitro. No, porque sí, yo pensé que era la instancia del VAR, pero lo marcó el árbitro.